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4: Con mucho gusto, 6:00 p.m. ya con 3 minutos.
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6: 6:00 p.m. ya con 9 minutos. Gracias por estar en sintonía de la 90, por supuesto, en este día viernes, a las puertas de un nuevo fin de semana más para compartir y disfrutar siempre con buena música de su radio favorita, 90.1 Radio Láser Español. Un fin de semana en el cual la 90 se pone de manteles largos, celebrando ya los 25 años, el 27 exactamente, nace 90.1 Radio Láser Español, y vamos a estar celebrando el próximo 2 de octubre allá en el Hotel Hyatt Centric estos 25 años de llevarle buena música a donde usted se encuentre, en su trabajo, en su hogar, el transporte colectivo, en las aplicaciones de InDrive, en fin, donde usted se encuentre, hasta fuera de las fronteras. Pues gracias por la sintonía siempre de esta su estación favorita. Edgar Mejía en los controles de la 90. Vamos a acompañarle en ruta hasta las 8. Hoy vamos hasta las 8 porque arranca la Teletón. Así que vamos de 6 a 8 con música, y de 8 hasta el cierre vamos con la programación de la Teletón. Así que vamos, arrancamos, pero antes nos vamos a informar bien. Bueno, permítame, me están informando algo, permítame. A ver, aquí está. Bueno, con gusto, con mucho gusto. Mire, le cuento entonces. Me gustan estas sorpresas. Mire, vamos a regalar, venimos regalones este día, así que a los que han estado en sintonía de la 90, pues hoy vamos a compartir una sorpresa especial de un premio para que usted pueda participar desde ya a través de nuestro WhatsApp 6191-0445. Vamos a regalar 4 premios. ¿En qué consiste? Pues con mucho gusto vamos a compartir cerveza Paulaner. Vamos a regalar 4 premios de cerveza Paulaner para que usted pueda participar a través de nuestro WhatsApp, como le menciono, 6191-0445, y le vamos a regalar la nueva presentación de limón que tiene esta cerveza Paulaner Munchen. Así que desde ya, 6191-0445, me tiene que mandar en una nota de audio para que usted participe, porque sí, va a ser en audio. Me manda cuántos años estamos cumpliendo, por favor, la 90, y también sus datos personales para que pueda participar. 6191-0445, cuántos años está cumpliendo la 90, y también sus datos completos. Ahí usted automáticamente está participando en estos premios de Paulaner Munich, sabor limón. Así que para arrancar el fin de semana, ¿verdad? Ah, no, pero es que hasta mañana pueden pasar, hoy no. Así que participar, 6.

0: 691-0445, con mucho gusto. Ahí está la invitación para que esté participando y ya vamos a estar anunciando los ganadores. Recuerde, son 4 las personas para que se lleven este premio, que son 4 cervezas ahí y hermosas, ¿verdad? Para que usted se disfrute en compañía de la 90.1 Radio Láser Español. Vamos antes con información de nuestros amigos de cobertura de Grupo Radio Estéreo, específicamente con Valeria. Así que adelante, Valeria, con esta información importante.
1: En los micrófonos de Grupo Radio Estéreo contamos con la presencia de Carolina Goches de Guillén, directora comercial de Credisimán, quien nos dará más información sobre su alianza e inauguración del nuevo centro de seguros CISA, ubicado en Simán Galerías.
2: El objetivo de Almacenes Simán es dar una atención a las necesidades de nuestros clientes de manera más integral, no solo con los productos que ellos necesitan en sus hogares o en su vida cotidiana, sino también para proteger lo más importante que tenemos, ¿verdad? 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
1: Estas fueron las declaraciones de Carolina Goches de Guillén, directora comercial de Credisimán. Ahora continuamos con más de las estaciones de Grupo Radio Estéreo.
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0: Recuerde que estamos regalando premios gracias a Paulaner. Lo único que usted debe de hacer para poder participar es mandar una nota de audio a través del 6191-0445 para que usted participe. Y en esa nota de audio solamente me debe de decir cuántos años estamos cumpliendo y, por supuesto, acompañado de sus datos personales. Nombre completo y número de DUI y mucha suerte para saber si usted es uno de los ganadores. Así que recuerde, solamente una nota de audio, datos completos, número de DUI, nombre, cuántos años estamos cumpliendo y usted ya está participando para llevarse este premio gracias a Paulaner en su presentación de Limón. Vamos con más música, pero antes, pausa comercial.
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1: Usted es tan importante para su salud como ella lo es para usted. Hablemos de salud con los expertos. Durante esta semana hemos hablado de tecnología, especialistas, diagnóstico, prevención y capacidad de respuesta. Pero detrás de cada diagnóstico hay algo que no podemos olvidar. Hay una persona y una familia que necesitan también sentirse acompañadas. Finalizamos el tema, el ecosistema para cáncer, corazón y cerebro, junto a Gerardo Paredes, director comercial de Grupo Hospital de Diagnóstico. Gerardo, detrás de cada caso hay una persona, una familia que necesitan pues sentirse acompañados. ¿Qué significa para Hospital de Diagnóstico estar presente durante todo el proceso de atención y cómo se materializa esa promesa de aquí estaremos para quienes confían su salud al hospital?
3: Es humanizar el trato de salud. Los médicos, como te puedes imaginar, ven padecimientos de salud todos los días, de enfermedades también. Y eso típicamente en el mundo puede insensibilizar a los profesionales de la salud, ¿verdad? Pero nosotros sí creemos firmemente y estamos comprometidos con ellos, hacemos promesas a los pacientes y por un programa de cultura amplio en ellos, por humanizar y empatizar con todas las personas. Sabemos que detrás de cada persona hay una historia de vida, hay familia y a veces y no tratamos a la enfermedad, tratamos a la persona, ¿verdad? Eso es lo que nosotros hacemos en Hospital Diagnóstico. Si has conocido a alguien que ha estado en el hospital, de hecho 9 de cada 10 personas en el hospital salen muy satisfechos del hospital porque y la mayoría de comentarios que recibimos en nuestras encuestas de satisfacción son las enfermeras. Las enfermeras son muy maternalistas, muy lindas. Y es eso, porque fomentamos que nuestras enfermeras, además de experimentadas, imagínate, con casi 50 años, tenemos una cantidad de aprendizaje y protocolos y experiencia. Pero también nos hemos caracterizado por tener personas que se preocupan, que están ahí para ese algo más que puede ayudar igual al restablecimiento de la salud, que es la empatía y el acompañamiento humano. Entonces, es parte del tratamiento, es parte fundamental de lo que somos nosotros como hospital y es lo que va a buscar, lo que van a encontrar las personas que busquen hospital como su salud.
1: ¿A dónde encontramos Hospital de Diagnóstico?
3: Nosotros tenemos 3 sedes. Tenemos en Colonia Médica, que fue nuestra primera. Colonia Escalón, sobre el Paseo General Escalón, hacia el final, llegando al redondel de Elmas Ferrer. Y Santa Elena, que fue nuestra más nueva. Pronto también vamos a tener, y aquí como novedad, vamos a tener un centro de cirugía ambulatoria en Torre Romana, en San Benito, ¿verdad? Entonces va a ser nuestra 4ª sede. Y en todas estas tenemos los centros de radiología y laboratorio. Y pues son todas nuestras sedes, digamos, hemos buscado estar en diferentes espacios geográficos de Gran San Salvador, justamente para poder atender cualquier emergencia y por supuesto cirugías programadas o cualquier requerimiento médico de las personas en El Salvador.
1: ¿Hay un número de contacto con el Hospital de Diagnóstico?
3: Sí, bueno, depende de la zona,
1: sucursal.
3: De la sucursal, entonces digamos, y de para qué sea, si es para radiología, para laboratorio. Entonces, mi sugerencia es siempre abocarse a la página web, que es hospitaldiagnóstico.com.sb, y ahí busca cuál de las sucursales busca y ahí puede aparecer.
1: ¿Y también los encontramos en las redes sociales, Gerardo?
3: Sí, ahí nos puede buscar como Hospital Diagnóstico en Instagram, Facebook, LinkedIn y TikTok incluso.
1: Okay.
3: Estamos ahí como Hospital Diagnóstico. Ahí se van a enterar de todos los nuevos productos que hacemos, todos los eventos también que tenemos. Así que la invitación es que nos sigan y nos contacten.
1: Y que recuerden también que en prevenir, para prevención también está el Hospital de Diagnóstico. Agradecemos a Gerardo Paredes, director comercial de Grupo Hospital de Diagnóstico, por acompañarnos durante esta semana y compartir con nosotros cómo se construye el ecosistema para cáncer, corazón y cerebro. Una conversación de verdad que nos permitió pues también conocer cómo diferentes áreas de atención, tecnología, especialistas y servicios diagnósticos pueden formar parte de un mismo proceso de atención
4: atención para el paciente y su familia. Los invitamos a escuchar esta entrevista también el próximo domingo a las 10 de la mañana por 90.1 Radio Láser Español y por supuesto búsquenos como Revista Vida Sana en Instagram. Será hasta la próxima. Muchas gracias.
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3: Con mucho gusto, 6 de la tarde con 43 minutos.
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1: ¿Te gustan las películas que te mantienen al borde del asiento? Entonces nuestra recomendación es Resident Evil Noche Cero. La nueva entrega, dirigida por Zack Cregger, reinventa la franquicia con una historia completamente nueva. Y aunque la película cuenta su propia historia, esta transcurre alrededor del brote de Raccoon City y toma inspiración de elementos de los juegos, especialmente de Resident Evil 2.
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3: Con mucho gusto, 7 de la noche ya con 2 minutos, 7 con 2.
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1: Lleguemos a la meta este año, porque vamos directito en ruta a lograr ese 1,156,144 más uno.
2: Así es, esa es la meta del día de hoy. 44 años de esta increíble labor de amor que año con año sigue dando frutos y es palpable. Lo bonito de esta obra es que es una obra que se experimenta, que se siente, que se ve. Sí. Es una obra que toca no solamente los corazones, sino que también los cuerpos y las vidas de quienes forman parte de ella. Y por supuesto que es el aliciente que nos impulsa a nosotros año con año estar tras estos micrófonos, impulsándole a usted para que usted también sea parte de esa obra, gran obra de amor.
1: Y yo le quiero dar las gracias de verdad, de todo corazón, porque lo hemos logrado en años anteriores y esta vez pues lo vamos a lograr también.
2: Así es.
3: Así los salvadoreños vamos arrechos, mano.
1: Pues sí.
3: ¿Quién dijo
1: sí.
3: miedo, pues?
1: Ya, ¿eh? Claro. Lo que íbamos a gastar el fin de semana hay que guardar un poquito.
3: Sí, sí. Mira, sí. Yo creo que todo esto implica un movimiento espiritual, económico, material. Y los salvadoreños tenemos esa característica. Nunca nos hemos quedado de brazos cruzados, sí. Y mucho menos cuando son este tipo de eventos que conllevan alegría a las familias que son beneficiadas con estos proyectos que tiene Funter.
1: Nos hemos venido hasta B-Sports. Uh-huh. Tenemos un set ahí ya preparado, claro. Con toda lo que necesitamos. Cámaras, es más, puede venirse, ¿no?
2: Sí, claro. Eso es lo más importante de todos. Después de muchos años de hacerlo solamente de forma virtual, este año la Teletón será presencial y usted podrá compartir con nosotros de forma presencial pues el desarrollo de este evento, que es importantísimo para que también usted se sienta parte de esta gran obra de amor.
1: Imagínese, son 44 años transformando vidas. Desde los inicios de Teletón, pues el impacto ha sido enorme y ha brindado más de 3.2 millones de atenciones, wow. Gratuitas.
2: Increíble.
1: Gratuitas. Y por supuesto ha unido a más de 186 mil familias, mucho más.
2: Así es, y lo importante es que esta obra de amor cubre todo el país, todas los estratos sociales, y siempre la gratuidad es el sello de marca de Teletón.
1: Así
2: usted
1: es.
2: Tiene que acercarse, solamente presentar su problema, luego pasará a un panel evaluador y de ahí en adelante toda la atención, las terapias, todo es completamente gratis.
3: Fíjate que a pesar de que no estamos en todo el país ya como sedes, digamos en los 14 departamentos,
1: sí.
3: Pero estratégicamente nos encontramos en Merliot para cubrir todas las necesidades de esta zona de San Salvador y
2: la zona para central. Digamos.
3: Para zona para
1: sí,
3: central,
1: sí, sí.
3: San Vicente y sí. Sonsonate. Y esto implica que estos tres centros han logrado llegar al 93% de los municipios del Salvador. ¿Qué
1: chico,
3: te parece?
1: Chicos, les quiero contar que después de 5 años es que volvemos a que un evento Teletón tenga público. Por
2: muy
1: eso
2: bien.
1: Es que se lo estamos diciendo. Va a venir Adal Ramones, ¿no?
2: Sí, claro.
1: Adal Ramones.
2: Va a ser parte de los conductores, Adal Ramones.
1: Y por ahí también me enteré hoy en la tarde que una niña hermosa, que muchos a lo mejor se identifican con ella, Elaine Aro, parte de la Casa de los Famosos, pero que ella uh-huh. está desde chiquitita haciendo telenovela.
2: Sí.
1: Y es más, ella subió historias a su Instagram cuando estaba ya tomando el avión para venir a El Salvador.
2: Súper emocionada de ser parte de esta gran obra de amor. Adal Ramones, que durante muchos años fue parte de la Teletón El Salvador y allá ha compartido escenario con los conductores locales, ha regresado en esta nueva oportunidad debido a que, como tú comentabas, Claudia, ya tenemos sí. escenario y tenemos además público presente en el lugar de los hechos.
3: Una gran motivación tener a gente que ha comprometido parte de su trabajo y su talento para hacer esta obra. Y fíjate que, mira, Teletón no solamente trabaja para que una persona pueda moverse mejor, sino que también para que tenga una mejor calidad de vida. Por eso contamos con rehabilitación física, terapia ocupacional, terapia de lenguaje, psicología, nutrición, trabajo social, inclusión educativa, inclusión deportiva y otras áreas que van acompañando al usuario y por supuesto involucra a toda la familia.
1: Y todo el sonido que usted está escuchando a lo mejor a través de una de las estaciones afiliadas a ASDER es porque ya estamos en los ensayos.
2: Sí.
1: En los ensayos para dar,
2: detalles.
1: Para dar inicio ya a la televisión que arrancamos a las 9 de la
3: noche. Correcto. A las 9 de la noche yo lo voy a tener que dejar porque tengo actuación en el escenario.
2: Ah, como no, sí, ya traje la guitarra.
1: ¿De qué va a actuar? ¿Ah? ¿Va a cantar? ¿Va a bailar?
3: Voy a cantar, traje un
1: instrumento.
3: No, traje un instrumento que lo tocamos en Rusia que se llamaba la laika.
1: Bueno, pero...
3: Y voy a cantar una canción en ruso.
2: Ah, cómo no. ¿Qué tal?
1: Pero que no lo trajo aquí, ¿por qué? Pues...
3: Es que lo tengo empeñado, ya lo voy a sacar, hombre.
1: Vaya, ok.
2: Bueno, parte de la etapa de rehabilitación es el deporte y en Teletón se cuenta con atletas de natación, de atletismo, de boquia y de danza inclusiva. Estos atletas han participado en competencias nacionales e internacionales y la discapacidad no debe significar una barrera para soñar en grande. Hay muchos atletas con capacidades especiales que han puesto en alto el nombre de El Salvador y eso es un impulso también para el camino de la rehabilitación.
1: Pero lo más importante, yo creo, chicos, es contarle a toda la gente que está ahí en sintonía de Cadena ASDER Teletón, cómo hacemos para donar, pues.
2: Por supuesto.
1: ¿Verdad? Así que la Teletón, ya sabe usted, es para todos los salvadoreños. A través de la app de Banco Agrícola, usted escanea el código QR activando la cámara de su celular y pues ya está donando. También recuerde que estas donaciones son para apoyar más de 7,000 familias que están ahí en su proceso de rehabilitación, ¿verdad?
2: Indiscutiblemente, súper importante las maneras de donar a través de los diferentes canales electrónicos. También usted puede hacerlo a través de Telebanca y lo único que puede hacer es llamar al 2210-0000, 2210-0000, opción 8, y puede donar con cualquier tarjeta de crédito o débito de cualquier parte, de cualquier banco del país y desde cualquier parte del mundo para apoyar a esas más de 7,000 familias para que puedan continuar
1: gozando
2: de esta obra de amor.
1: ¿Ya compraron su tiquete para la rifa?
2: Ya.
1: Sí, sí, para, sí. Para la ¿cuánto compraste?
2: Uno. Me lo quiero llevar
3: no,
2: yo.
3: Que no me alcanza. Si apenas se alcanza para el microbono. No,
2: yo compré uno porque como ese es el ganador,
1: entonces okay.
2: Dije yo, ¿para qué voy a comprar más?
1: No, si ganador. ¿Qué vamos a rifar? Un Toyota Yaris Cross híbrido 2027.
2: Mire, ese es un carrazo, súper tecnología la que tiene. Usted hace más de 1,000 kilómetros por cada tanque de combustible. Oh, es súper económico.
1: Y ahora
2: sí,
1: que está tan
2: cara. Sí, no, imagínate, ¿no? Claro. Así es que para poder participar, lo único que tiene que hacer es entrar a www.smartticket.fun y puede comprar cualquiera de los boletos a solo $25.
1: Correcto.
3: Todo esto suma para que podamos llegar a la meta, pero hay una cuestión importante.
1: Dígame.
3: Fíjese que así como a manera de testimonio, el año antepasado,

0: logró pues rehabilitar su mano, su brazo. Recordemos sí, de...
1: Recuerdo.
0: Hace algunos, ¿qué? ¿Cuántos recuerdo. Años será? Como unos 10, más,
1: unos 10 años,
0: más de 10 años.
1: Aproximadamente.
0: Que tuve un accidente y mi brazo derecho pues se hizo pedacitos los huesos. Y tuve que ir a terapia después de que me operaran. Tengo clavos y platinos. Uh-huh. Y de verdad que para mí, Hunter fue clave para recuperar la habilidad de mi mano.
1: Claro.
2: Eso es lo importante. Fíjate que uno no tiene que irse muy lejos. Y con un poco de investigación, seguramente conoce a alguien que ha sido parte de esta labor de amor, recibiendo claro. los beneficios de Teletón, que es quizá la prueba más palpable para toda la gente que... No sé con qué motivos o de forma maliciosa siempre trata de manchar esta obra de amor. Es feo, pero hay que decirlo. Nosotros no empeñáramos una hora de cada vez que hay una obra de amor. Ni siquiera estuviéramos nosotros frente al micrófono o exhortándole a usted que diera plata para una obra que no fuera lo que dice ser. Y esta obra es una obra honesta, es una obra que trae resultados palpables, es una obra... Mire, es tan abierto que usted puede acercarse a cualquiera exacto. de los centros de rehabilitación y preguntarle a cualquiera de las personas encargadas y hasta un tour le van a dar. Mire, usted aquí va aquí está rehabilitación de tal manera, este es otro tipo de estimulación, aquí es donde hacemos este ejercicio tal por cual, para que se dé cuenta que en realidad lo que decimos es lo que hacemos.
0: Piensa bien, lo apoyan con terapia ocupacional, con terapia de lenguaje, también están los psicólogos. Esto es punto súper bueno porque también te dan nutrición.
2: Sí.
0: Sí, y eso yo creo que es base para todo, ¿no? Para tu salud. Trabajo social, inclusión deportiva.
2: Claro.
0: De eso se trata. Esa es la palabra, inclusión, ¿no?
1: Y fíjate que la gente que está a cargo de todo este tipo de tratamientos, no creas que son estudiantes de primer año, no. Son personas capacitadas, graduadas, con títulos que tienen la formación adecuada para que la persona que llega a ese lugar a pedir una ayuda, a pedir un poco de atención, sean recibidos y dados básicamente con un tratamiento genial.
0: ¿Y ustedes sabían, chicos, que este año incorporaron tecnología robótica?
2: Imagínate, pasa la tecnología, contanos un poco acerca de
0: la
2: eso,
0: la tecnología
2: Claudia.
0: Robótica que se llama Pelmamautus y que permite realizar evaluaciones muy avanzadas y también pues terapias interactivas.
2: Por supuesto, la ayuda de la tecnología es indiscutiblemente necesaria, pero vamos a detenernos un poco y vamos a rendir cuentas para que usted sepa en dónde se invierte todo el dinero que usted otorga a esta obra de amor. En los últimos datos recabados hasta el año 2025 tenemos más de 124 mil atenciones de rehabilitación gratis. Aquí la palabra clave es gratis. Usted no paga ni un centavo. Y eso significa también más de 1,128 sillas de ruedas y aditamentos entregados. Más de 7,000 usuarios atendidos y hemos impactado, como lo decía Glauca hace algunos minutos, al 93% de los municipios de nuestro país. A pesar de contar con solamente 3 centros de rehabilitación, la ayuda se expande en la medida de lo posible a casi los 21,000 kilómetros del Salvador. Y aquí hay que hacer hincapié en esta palabra, gratis.
0: Claro.
2: Gratis. Claro. Usted solo tiene que presentar su problema y dejar que Teletón se encargue del resto.
0: ¿Y ustedes compraron su pulserita?
2: Ah, sí,
0: acá está. Miren.
1: Sí, yo compré, pero me la quitó mi novia.
0: ¿Sabes qué? Este año Teletón hizo la pulsera del 2026 porque era el año del mundial, ¿no?
2: Sí, claro.
0: Y entonces estaban, bueno, aquí la ando yo, para quienes están ahí en Facebook, ajá, nos están viendo, pues acá lo pusimos. Y de verdad que fue una locura porque la ven qué bonita.
1: No, sí, preciosa.
2: Con las diferentes banderas de los equipos del mundial.
1: Veo la bandera del Salvador también.
0: No voy a comentar nada al respecto. Pero ustedes son los expertos de fútbol.
1: Bueno, una pregunta importante. Ajá. ¿Por qué debe de interesarnos a todos la discapacitación?
2: Cuéntanos.
1: La discapacidad es una condición que puede afectar movilidad, la comunicación o el aprendizaje de una persona. Con el apoyo adecuado que Funter y a través de sus diferentes ramas puede dar a esta persona, desarrollar sus habilidades y tener participación plenamente en la sociedad, porque eso es importante también. O sea, yo

0: Veo en muchos lugares personas que están involucradas en cajas, están en atención y están haciéndolo de una manera fabulosa. Uno hasta se siente como que dice, wow, si este muchacho con su problema está haciendo un trabajo, ¿por qué yo no lo puedo hacer?
1: Claro.
0: La forma correcta para referirnos a ellos es persona con discapacidad, porque ponemos primero el plano de la persona, evitamos limitarla a solo una característica. No decimos discapacitado, sino persona con discapacidad, porque anteponemos su condición de persona y evitamos etiquetarla.
2: Así es, muy importante esto que dices, Glauco, porque es necesario hacer conciencia de que la situación particular de cada una de las personas que forman parte de las personas atendidas en esta obra de amor no tienen limitantes. O es decir, las limitantes no la impone su discapacidad, sino que pueden en muchos casos superar esos valladares y realizarse como persona. Hemos visto casos increíbles de personas que aún con grandes discapacidades han logrado formarse de una manera increíble y ser parte activa de la sociedad.
1: ¿Ya escucharon el himno Teletón? ¿Sí, no?
3: ¡Sí!
1: ¡Sí! El abrazo que nos une, ya dentro de unos cuantos minutos lo vamos a ver interpretado ahí cuando estemos ya dando apertura a televisión,
2: sí,
1: con la Teletón.
2: Claro.
1: Así que vamos a disfrutar de Dani Fornaris, quien es el artista internacional que interpreta, y también el talento nacional con Raúl Castañeda. Son dos voces, dos generaciones, pero un mismo propósito, que es pues darnos un abrazo bien fuerte esta noche y hasta mañana, porque la verdad que ya mañana sábado queremos decir lo hicimos.
2: Lo logramos.
1: Lo logramos, ¿verdad?
2: Dani Fornaris muy emocionado, él decía que no había venido a El Salvador desde el año 2017 y que está contento de formar parte de esta gran obra de amor y que por supuesto se siente bien recibido por todos los salvadoreños y desde ya siente también ese gran calor humano que tenemos nosotros en el país.
1: Le queremos dar las gracias también a cada una de las estaciones afiliadas a ASDER por estar con nosotros en esta cadena de amor. Es cadena Teletón, es cadena ASDER.
0: Así es, saludos a todos los amigos operadores que se quedan ahí con la tacita de café, solo revisando que toda la señal esté llegando perfecta para que usted, donde quiera que se encuentre en nuestro país, porque es cobertura nacional, territorio nacional, y ahora con esto de la internet, allá creo que nos están escuchando en Australia, en África, en un saludo en japonés.
1: Mire, ya lo veí que usted habla en varios idiomas.
2: Sí, fíjate. No sé qué le han echado a ese café, fíjate.
0: Sí, no,
2: yo comenzó diciendo que iba a cantar en ruso y ahora está salvando en japonés.
1: Sí, ya comió, papito, ya comió.
0: Yo soy poliglotón.
2: Bueno, mira, y ya que mencionamos fuera de nuestras fronteras, bueno, también hacemos un extensivo saludo para toda la diáspora que nos sintoniza fuera de El Salvador, para que se sientan parte de esta obra de amor,
0: ¿sí?
2: Porque también hay formas de poder donar de forma cibernética, y ustedes lo pueden hacer desde fuera de nuestras fronteras y también formar parte de la obra de Teletón. Así es que para todos los salvadoreños que se encuentran en cualquier parte del globo terráqueo, pero que quieren sentirse cerquita de casa, qué manera más fantástica de hacerlo, donando a esta obra de amor y sentirse parte de este logro increíble que se hace con el corazón.
1: Y queremos que usted tenga por seguro, hay una palabra clave, transparencia.
2: Sí.
1: Porque esa es la forma de agradecer la confianza que todos los salvadoreños depositan año con año con Teletón. Así que los resultados del 2025 los tengo por acá y le voy a contar.
0: Dele.
1: Más de 124,000 atenciones de rehabilitación gratis, ¿ok? Más de 1,128 sillas de ruedas y también aditamentos entregados. A ver, ¿seguí tú aquí?
2: Bueno, hay más de 7,000 usuarios atendidos. Hemos impactado al 93% de los municipios del país y todo esto gratis.
1: Así es.
2: Gratis, sin ningún requerimiento especial, nada más que la evaluación de parte de los expertos, quienes van a clasificar su caso y le van a determinar cuál va a ser el tratamiento más adecuado.
0: Y cada día brindamos más de 500 atenciones gratuitas en nuestros tres centros. ¿Sabes que detrás de cada número hay una persona, una familia y una historia de esfuerzo y esperanza? Porque sí, la persona que recibe el tratamiento se beneficia, pero la familia que que ha tenido que lidiar con ese problema de movilización o un problema de cualquier índole.
2: Correcto.
0: Cuando empezás a ver la mejoría, cuando empezás a ver que esta persona empieza a tener ya frutos y resultados, eso te da paz y sobre todo te devuelve la gratitud para con Dios.
2: Sí. Tenemos tres centros de rehabilitación, como lo hemos dicho, y llevan el abrazo de Teletón a diferentes regiones del Salvador. Por ejemplo, Teletón Merliot, desde 1998, ha brindado más de 2,589,000 atenciones a más de 47,000 usuarios y a todas sus familias. En cuanto a San Vicente, desde el año 2007, ha brindado más de 469,000 atenciones a más de 10,000 usuarios. Y en Sonsonate, desde el año 2009, se ha brindado más de 312,000 atenciones a más de 10,000 usuarios. Pero no habla de miles, miles y miles y miles. Y pierde a veces la noción de que cada uno de estos 10,000, 15,000, 20,000, 100,000 son personas, son casos, son historias que poco a poco podemos ir descubriendo a través del desarrollo de esta obra de amor y que usted va a conocer para darse cuenta de lo que significa que usted dé lo que usted tenga que dar. 5, 10, 15, un dólar, suma para esta gran causa.
0: Todo, todo
2: y de verdad que a mí no me gusta decir un granito de arena porque creo que minimizamos el espíritu con el que se dona. Es un aluvión de arena, aunque sea un dólar, porque es súper importante y, como digo, va sumando a esta gran obra.
1: Bueno, pero la verdad es que le podemos nosotros estar hablando y hablando y hablando a usted si no le explicamos cómo puede donar, ¿verdad? Y eso es esencial para que usted lo sepa. Y le voy a dar un número. Vaya aprendiéndoselo, vamos. Vaya aprendiéndoselo. Llame al 2210-0000, opción 8. Y usted va a poder donar con cualquier tarjeta de crédito o de débito de cualquier banco del país. Y por supuesto también de afuera de nuestras fronteras.
2: Por supuesto, en cualquier parte del mundo usted puede marcar 2210-0000, opción 8. Si está fuera de nuestra frontera, recuérdese el prefijo 503 y de ahí ya está conectando con El Salvador.
0: Pero ¿saben ustedes qué es el abrazo que nos une?
2: Ajá.
1: Sí.
0: El abrazo que nos une es algo así, miren. El abrazo de los salvadoreños que van a apoyar la Teletón.
2: Correcto.
0: El abrazo de los voluntarios que entregan su tiempo. He visto un montón de gente trabajando con sus chalecos de Teletón, de Funter, moviendo cosas, alimentando a muchas personas. El abrazo de las empresas que van a aportar sus recursos. El abrazo de los artistas que comparten su talento. El abrazo del donante como usted que ha decidido ayudar. Y también el abrazo que Teletón brinda todos los días a sus usuarios y familiares. Deme un abrazo, por favor.
2: Un abrazo.
1: Yo te lo mando de acá.
0: No sean huraños.
1: Mire, yo quiero invitar acá a nuestro querido Renecito.
0: ¿Quién es?
1: Porque yo quiero que nos cuente que estamos también a través de nuestras redes, ¿verdad? Ha sido un esfuerzo de que estamos transmitiendo a través de ¿dónde, Renecillo? De Facebook, ¿no? Estamos. Hola, buenas noches.
3: Buenas noches. Sí, estamos a través del Facebook de Cadena Aster, también okay. Para los que posiblemente van escuchando en el carro y también quieren verlos a ustedes, porque muchas veces les conocen las voces, pero no los
2: saludos.
3: Han visto, así que la invitación es para que se meta al Facebook de Cadena Aster ahí y comente, que también nos interesa mucho su participación ahí en las redes.
1: Porque hoy, justamente, las redes, ¿qué tan importantes son?
3: Bastante, creo yo. De hecho, aquí en Beesport, donde se está desarrollando la Teletón, hay dos escenarios. Hay uno que es el que ustedes van a ver en la transmisión de televisión y hay otro que es digital.
1: Okay.
3: Todavía no ha comenzado. Por eso es que nosotros le estamos transmitiendo, digamos, detrás de cámaras en Facebook de Asder.
1: Sí.
3: Pero yo creo que a partir de las 9 de la noche van a comenzar
2: la
3: Digitón. Entonces también van a poder ver la transmisión de otra transmisión exclusiva en las redes sociales de la Teletón.
1: Así que nosotros también estamos pues haciendo un esfuerzo para llevarle a usted a través de las redes sociales de Asder, que usted se pueda conectar también a través de nuestras redes. Vamos a hacerlos haciendo durante esta hora y después.
3: Y después, bueno, mañana vamos a continuar durante el día, así que siga la Cadena Asder, la verdad, para que esté comentando ahí, participando en las dinámicas que hacemos normalmente y también para que se dé cuenta todo lo que está sucediendo acá en Teletón.
1: Sí, yo le quiero dar gracias a todo el equipo de producción de Asder, porque desde bien temprano están acá trayendo todo el equipo para poder transmitir.
3: Sí, aparte aparte de la transmisión en vivo, también vamos a estar compartiendo videos, entrevistas con
2: en las redes sociales de,
3: de los artistas.
1: Y lo bonito que lo van a hacer nuestros alumnos de la escuela.
3: Están bien involucrados y están ahí. Bueno, ahorita ahí andan
2: sacando el material.
3: Claro.
0: Nota de graduación esa.
2: Bueno, es parte de las prácticas que son parte del diplomado de SAL. Así que usted también. Aprovechamos para mencionar que puede ser parte de SAL y puede buscar la información en las diferentes redes sociales de ASDER.
0: Así es.
2: El Facebook de ASDER es Cadena ASDER.
3: Cadena ASDER, sí. Uh-huh. También tenemos otro que es Radio ASDER, en cualquiera de los dos. Ahí estamos transmitiendo en vivo. Y aprovechando que dijiste lo del curso de ASDER, sí, pronto se va a comenzar un curso de televisión.
2: Correcto.
3: Y va a estar ahí nuestro buen amigo Francisco Celedón llevando la batuta. Por aquí estaba hace poco, así que lo saludamos y lo invitamos, que si a usted le interesa participar en este curso de televisión, dentro de 2 semanas comienza, así que siga las redes sociales de ASDER y ahí va a tener toda la información.
2: Formación completa.
1: Así es. Los medios unidos una vez por una gran causa. ¿Verdad?
0: Así es.
1: Gracias, Renécito.
0: Gracias, René.
2: Bueno, ahí tiene usted los pormenores de nuestra transmisión a través de las redes sociales. Usted puede seguir en la plataforma de Facebook de Cadena ASDER.
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2: va usted a decir, mira, me gané la camioneta de la Teletón.
1: Además, ya Francisco les explicó que bien ahorrativa esa camioneta.
2: Mire, una belleza.
1: No, y además en esos tiempos la gasolina que está tan cara.
0: No, yo tengo 3 en la casa. Tres fotos del bonitas, bien bonitas.
1: Qué barbaridad. Bueno, Teletón desde hace 44 años, imagínense, se construye con tiempo y solidaridad. Durante el 2025, más de 850 voluntarios aportaron aproximadamente 169,000 y más horas de voluntariado. Ellos se encargaban de armar sillas, imagínate qué bonito, también del taller de arte, ellos se encargaron de la venta de las pulseras, estaban visitando colegios y universidades, así que si usted quiere ser parte de ese voluntariado, también puede preguntar en Teletón, en Funter, ¿no?
2: Por supuesto, y es una magnífica forma de ayudar también y ser parte de esta gran obra.
0: Sí.
2: Me gustaría que hiciéramos una pausa para poder escuchar el himno, para que la gente esté involucrada también y escuche a través de la interpretación de quienes lo cantan, lo que nosotros queremos poner en palabras, pero que a veces se logra mucho más con la música.
0: Adelante, música, maestro.

0: El abrazo Teletón.
1: Sí, hay que abrazarnos hoy.
2: Sí.
1: Los apapachamos desde acá.
0: Por supuesto. Y queremos también que usted ayude a abrazar a toda la gente que en algún momento va a necesitar ser parte de esta obra de amor con esa cantidad increíble de casos resueltos. Coméntanos un poco acerca de cuál era tu percepción antes de ser parte de esta obra de amor, Claudia.
1: Wow. Desde que estábamos en Teletón, bueno, que estábamos en Asder, somos parte de Teletón en la cadena Asder.
0: Claro.
1: Pero les voy a contar algo.
0: Ajá.
1: Mi abuelito era parte del Club 2030, que en su inicio fueron los que organizaban Teletón.
0: Se llamaba Teletón 2030 en ese
1: sí,
0: entonces.
1: Sí, y entonces, pues mi abuelito siempre nos llevaba a ver la Teletón. Y se hacía en el Teatro Presidente,
0: sí,
1: si mal
0: es.
1: No recuerdo.
0: Sí, correcto.
1: Entonces, sí, me recuerdo perfecto que estaba atrás del escenario, hay como, ¿qué? Unas butacas, ¿no? Como
0: sí.
1: Que, entonces, ¡ups! Entonces, ahí estaba la radio. Estaban los locutores
0: sí,
1: aquellos
0: exacto.
1: Locutores que
0: estaba,
1: nosotros, para nosotros son
0: sí, claro.
1: Nuestros maestros.
0: Correcto.
1: Y yo estaba todavía en el colegio y yo le decía, y yo dije una vez, alguna vez voy a estar ahí. Y mira dónde estoy.
0: En la cadena Teletón. Sí, sueños cumplidos.
1: Sí, sí, sí.
2: Fíjate que yo estuve desde la primera Teletón.
1: ¡Qué emoción!
2: Desde
1: sí,
2: la
1: sí.
2: Primera Teletón en el Teatro Presidente en
1: así
2: el año
1: es.
2: De 1983, creo.
1: Ajá, ajá.
2: No recuerdo si fue 82, 83. Y te lo juro, para mí fue una experiencia maravillosa porque me codié con los grandes locutores
1: así
2: de la
1: como
2: época.
1: Como estamos diciendo.
2: Yo
1: sí,
2: era un bicho,
1: claro.
2: O sea, bicho sí. En el aspecto de que no tenía experiencia más que la que había agarrado en esos 2-3 años de cabina.
0: Claro.
2: Y para mí fue un compromiso bien grande y me encantó, ¿sabes por qué? Porque tuve la oportunidad de expresar todo mi sentimiento, lo que yo sentía por la obra de Teletón. Y desde esa época no recuerdo haber faltado un tan solo año a Teletón.
1: Sí, sí,
0: increíble.
1: Sí. Es lo que yo digo siempre. Desde que estoy en cadena Asder, siempre he venido a Teletón.
0: Es importante y es gratificante, esa es la palabra que está buscando, el poder tener la oportunidad de formar parte de esta gran obra de amor. Adelante,
1: mire,
0: bienvenida.
1: Tenemos una visita súper
0: sí,
1: especial para nosotros.
2: La infaltable.
1: Porque toda esa organización maravillosa de Teletón es gracias a ella y todo su equipo que están durante todo el año organizando esto. Licenciada Mónica de Samayoa, ¿cómo está usted? Bienvenida a Cadena Asder.
3: Gracias, gracias. Qué emoción. Pues realmente un año más, ¿verdad? En esta vuelta.
1: Sí.
3: De verdad que pues nosotros como fundación hacemos este evento pues todos los años porque tenemos que seguir trabajando por las personas que necesitan una rehabilitación.
1: Así es.
3: ¿Verdad? Realmente yo no dejo de sorprenderme de las historias, de las familias, de las personas que impactamos en sus vidas. Y vale la pena, vale la pena.
1: Así es.
3: El cariño, vale la pena darles la oportunidad porque son personas como cada uno de nosotros, ¿verdad? Que merecen
1: claro.
3: Tener oportunidades, poderse rehabilitar, que merecen pues tener sueños, metas como todos nosotros, pues, ¿verdad? Entonces,
1: Mónica, yo de verdad es un gran trabajo que se hace durante mucho tiempo, pero así, rapidito, quiero que me lo cuente a los oyentes de Cadena Asder. ¿Qué implica todo esto? Porque nosotros solo lo vemos acá, lo escuchamos en la radio, en la televisión.
0: Y ya no venimos a sentar ya con todo armado.
1: Pero tras de eso hay un trabajo increíble.
3: Claro, realmente pues una organización de meses, ¿verdad? Venimos trabajando para poder llevar a cabo este evento. Tenemos la Teletón ahora digital, la Digitón, una transmisión que ahorita está en vivo, ¿verdad? Para poder llegarle a los otros públicos.
1: Estamos transmitiendo nosotros.
3: En vivo también.
1: Sí, en
3: pues,
1: Facebook.
3: Buenísimo,
1: Facebook.
3: También. Ya llegándole a otros públicos,
0: claro,
3: ¿verdad? Porque
0: es.
3: Ahora pues las generaciones están
0: cambiando,
3: claro. Evolucionando y ahí tenemos que ir también.
1: La meta es
3: 1,156,143 más un dólar.
1: Perfecto.
0: Y ahora hay un componente muy importante, muy especial, que tenía 5 años de no existir y es el público. Ahora es un evento presencial.
3: Sí, realmente. Te digo que nos costó decidir porque realmente, pues ahora ya no hay como que lugares, ¿verdad?, para hacer eventos en público, pero consideramos que aquí en B-Sport era una buena opción, más que todo porque son canchas techadas y ahorita como es época de lluvia, claro, teníamos que resguardarnos todos,
1: claro,
3: ¿verdad? Pero la verdad que queremos invitar a todos los salvadoreños a que se acerquen, la entrada es gratuita, ¿verdad? Que nos demos este abrazo, como lo dice este eslogan,
0: sí,
3: y a que volvamos a disfrutar juntos este evento,
1: ajá,
3: que nos une como país. Tenemos tanto talento nacional que mostrar, que con el cual debemos de disfrutar. Realmente una de las partes que más me gusta y de mi trabajo, aparte de ayudar, que eso me llena el alma, es,
0: claro,
3: el tema de apoyar al talento nacional. Yo creo que todos amamos El Salvador, pero yo realmente me siento orgullosa de ser salvadoreña, de apoyar a este gran talento. Sé que tenemos un gran talento y que debemos nosotros, los salvadoreños, apoyar.
1: Aparte, ¿verdad?, del talento, también se han querido sumar artistas internacionales. Va a venir Adal, ¿no?
3: Claro, por supuesto, mañana lo tendremos a Adal. Está Dani Fornaris también, que cantó el himno Teletón. La verdad que, pues, los medios están.
1: Sí.
3: Ya vemos muchos, ustedes se están sumando también, ¿verdad?
1: Claro,
3: entonces,
1: claro,
3: invitamos al que pues no lo está haciendo, que dé un poquito para que podamos seguir. No hay cantidades pequeñas. Necesitamos estas donaciones porque si no, pues cerraríamos puertas en la fundación,
0: claro,
3: ¿verdad? O sea, vivimos solamente de donaciones, todos los servicios son 100% gratuitos, sin excepciones, para todos los salvadoreños. Y de verdad que yo les pido que se toquen el corazón. Hoy estaba en una entrevista y me decía alguien, mirá, pero es que la Teletón, que a veces que tanto hate tiene, ¿verdad?
1: Ajá,
3: ¿y por
1: sí.
3: qué? ¿Y por qué? Y entonces yo le digo, realmente es... No conocen sobre discapacidad, no conocen, no les ha tocado, gracias a Dios,
1: claro,
3: no les ha tocado la puerta.
1: Sí.
3: Y yo pienso, y de verdad se lo digo con todo mi corazón, que si se les llega a tocar, Teletón les va a dar ese abrazo.
1: Así es.
3: Porque así es,
1: claro,
3: así es. Y así debe de ser, y nosotros estamos abiertos para todos los que necesiten de rehabilitación.
2: Mónica, una pregunta, ¿qué se siente? ¿Qué se siente estar en una obra como esta y ver cómo se va atesorando el logro a través del esfuerzo, del cansancio, de tantos días de planificación, meses de planificación, y al final de darse cuenta y uno dice, lo logramos? ¿Qué se siente?
3: Ay, una gran aflicción. No, de verdad, lo digo desde el fondo de mi corazón, una gran aflicción, porque realmente liderar esta organización es una gran responsabilidad y no es fácil,
0: claro,
3: porque vivir solamente de pedir,
0: sí,
3: créanme que no es nada fácil. Pero bueno, yo pienso que a mí Dios nunca nos ha dejado y ahí vamos. Si bien con la pandemia tuvimos que reducir mucho, éramos 130 colaboradores, hoy somos 90. Me tocó la parte más fea de mi trabajo, de quitar,
0: claro,
3: eso es lo peor que me ha pasado.
1: Así es.
3: Cerrar servicios, tener que decir esto ya no. Pero bueno, yo lo dejo en las manos de Dios primero y en las manos de los salvadoreños, que nos vuelvan a dar este voto de confianza un año más. Y de ahí que me siento me siento tan agradecida de poder hacer lo que hago y de verdad me hace feliz ayudar, me da endorfinas, me da felicidad. Yo quisiera abrazar a todo el mundo, por eso este eslogan me apasiona tanto, porque yo siento que así tenemos que ser todos, y las cosas buenas hay que decirlas, hay que hacerlas,
1: claro,
3: hay que trasladarlas.
0: Aquí hay un componente muy importante, y creo que la palabra clave en todo este esfuerzo es la resiliencia. El sobreponerse a todos los obstáculos, el superar los valladares que se presentan, y que el corazón sea el instrumento que nos impulsa a seguir adelante y a no amedrentarse. Uno se aflige, por supuesto. Creo que cuando el momento de arrancar el evento es quizá el momento más difícil. Bueno, aquí vamos a ver qué nos va. Pero esa confianza que da la sensación de que no estamos solos, estamos acompañados por todos los salvadoreños que se acercan y colaboran, debe ser algo gratificante.
3: Sí, totalmente, totalmente. Realmente, de verdad que uno toca puertas y se abren. He pedido tantos favores. Me he encontrado con personas que yo les digo, o sea, ángeles que me pone Dios en el camino, de verdad. Ahorita viene un artista, el Elain, el Lian,
1: el Haro.
3: y literal el miércoles le saqué el permiso. O sea,
1: wow.
3: con espectáculos públicos, con sindicatos, con migración, con todo. Y se portan tan lindos, tan amables.
1: Sí, sí, sí,
3: y uno se encuentra con tantas personas lindas que de verdad te quieren ayudar. Y de verdad hay mucha gente que sí, como tú decís,
1: claro.
3: Ayuda y sí. Te tiende esa mano y habemos más buenos, la verdad.
1: Mónica, de verdad, te abrazamos. Gracias por todo tu trabajo, gracias por toda esa aflicción, pero mañana, mañana vas a estar alegre.
3: Ay, Dios.
1: Te abrazamos desde acá y gracias por los minutitos para Cadena Aster, porque yo
3: por
1: sé que
3: favor,
1: andas
3: no,
1: de un lado para otro. Y también quiero contarles que cuando yo venía, cuando entré a cabina, me presentó a personas que están de Paraguay, ¿no?
3: Así es.
1: Así sí. Que también tenemos invitados internacionales que vienen a ver cómo se organiza Teletón.
3: Sí.
2: Excelente.
3: Así que sí, aprender de nosotros.
1: Así
0: excelente.
1: Es.
0: Sí.
1: Gracias
3: a ustedes por este esfuerzo también, ¿verdad? Gracias. Que ustedes son parte de este abrazo que nos damos todos los salvadoreños, sí, que claro es Teletón. Sí.
1: Muchas gracias.
2: Gracias, Mónica. Suerte gracias. Y bendiciones, sobre todo.
3: Gracias. Qué lindo, Glauco.
1: Bueno. Nosotros acá es sumamente importante que le estemos recordando cómo es que se tiene que donar, porque hay un número que se tiene que aprender. El 20, ya me lo aprendí yo.
0: La vaya.
1: 22-10-0000.
0: Opción 8.
1: Opción 8, es cierto.
2: ¿Cómo era la cosa?
1: 22-10-0000. Opción 8.
2: Excelente.
1: Muy
0: así
1: bien.
0: Es, usted puede
1: póngale
0: donar.
1: Música.
2: Ya, ahorita ya voy a sacar ya voy a traer ya.
0: Saque la guitarrita, por favor.
2: La balalaica. La balalaica.
0: La balalaica. Me va a enseñar ese volado. Mire,
2: ¿saben qué noche más hermosa la que tenemos? No sé si ya vieron esto.
0: Ah, mira qué linda
1: hermosa
0: la luna.
1: Para quienes están ahí afuera y pueden apreciar la luna, hágalo, ¿no?
2: Un saludo para la luna esta noche.
0: Ay, inspírese con la luna de esta noche, don Ari, ser parte de ese abrazo de amor.
2: Yo veo a la luna y me inspiro. Gracias. Aunque no me lo creas.
1: Bueno, perfecto. Recuerde que Teletón Merliot está desde 1998 y ha brindado más de 2,589,000 atenciones. San Vicente está desde el 2007 atendiendo, por supuesto, a toda la zona oriental, ¿no? ¿Sí?
0: Sí.
1: Y Sonsonate desde el 2009.
0: Sí. Muy bien, y hablando de los números, desde el 2025, bueno, durante el año 2025, hemos, entre otros servicios, otorgado 49,886 terapias físicas, 10,194 atenciones de psicología, 12,667 terapias ocupacionales, 12,025 terapias de lenguaje, 11,505 atenciones de inclusión deportiva y 6,421 atenciones de inclusión educativa. ¿Qué cosa más importante? Fíjate, no solamente te ayudan a la terapia, sino que la palabra inclusión es súper importante, incluso en el deporte y en la educación, porque hay algunas discapacidades que afectan tu capacidad de aprender. Pero con estas terapias conseguís la inclusión educativa para seguir formándote como persona.
1: Así es. Le voy a contar de un programa que tiene Funter,
0: ¿sí?
1: Que trabaja bajo el lema Persona Activa, Persona Feliz.
0: Excelente.
1: Eso es un espacio que crea Teletón debido al aumento de la población adulta en sus centros, ¿no? Así como la detección de factores de riesgo en los usuarios que podrían afectar negativamente en el proceso de rehabilitación. Por ejemplo, hay personas hipertensas, la diabetes, la obesidad. Es un espacio de actividad física que se ha adaptado para que los usuarios y familiares y cuidadoras tengan también esa guía.
0: Importante toda esa cantidad de atenciones y de aristas que involucra la rehabilitación que son cubiertas por Teletón.
2: La gran familia Teletón. Teletón no solamente es un centro de rehabilitación donde van las personas a buscar un poco de consuelo y ayuda, es un lugar donde miles de familias encuentran acompañamiento, esperanza y oportunidades. Aquí vamos a celebrar cada logro, una sonrisa, un primer paso. Fíjate qué bonito eso, ese primer paso después de que has estado sentado por meses sin poder ni tan siquiera creer que vas a dar ese primer paso. Una nueva habilidad. ¿Por qué? Porque algunas veces mi mano no me responde y de momento ya puedo tomar una taza de café, ya puedo tomar un lapicero, una competencia, un regreso a clases, porque muchas personas a raíz de una situación menos pensada.
0: De discapacidad, sí, claro.
2: Tienen que dejar de asistir a sus clases y sobre todo una nueva oportunidad laboral. Lo que yo te decía, muchos lugares ahora están tomando a estas personas e insertándolos en lugares de trabajo.
1: Pero yo los quiero invitar para que se venga a B-Sport, porque van a ser 20 horas de transmisión, va a haber música, artistas nacionales e internacionales, va a bailar Glauco,
0: ¿cómo es que se llama lo que vas a ocupar vos?
2: La balalaica.
0: La balalaica, la balalaica.
1: Vamos a conocer también muchas historias balalaica. De
0: pero
1: vida.
0: Balalaica. Mira, cuando dice balalaica no se me hace ruso, se me hace así como italiano. La balalaica.
1: Bueno, lo vamos a descubrir ya pronto cuando él traiga su aparato.
2: Ya me va a tocar.
1: Recordemos que estamos en plena celebración a través de la radio. Son 125 estaciones que esta noche nos estamos uniendo nuevamente la familia Asder, porque todos somos familia, ¿verdad, Glauco?
0: Sí.
1: Aunque trabajemos en diferentes estaciones de radio,
0: sí,
1: pero
0: somos
1: siempre...
0: somos una gran familia radiofónica.
1: Somos la familia Asder.
0: Claro, sin lugar a dudas.
2: Y fíjate qué bonito que a través de todos estos años de trabajar en este maravilloso medio, que para mí es la mejor decisión que podía haber tomado en mi vida, fue meterme a trabajar en los medios, te das cuenta de cómo con los años... la amistad se convierte en hermandad y la hermandad se convierte en amor.
1: Es más,
2: a vos te quiero, Claudia, no
1: te voy a preguntar
2: idea.
1: Algo.
2: Pregúnteme.
1: ¿Has cuidado los discos que te di de mi papá?
2: Por supuesto.
0: Por favor, no estemos ventilando las cosas personales aquí.
1: Sí, no. Son unos acetatos.
2: Démosle paso a nuestro invitado de esta noche.
0: De la organización de Teletón Paraguay nos acompañan. ¿Cuál es su nombre?
4: Buenas noches, un
1: hola.
4: Gusto, Blas Verón, venimos de Paraguay a aprender un poco lo que es la Teletón El Salvador. Así que
1: bienvenidos, ¿tu compañera?
4: Me acompaña Florencia Parodi, que bueno que...
1: Hola, Florencia, bienvenidos ambos, gracias por estar con nosotros.
4: Muchísimas gracias.
1: ¿Qué les
4: gracias.
1: Parece hasta ahorita? ¿Qué les ha parecido?
4: Estamos súper contentos del recibimiento de El Salvador, de la gente, impresionante, se nota que son gente que va a colaborar, que se va a sumar, que va a abrazar la causa de Teletón en El Salvador. Qué bueno que es muy similar a la causa de Paraguay. También trabajamos con niños, con personas con discapacidad.
1: Okay.
4: Y bueno, creo que se siente esa vibra, esa solidaridad que va a acompañar a partir de hoy hasta mañana y vamos a llegar a la meta.
1: Cuéntenos un poquitito cómo se organiza Teletón allá en Paraguay.
4: En Paraguay también es un programa televisivo, solamente que es de 28 horas. Tenemos también lo que sea Radiotón, le llamamos allá en Paraguay, que son radios que se juntan, que se suman y transmiten en el programa. Acá me agarré el desafío de que sean más de 150 radios, que bueno, estoy súper sorprendido con la cantidad de radios. Que se suman a la Teletón. Entonces es un desafío que nos llevamos con Flor a Paraguay, bueno, de sumar a más radios, de que más gente escuche también a través de la radio lo que es Teletón.
1: Claro.
2: ¿Primera vez que vienen al país?
4: Primera vez, estamos sorprendidos.
2: Pero van a quedar enamorados. Enamorados de su gente.
4: En Paraguay también hace mucho calor.
0: El clima muy similar. Me imagino que han sacado la libreta y han estado anotando todas las cosas que se van a llevar de regreso. Todos los insumos.
4: Con Flor estuvimos recorriendo, hoy nos fuimos un poco hacia el mar, estuvimos recorriendo el centro histórico. De verdad, se nota la calidez del salvadoreño, de la gente, y bueno, eso se va a notar también en esta Teletón. Así que estamos empezando. Invitamos a todas que se sumen, es súper importante para las familias de Cubana Teletón que reciben ese servicio, ese abrazo. Así que bueno, empecemos con todo y yo estoy muy seguro que vamos a llegar a la meta.
0: Cuéntanos un poco acerca de las atenciones que brindan a partir de la realización de la Teletón.
4: ¿En Paraguay o en Salvador?
0: Sí, en Paraguay.
4: Bueno, en Paraguay nosotros tenemos, también atendemos a niños, niñas y adolescentes con discapacidad física, de 0 a 18 años. Es la diferencia que tenemos con El Salvador, que El Salvador, bueno, atiende a todas las personas con discapacidad. sin importar la edad. Sin embargo, en Paraguay tenemos como un criterio de atender solamente a 0 a 18 años porque el servicio está más destinado a niños que tienen discapacidad neuromusculoesquelética. O sea, tenemos un equipo especializado en eso.
1: Ok, ¿ya fueron a Punta?
4: Sí, estuvimos ahí toda la semana apoyando también al equipo. Venimos a aprender y a apoyar a este, de verdad, impresionante el equipo humano que tiene Teletón. La señora Mónica es impresionante, es todo increíble lo que hace por la familia. Bueno, estamos súper súper sorprendidos, estamos aprendiendo mucho y también acompañando. Teletón es, tenemos en 11 países que forman parte de la ORITEL, que bueno, es la Organización Internacional de Teletones, donde justamente aprendemos unos de otros, nos apoyamos y bueno, es como que en cada país que hay Teletón, siempre el país se une, apoya y bueno, pues en este caso abraza a la familia.
1: ¿Este año ya tuvieron su Teletón?
4: No, nosotros vinimos, estamos un poco, en Paraguay decimos como locos porque nuestra Teletón es dentro de un mes.
1: ¡Wow! Sí. ¿En octubre?
4: En noviembre.
1: Ay, en noviembre.
0: Ok, perfecto. Bueno, les auguramos éxitos, les damos un fuerte abrazo, les damos una cálida bienvenida y esperemos que compartir estas experiencias sirven para que la obra de amor crezca.
1: Florencia, aunque sea un saludito. No puede ser que venga desde Paraguay y no nos diga hola.
5: Hola, ¿qué tal?
1: Gracias.
5: Yo soy Florencia, sí, me incorporé, estoy con Blas hace un tiempito y bueno, yo feliz de conocer la Teletón de acá. Me llevo no solamente aprendizaje de lo que hacen acá, sino también como varias reflexiones, ¿verdad? Estoy súper contenta y bueno, esperemos que lleguemos a la meta hoy.
1: Nos vamos a hablar, a abrazar para unirnos más con Paraguay. Muchas gracias.
4: Muchísimas gracias. Nos encantó el himno, de verdad, es súper pegadizo. Creo que es una de las cosas que vamos a llevar para... Todavía no hicimos el himno de Paraguay, entonces la semana que viene la vamos a aplicar a full para obtener. Es súper pegadizo, al inicio muy rítmico, impresionante. La verdad, estamos muy sorprendidos con el talento también del Salvador, de los artistas. Bueno, es espectacular. Esperemos que la gente responda. Estoy seguro de eso, que vamos a llegar a la meta por las familias.
1: Sí, ya van a estar ahí preparados los talentos para dar inicio a la transmisión en la televisión. Pero les agradecemos a través de Cadena ASDER. Son las 125 estaciones que forman la Asociación de Radiodifusores de nuestro país. Muchas gracias.
4: Muchísimas gracias a ustedes.
1: Gracias.
2: Bueno, gracias.
0: Estaba compartiendo perspectivas desde fuera de nuestras fronteras para que usted vea el alcance de esta obra de amor, que no solamente en nuestro país, sino que son varias naciones las que se unen en obras similares y también en atenciones similares.
1: 1,156,144 más uno. Esa es la meta que mañana sábado vamos a estar todos así gritando. Es.
0: Claro. Celebrando que conseguimos.
1: Así es. Así que bueno, cada persona puede donar. No nos vamos a cansar de decirle que por favor lo haga a través del 22 10 0000. Es la opción 8, ¿no?
0: Exactamente.
1: Muy bien, así que esa es una de las vías que usted puede utilizar para que sea parte de esta Teletón, este abrazo que nos une.
0: Nosotros estamos súper contentos de poder darle apertura a este gran evento y sabemos que aquí nos vamos a encaminar y vamos a llegar hasta la fibra más importante de su corazón, que le impulse para tomar esa app del banco, para marcar el 2210-0000, opción 8, y ser parte de esta gran obra de amor. Estamos seguros de eso y por eso es que todos los años, con alegría, con entusiasmo, con una gran desgana, nos sentamos frente a estos micrófonos y compartimos un momento sano con usted.
1: Además, también le vamos a contar que van a venir nuestros colegas, ¿no? De las diferentes radios, van a estar por acá también para acompañarle y también algunos de los alumnos
0: de la Escuela de Salvadoreña
1: van a estar acá, también haciendo algunos videos. Está las redes sociales que le pedimos que siga a través de Cadena ASDER o también ASDER Radio ASDER, ¿no?
0: Sí.
1: O ASDER Online.
0: CadenaASDER.com.
1: Perfecto, así que ahí también nos puede seguir usted.
0: Cadena ASDER, ¿eh?
1: Cadena ASDER y ASDER y Radio ASDER. Perfecto, ahí estamos, en los dos. 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
0: 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Desde que no, esa camioneta ni ruido hace.
1: Mira.
0: Silenciosa.
1: Ay, Dios.
2: Es que yo tengo efecto de moto nada más.
0: Miren, no, si no hay ruido de camioneta.
1: Cuesta $25 el tiquete y usted lo puede adquirir en www.smartticket.fun. Ahí estamos, ¿verdad? Para que ya tenga usted su camioneta nueva.
2: No, hombre.
1: El otro año.
2: Una bendición.
1: Así es, así es.
2: Muchas de las personas que seguramente esta noche nos están sintonizando y que van a estar sintonizándonos durante todo lo que es la jornada, deben de tomar conciencia. Nosotros no estamos aquí solamente porque bla, bla, bla, bla. No, pretendemos que usted también tengamos esa empatía y por lo menos diga, mira, realmente vamos a hacer un acto de amor, la familia. No vamos a ir a comer esta semana, este fin de semana no vamos a ir a comer pupusas, sino que lo que vamos a gastar en donde la niña Chepa, en la pupusería de la esquina, lo vamos a donar en la
1: Teletón. Es que tú has
0: y no
1: dicho,
0: vamos a comer huevos picados.
1: Tú has dicho algo súper importante.
2: Panes con frijoles.
1: Porque no solo es la persona que llega para su rehabilitación, Asder, sino que involucra a toda la familia, ¿no?
2: Exacto.
1: Y también pues a través de...
0: Es una bendición que permea.
1: De Funter... Ellos
2: qué linda
1: quieren.
2: Palabra, permea. Qué bonita, no, que ya me la voy a aprender. Permea.
0: Anotala, por favor.
2: Espérate, permea.
1: Pero explíquele qué es permea.
2: Explíquemelo.
1: Sí, explique. Mire,
0: es una bendición que se esparce, que es expansiva, que alcanza a varias personas, no solo una.
1: Ándele.
2: Yo te permeo.
1: No sé aquí.
0: Mira, te voy a permear un abrazo.
2: Muchas gracias.
1: Mira, Glau conoce, he estudiado. Vos lo ves así, pero
2: no.
1: Bueno.
2: Sí, tiene planta de pastor, pero no.
1: O sea, hoy se bañó.
0: Es que para venir aquí vinimos bañados.
2: Pero fíjate que siempre nosotros usábamos este cliché, así se dice, va cliché, que decía, ¿qué tal si usted un día sale de su casa con el afán de hacer su vida cotidiana y por cosas del destino le sucede una adversidad?
0: Sí.
2: Wow. Ya sea un accidente, que lo golpeó un carro, que se cayó de la moto.
0: Cualquier cantidad de cosas.
2: Entonces, ahí donde nosotros, como decía Mónica, es donde nosotros nos enteramos qué bendición poder tener una institución como Funter para que nos den todo lo que necesitamos y poder recuperarnos. Ahí empezamos a creer y ya decimos, no, Funter es una gran cosa. Como decía Francisco, dése una vueltecita, hombre. Mire,
0: averigüe.
2: Si usted cree que todo esto, así es la misma, todos los años ahí llegaron a pedir pisto. No, vaya con los niños y le van a dar el tour y le van a enseñar todo lo maravilloso que Funter tiene para que usted, si un día lo necesita, ojalá que nunca, pueda rehabilitarse.
1: Es que sabes algo, en segundos te cambia la vida, ¿no?
2: Exacto.
1: En segunditos. Puedes estar, bueno, imagínate, mi accidente, para el trabajo iba a las 5 de la mañana y en segunditos ya la vida cambió total. ¿Verdad?
2: Un resbalón, una alfombra mal puesta,
1: claro.
2: Un mal paso en una grada, ¿sabes?
0: Y cómo? Ya nada es igual.
2: Claro, no se sabe, y más cuando nosotros llegamos a una etapa ya de madurez, ya que estamos señores, ya que nos cuesta medio mantener el equilibrio.
0: Un poco tetel, que decimos.
2: Qué bonitas palabras.
1: Hoy usted ha venido con un gran vocabulario.
2: Permea, qué linda palabra. Si tengo un hijo le voy a poner así, permea. Hola, permea.
0: Permea Rodríguez.
1: Ay, no, bueno. Recordémosle el 22100000, opción 8, para que usted pueda donar. Para que sea parte de esta Teletón. Recuerde que este 25 y 26 de septiembre, acá lo esperamos en Be Sport. Después de 5 años, ya tenemos nuevamente
0: escenario para que usted sea parte.
1: Sí, para que venga. Claro,
0: para que venga a disfrutar de esta gran obra de amor y sea parte del esfuerzo de la Teletón en este abrazo que nos une a todo el país. y que queremos que continúe para que esa gran obra siga expandiéndose y siga ayudando y afectando positivamente a todas esas familias.
2: Teletón, en Telezón suceden varias cosas, cosas extraordinarias, fíjate, todos los días un primer paso, una sonrisa, un logro. Cada uno de estos momentos es parte del abrazo que nos une. 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
0: Correcto.
1: Nada más puede usted escanear el código QR activando la cámara de su celular y pues ya está donando. Hay que apoyar a 7,000 familias. Esas familias necesitan de usted para poder continuar con su rehabilitación. Así que sea parte usted del abrazo que nos une.
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2: Barbaridad, por Dios.
0: Increíble.
1: Bueno, faltan, ¿qué? Segunditos para las 9 de la noche y queremos saber quiénes son los que van a estar acá en cabina. A ver, don Juan tiene por ahí el listado de las personas que nos van a venir a ayudar después. Bueno, ya el relevo, ¿no? Ya el relevo de la noche. A ver, los vamos a dejar en muy buenas manos.
0: A ver, nos va a acompañar Erika Siliezar, Eduardo Cerritos, Kevin Alarcón, Eugenia Marenco y Claudia Álvarez.
1: Bueno, ¿ya vinieron?
0: Ya están aquí, ya veo algunas caras conocidas.
1: Perfecto, muy bien.
2: Bueno, pues.
1: Ya nosotros tenemos que despedirnos,
0: ya veo a
1: chicos.
0: Eugenia por ahí.
1: Ya tenemos
0: Erika
1: que despedirnos, chicos.
0: Ahí.
2: Kevin, ahí anda Kevin también.
1: Ya nos despedimos. Gracias a usted porque siempre está pendiente de la radio en nuestro país. Hoy la radio este año cumple 100 años. 100 años de que llegó y se instaló en los corazones y en las necesidades de todos los salvadoreños, porque somos un medio de comunicación popular y masivo. Y nosotros estamos orgullosos de formar parte de esta familia que se llama ASDER. Le damos la gracia, así queda inaugurada ya Teletón 2026. Y le vamos a dar paso a que nuestros compañeros vengan y tomen los
0: micrófonos. Tomen la batuta,
1: ¿no?
0: Así es.
1: Ahí está.
0: Ya está, Erika, buenas noches.
6: Hola, buenas noches. Qué contentos, emocionados. Gracias, Claudita Quevedo, Francisco Sayhuenza y el señor Glauco Rodríguez. ¿Cómo están, El Salvador? Muy buenas noches. Contentísimos de estar un año más transmitiendo para todos ustedes en este bonito evento que nos une, como siempre, como medios que nos une, el abrazo que nos une ese año 2026. Qué placer enorme estar acá compartiendo con todos ustedes y que ustedes también estén a través de las más de 100 radios asociadas de ASDER, porque hoy somos uno solo. También los medios de comunicación, radio y televisión, juntos, una vez más. No voy a estar sola, tengo compañía, por supuesto, esta noche espectacular que estamos arrancando con Teletón 2026. Ya me acompaña Kevin Alarcón de Radio Box FM también, por supuesto, y más compañeros de otras estaciones que vamos a tener acá con nosotros, porque no vamos a estar solos. Kevin, ¿cómo estás? Qué alegría volver a estar juntos.
7: Buenas noches, Erika. Buenas noches también a todos los salvadoreños que ya están en sintonía. Pues estamos con Teletón, por supuesto, preparándonos ya desde muy temprano con toda la previa, con todos los detalles para que ya juntos esta noche podamos vivir y juntamente poder lograr la meta un año más, proponernos desde temprano estar ya dando nuestras donaciones y por supuesto poder hacer esto en familia como ya lo hemos hecho año tras año. Así que contento de poder acompañarlos un año más y a darle con todo de aquí a lo que venga para este viernes y para mañana sábado, mi querida Erika.
6: Así es, Kevin. Bueno, definitivamente lo que tú has dicho, El Salvador ahora está pendiente. Lo emocionante es que va a haber público. De nuevo va a haber público en esta Teletón 2026. También quiero darle la bienvenida a mi queridísima Eugenia Marenco de Láser Español 90.1. Hola, Eu. Qué emoción estar juntas.
8: Qué alegría estar nuevamente con ustedes. Cada año nos vemos. Es como una Navidad, ¿no?
7: Sí, al año nos encontramos, ¿verdad?
8: Pero qué bonito que sea aquí y qué bonito volver a revivir esto de que cuando la Teletón tenía público y se sentía otro ambiente. Así que estamos ya aquí listos en V-Sport esperándolo a cada uno de ustedes para que viva la Teletón con todos nosotros.
6: Así es, Eu. Bueno, bienvenida también a ti. Bueno, y también tenemos un tremendo personaje, obviamente, que él
0: Cocolito.
6: Siempre...
0: Cocolito.
7: Bienvenido.
6: Eduardo Cerritos.
0: ¿Qué tal? ¿Cómo están? Un aplauso para todos. Público. Mira, qué bonito volver a compartir. Y sabes, lo que acaba de decir Evo es totalmente cierto. Qué chivo que ya podamos otra vez ir saliendo de la rutina de estar encerrados.
6: Sí.
0: Y que se vaya abriendo al público una vez más este espectáculo que obviamente no solo es para dar show, sino que también obviamente para llegar a la meta en esta noble causa, como lo es la Teletón 2026.
6: Así es, chicos. Bueno, contentos, ¿verdad? De ser los que estamos también siendo parte de abrir el telón de esa Teletón 2026. El lema, qué lema tan espectacular. Yo creo que todos los
0: Contame,
6: años nos sorprende el abrazo que nos une
0: qué
6: es
0: bonito.
6: Este año. Así es que ya nos vamos a abrazar todos.
0: Qué bonito. Y ya escucharon el himno. Escucharon el himno. Está súper nice.
6: Sí, sí ya lo escuchamos, pero mira, nice. Porque no lo escuchamos. Ay, está bonito.
7: El abrazo que nos une.
0: Afinado.

0: ese abrazo que nos une y fortalece.
1: Como tenía que ser, como que tenía que ser. O sea, de verdad tenían que meterle el beat urbano en algún momento. Ahorita en televisión ya están en vivo también en la transmisión. En tarima, Dani Fornaris, Gianni Sánchez y obviamente los participantes que han brindado el talento para este gran himno Teletón 2026.
2: Así es, miren, serán 20 horas de transmisión llenas de mucha música, de artistas nacionales e internacionales. Va a haber baile, va a haber teatro, historias de vida y muchas sorpresas, así que lo estamos esperando aquí en VSport.
3: Así es, mira, y bien chivo, porque la verdad es que vamos a tener franja infantil
2: nuevamente.
3: Mañana, se recuerdan que todos queríamos ir de chiquitos a esas franjas infantiles y a veces por las distancias, entonces nos emocionábamos, nos levantábamos temprano y ahora también los chicos pueden vivir esa experiencia de lo que se vivió en aquellos tiempos en Teletón.
4: Mira, y yo creo que esa es la invitación. Si, por ejemplo, ahorita se viene, está bien, ven en la noche y todo, pero si mañana usted temprano en familia... se puede venir, véngase, o sea, aquí en
1: solo tengo una pregunta, ¿cómo es el método de acceso? ¿Si saben cómo es el método de acceso para el público o es abierto? ¿Se puede venir gratuito? Cualquier persona. Abierto todo el evento, bueno.
2: Wow.
1: Ya vamos a buscar entonces la escaleta para saber quiénes van a estar mañana también en la franja infantil y así usted se pueda venir, tener un fin de semana diferente y obviamente también venir a colaborar con esta noble causa de la Teletón. El año pasado se llegó a la meta, estuvimos compartiendo, creo que los mismos en la inauguración del año pasado, ¿sí?
4: Sí,
3: sí.
1: Nos falta, no, tú no estabas, sí.
2: Estaba Debbie.
3: Estaba,
2: sí estuvo,
3: estaba Verónica.
1: Vero.
3: Estaba también.
1: Y su compañero de fórmula, el Joseph.
4: Joseph, cabal.
3: ¿Qué gesto vos está al revés, mira?
1: No pasa nada. Es que entendieron que yo iba a leer hasta allá y vos hasta acá. Eso no es problema.
4: Se comparte la información.
1: Nunca ha sido problema.
2: Miren, también va a estar, viene Adal Ramones a sumarse a la conducción de la Teletón.
1: Gran personaje vos. Bueno, para los que tuvieron la oportunidad de ver el show, yo no sé si solo venga en calidad de, pero él siempre se echaron que sea un mini show.
3: Sí, es personaje.
1: Es increíble.

0: familias se sientan apoyadas y que ellas puedan alcanzar esta independencia. Las disculpas del caso, pero estamos cerquísimas.
1: Y si se escucha mucho, si se escucha mucho el ambiente. Yo creo
0: estamos
1: que no
0: bien,
1: se escucha
0: estamos tanto. Bien, estamos bien.
1: Escucha, ajá, yo creo que sí nos escuchamos. En Teletón estamos comprometidos en la mejora de la calidad de vida de cada familia y lo hacemos con un equipo de profesionales, calidez humana, y obviamente también brindamos servicios de rehabilitación integral 100% gratis, que es sumamente importante decirlo, porque mucha gente piensa que tiene algún costo y realmente es 100% gratis. Nuestro abrazo va más allá de la terapia. Promovemos también la inclusión porque creemos que cada persona tiene la oportunidad de desarrollar todo su potencial, porque cada donación se convierte en un abrazo que acompaña y que le da obviamente oportunidades a todos estos seres humanos, porque van desde niños hasta adultos. Claro, o sea, adultos. Y escuchábamos que Claudia también estuvo en rehabilitación cuando tuvo su accidente,
2: sí, sí, sí,
1: que quedó un poquito fregada del brazo, pero bien. Para que vean que esto va para todas las edades.
2: Y mira, así también es importante que los centros de rehabilitación que están a nivel nacional, o sea, es decir, hay uno en Merliot, hay uno en San Vicente, en Sonsonate, y de estos centros, pues el 93% de los municipios de El Salvador, pues han logrado éxito también en toda esta recuperación, y parte de esto, pues, es lo que significa Teletón, que está presente tanto en zonas urbanas como rurales, y que llevan a esta rehabilitación una oportunidad a miles de familias salvadoreñas, y como bien decían, gratuito, de forma gratuita, pero aquí es donde viene la donación, aquí es donde viene la participación de todos los salvadoreños que se comprometen a ser parte importante de todo esto.
3: Así es, y miren, recordemos que la meta es de 1,156,144.
1: ¿Cuánto?
3: Más un dólar.
1: ¿Cuánto?
3: 1,156,144.
2: Más uno.
3: Más uno,
2: más uno,
3: así es.
2: Más uno, más uno.
3: Más uno. Más
2: okay.
3: Un pesito.
1: ¿Estamos hablando de terapias o estamos hablando de dólares?
2: Es de dólares.
3: ¿Será?
1: ¿Ah? Es de dólares, bueno. Lo hemos pasado y lo
2: claro
1: tenemos que pasar,
3: sí, es
1: este año.
3: Es
1: un dólar. Mira, yo creo que algo bien importante es, todos tenemos planes para el fin de semana.
2: Sí.
1: ¿No? Independientemente sea un plan que te vas a tener que gastar una gran cantidad de plata o sea un plan pequeño, como de repente ir a echarte unas pupas. Bueno, pues creo que es bien importante también que en este tipo de momentos
3: nos unamos.
1: Hey, se come una pupusa menos cada uno en la familia y
3: claro,
1: esos $5 que quedan pues van a donación. Y yo no lo digo y lo decimos todos los años, pero no me gusta decirlo, la verdad, pero ojalá que nadie nunca de los que están escuchando,
3: así es,
1: o de los que estamos acá en cabina vaya a necesitar en algún momento de algún tipo de terapia de las que ofrece obviamente Teletón. Y Funter y pues sí.
3: Mira,
1: entonces vamos a decir, hey,
3: lo hubiera hecho.
1: Lo hubiera hecho.
3: Hoy por ti,
1: el hubiera no existe, señores. Hoy es cuando.
3: Así es. Miren, chicos, de repente los salvadoreños se pueden preguntar, mira, pero ¿cómo me puedo sumar a apoyar Teletón?
2: Sí.
3: Yo les cuento. Hay muchas formas.
2: Sí.
3: Kevin.
2: Mira, hay una forma práctica digital que hoy es a través de Banco Agrícola, el QR en pantalla. El Teletón además es para los salvadoreños y se hace fácil, práctico. A través de la app de Banco Agrícola, usted escanea el código para activar el QR, la cámara de su celular, le toma la foto, se va a activar y ahí usted puede hacer su donación fácil, rápido. Y de donde usted esté puede hacer la donación.
3: Solo que, va, esto es económico, como decía Cerritos, como dice Kevin ahorita, sumamente fácil, ¿verdad? Pero también hay otras maneras.
2: Sí.
3: Imagínate, podés donar, podés ser voluntario, ¿qué te parece?
1: Wow.
3: Podés compartir el mensaje de Teletón, podés apoyar también las actividades, podés involucrar a la empresa también y ser parte, y podés invitar a alguien más a conocer la causa. Así es que no existe una única manera de abrazar a Teletón. Cada persona puede hacerlo desde donde está y con lo que pueda aportar. Si tú no podés en el momento, digamos, decir, no, mira, yo no puedo apoyarlos en este momento económicamente, pero mira, yo estoy dispuesto a ayudarlos,
2: sí,
3: voluntariamente.
2: Tu tiempo. Yo pienso que no hay
3: así
2: nada
3: es
2: más especial, valioso, que dar el tiempo de verdad también, si lo puedes hacer y demostrarlo de esa manera, pues bienvenido sea.
3: Así es, miren, también les cuento que en Teletón, pues obviamente creemos en la transparencia y también es una forma de agradecer la confianza de todos los salvadoreños. Y estos, pues son los resultados del 2025. Más de 124,000 atenciones de rehabilitación fueron gratuitas. Más de 1,128 sillas de ruedas y aditamentos fueron entregados. Más de 7,000 usuarios atendidos.

0: mexicanos impactamos el 93% de los municipios de nuestro país. Todo esto 100% gratis. O sea que detrás de cada número hay una historia, claro, una familia, claro, y claro, un logro.
1: Una gran cantidad. ¡Ay, niña, qué escándalo!
2: ¿Qué es esto, vos? Mira, Teletón
3: se
2: es...
3: vive el ambiente.
2: Fíjate.
1: Es que mira, aquí lo arruñan a uno. Se mira.
2: Menos mal estamos lejos, vos.
1: Sí. Mira. Suelo, aprovechando, bienvenida, Clau, ¿cómo estás? ¡Ay, no tenés micro! Espérate, todavía, pero ahorita. Ya vamos a presentarle porque ya se unió también a nosotros,
4: hola,
1: Clau. ¿Cómo estás, Clau Álvarez, señores?
3: No, bienvenida.
4: Que, gracias, gracias. De verdad que qué bonito estar acá con ustedes.
1: Estamos en vivo.
4: Y que... qué susto.
1: Pero fue bonito.
4: Pásamela
1: para allá porque aquí siento que se me va a ir para abajo y le va a caer a digital en vez de encima.
3: Fue bonito.
0: Aquí se vive la Teletón, pero bienvenida, mi Clau.
4: Qué alegre estar acá con ustedes.
3: Mira, la verdad que...
2: Sin mollera, hija, pero vamos.
3: Mira, es todo lo del ambiente que se está viviendo realmente, si usted pudiese estar acá. Y esa es justamente la invitación para que venga y que viva toda esta experiencia de cerca, así como nosotros lo estamos viviendo. Y que, por supuesto, aparte de que usted pueda donar, apoyar o hacer su voluntariado, también pueda disfrutar de todo esto que los artistas nacionales e internacionales van a hacer acá.
2: Exactamente. Mira, Teletón es de y para los salvadoreños. Es importante recalcar que durante 44 años se ha construido juntos y se ha transformado la vida de más de 186 mil familias. ¿Tienen idea, compañeritos queridos? 186 mil familias salvadoreñas con los tres centros de rehabilitación de Teletón en Sonsonate, en San Vicente y también en Merriot. Son sumamente fundamentales para que miles de niños, jóvenes y adultos puedan seguir avanzando, desarrollándose y cumplir como cualquier persona su sueño.
1: ¿Eso ha sido, Erika, a lo largo del proceso o solo el año pasado? Porque solo el año pasado, para que tengan en cuenta, cuando vos dijiste esta cantidad, para que la gente lo dimensione, es cuando dicen familias, es porque son procesos que ya seguramente se terminaron, que llevan obviamente un largo proceso dentro de... Bueno, señores, tenemos visita en cabina, me voy a levantar un momento para que lo puedan entrevistar.
2: Tremenda visita, aquí está con nosotros ya quien nos va a compartir más información, obviamente, por supuesto, y quien nada mejor que don Edwin Rivas Tosta. Le damos la más cordial bienvenida, don Edwin. Don Edwin, ¿cómo está? Bienvenido, buenas noches. Qué placer tenerlo como siempre en las aperturas de Teletón. Ahora con este abrazo que nos une. Bienvenido, don Edwin.
5: Bien, muchas gracias. Buenas noches. Gracias a la gran cadena de Answer por estar siempre apoyándonos a nosotros a través de toda una vida, porque ya son casi 44 años.
2: Hombre.
5: Así es que de verdad nuestro corazón y nuestro agradecimiento para todas las emisoras que lo constituyen, porque realmente ponen no un granito, ponen muchos costales de arena en este gran esfuerzo de los salvadoreños para que la discapacidad sea superada.
2: Así es, don Edwin, ¿cuál es la expectativa que se tiene para esta Teletón 2026 bajo el lema, obviamente, el abrazo que nos une? Hoy va a haber público, vamos a tener público en vivo como antes, más empresas unidas, más talentos, más artistas. ¿Cómo se ve la perspectiva desde ya a esta hora de la noche?
5: Pues estamos arrancando apenas, pero ciertamente estamos muy contentos, tenemos patrocinios nuevos, la primera vez presencial en varios años, que creo que debe levantar el público. Nos va a acompañar a partir de mañana nuestro querido Adal Ramones, que es muy, muy apreciado por el pueblo salvadoreño, pero que también él ama mucho esta Teletón, claro, y se identifica mucho. Creo que vamos a poder levantar ese espíritu para que los salvadoreños le den un empujoncito y podamos colaborar un poquito más para poder llegar a la meta, que estoy casi seguro que si lo damos, vamos a llegar.
2: Es que nos tenemos que unir, ¿verdad, chicos? Como salvadoreños, abrazarnos juntos, como es el lema de este año, y unirnos para colaborar, obviamente, porque juntos podemos llegar a la meta.
5: Así es, como decíamos en las primeras Teletón, juntos todo es posible. Claro. La verdad, vamos a llegar a esta meta. Yo también presido la ORITEL, la Organización Internacional de Teletones, somos 12 países y hemos tenido estos últimos años buena racha, pues estamos llegando a nuestras metas y estamos logrando a que más de 350 mil latinoamericanos estén presentes en los diferentes centros para la discapacidad. Así es que El Salvador no se va a quedar atrás, el Salvador va a seguir adelante y vamos a hacer que esto sea posible.
2: Y eso es lo mejor, don Edwin, que estemos positivos con este espíritu, con este entusiasmo, que de verdad siempre podemos llegar a la meta. Y lo estamos viendo a través de las pantallas de televisión, ya están llegando las donaciones, las empresas se están uniendo, si no me equivoco, es Indufón quien está siendo presente en este momento, don Edwin, para su entrega de donativo, como siempre.
5: Así es, uno de nuestros más antiguos patrocinadores, Indufón, está ahorita. Pero como digo, ya tenemos la parte de empresa que regularmente nosotros necesitamos, que el pueblo salvadoreño realmente nos ponga ese dólar, esos dos dólares, esos 50 centavos, lo que sea, pero que nos ayuden. Tarde o temprano algún familiar va a necesitar de nuestros servicios y aquí estaremos nosotros para darlos totalmente gratuitos. Lo damos sin ningún ánimo más que de ayudar. Tenemos sillas de ruedas, tenemos programas con mucha tecnología ahora para superar la discapacidad de una manera más eficiente. Así es que los esperamos en nuestros centros y esperamos también ese donativo.
3: Don Edwin, yo quería preguntarle también, bueno, año tras año se va sumando, se va haciendo una cantidad importante siempre para hacer estas rehabilitaciones de manera gratuita. Quisiera que también pudiésemos conectar con las personas salvadoreñas que están acá, pero también que nos están viendo fuera o que están pendientes de la cadena desde fuera, que nos escuchan en línea. ¿Cuál sería ese llamado para los salvadoreños que quizás están en Estados Unidos, Canadá, Italia, incluso que son salvadoreños, que una población grande de salvadoreños? ¿Cuál sería ese llamado para ellos?
5: Que nos den ese abrazo que nos va a unir, que nos echen el hombro, como decimos los salvadoreños. Hoy hay maneras tan fáciles de donar por medio de Wompi, ComplaClick. Bueno, en Estados Unidos, RIA, que recibe todos los donativos y todos los años nos viene un importante de todos los salvadoreños allá, de la diáspora. Así es que vengan. Estoy totalmente seguro que todos los salvadoreños están empezando a venir bastante a nuestro país y están invitados a que vayan a nuestros centros a visitarnos, que vean lo que se está haciendo, que vean a esos niños y a esas personas también de la tercera edad que cada día van avanzando en su superación gracias a Teletón. Excelente.
2: Muy bien, don Edwin. Gracias, hacerle una vez más, ¿verdad?, la invitación a las personas que se unan a este abrazo. Somos los salvadoreños en estos eventos, en Teletón, somos uno solo. Definitivamente nos tenemos que unir, porque como decimos también, hoy por ti, mañana por mí.
5: Así es, y también la invitación para que vengan aquí. Vengan, mañana va a estar muy bonito y también vengan a visitarnos. Es muy fácil entrar, es gratuita la entrada. Sí. Se pueden pedir unos tickets, pero normalmente pueden venir acá cuando quieran, así es que los esperamos mañana.
2: Gracias, don Edwin. Muchísimas gracias. Bueno, ahí estaban las palabras de don Edwin Rivas Tosta, el presidente de Teletón El Salvador, presidente actual también, como mencionaba, de Oritel, es la organización internacional de teletones, más de 11 países, ¿verdad? Unidos, correcto, chicos, correcto. Y hoy nos toca a nosotros.
3: Acá El Salvador.
0: Sí, así es. Definitivamente. Miren, realmente en Teletón suceden cosas extraordinarias todos los días y el primer paso, pues, es una sonrisa y un logro. Cada uno de esos momentos es parte del abrazo que nos une. Así que usted puede llamar al 2210-0000, opción 8, y donar con cualquier tarjeta de crédito o débito de cualquier banco del país y parte del mundo también. Así que puede apoyar para que más de 7,000 familias puedan continuar con su rehabilitación, y donar, pues, es parte del abrazo, mira, que nos une.
3: Pero también veo que hay una rifa. O sea,
2: aparte. Ah, sí, bien chivo. Yo quiero eso.
3: Hay
4: una
3: rifa.
4: Una Toyota Yaris Cross.
0: Cuéntanos tú qué sabes de carritos. No, cuéntanos qué maravilla trae ese carro.
4: Es una super camioneta, de verdad que ustedes. Pero. Además de que esta rifa de esta camioneta, nosotros también tenemos que entender que, aunque lo estemos haciendo, este es un beneficio adicional, pero todos tenemos la posibilidad de apoyar, y de verdad que tenemos que ser muy empáticos en la parte de concientizar y saber que la discapacidad nos tiene que interesar a todos. Es una condición que puede afectar la movilidad, la comunicación o el aprendizaje de una persona, y con el apoyo adecuado esa persona puede desarrollar sus habilidades y participar plenamente en la sociedad. Así que aparte de que usted pueda participar por esta camioneta, pero también debe de pensar en que puede ser consciente de ayudar y de apoyar y dar su granito de arena, porque esto es algo que de verdad es un abrazo al corazón, no solo para la persona que está ayudando, sino también para toda su familia y para todo su entorno.
0: Y es una Toyota Yaris Cross híbrida.
5: Del año.
0: 2027.
5: Del año, o sea, del año.
0: Nuevecita de paquete.
2: De este híbrida. Año, no del año híbrida. Pasado.
0: Yo necesito, así me dijo el doctor, que yo necesito que una de estas.
5: La recomendada.
0: Después del susto que me dieron, necesito.
5: Se va a caer justo. Mira, pero ¿cómo pueden?
2: Ay, hombre.
5: ¿Cómo pueden participar? Puede participar, donar y ganar. Puede hacerlo con $25 en www.smartticket.com y usted ya está participando. Hace la donación, obviamente, pero de esa manera ya está participando para poder llevarte esta Toyota, pues.
1: Sí, mira, y sigue siendo el mismo número de cuenta.
2: 250.
1: Sí, ah, ok. ¿Y si te lo puedes todavía o ya se te olvidó?
2: Espérate, que a la mitad nos quedamos
0: dale,
2: siempre.
0: Dale, dale.
2: 250.
1: No veamos, nada que ver, es no, uno, ¿verdad? Seis, nada que
2: cero,
1: ver.
2: 0 1 0 0 2
0: 0 0
2: Yo guardé vos.
0: Era puro cero.
1: No, mejor olvide esa frase de Eric.
2: Sigamos entonces.
1: Vamos, ¿y cuál es? Pues adelante.
0: Adelante, DJ. Y es que ya le cambiaron el tono.
1: Es que pues sí, es que evolucionamos, hija.
5: Lo podía en otro tono yo.

0: ¡Excelente!
1: Uy, hoy sí, sí, ya no te lo puedes. No, no te lo prendes. Es 5. Y tú comenzaste con 2.
0: 2-5. Al revés. 5-0-0.
2: 2-1-0. 0-0.
1: Aquí estamos leyendo el prompter.
0: Mira, ahí anda.
3: Prompter mío, mi hija.
0: Ahí anda el yogurcito Yes, mira. Sí, por todas las sillas. Mira, me gusta porque hay público, fíjate. Yo veo gente en primera fila.
4: Así es, así que solo falta Wendy aquí y nos vamos para allá.
1: Sí, definitivamente.
4: Yo quería ir a jugar.
1: No tenemos
4: lo que están
1: como la. Deberíamos de ver cuál es la escaleta para más o menos. Ver a quiénes vamos a tener ahora, sí.
0: A los Red.
1: Hoy viene Red. Sí. Red, da, da, da, da, da.
4: Pero, ajá, ¿dónde está eso? Mira, mientras lo encontramos.
0: Me han contado.
4: Les voy a contar que el deporte también rehabilita. Wow. Y fortalece la confianza y crea oportunidades. En la Teletón contamos también con atletas en natación, atletismo, bocia. Yeah, ¿cómo se pronuncia esto, hijo?
1: Bocha.
4: Y danza inclusiva.
1: Para que vayan viendo.
4: Sí, aquí se habla todo idioma.
0: ¿Qué es eso? Un gran grito, se oyó.
1: Es que te recuerdo que también están en transmisión a través de redes sociales. Entonces, hay como tres spots aquí. Estamos nosotros como Asder. Está
4: Digitón.
1: Está Digitón y está obviamente la Radiotón. Transmisión en televisión.
0: Nada. Sí. Mira, les quiero contar, la tecnología al servicio de la rehabilitación es espectacular. En Teletón también se apuesta por la innovación, porque aquí tenemos que estar a la vanguardia, mis queridos y queridas. Este año se incorporó la tecnología robótica Pelmamotus. ¿Ya habían escuchado?
1: Wow.
0: Bueno,
1: cuéntame,
0: esto permite realizar, escuchen bien, permite realizar evaluaciones avanzadas y también terapias interactivas. Interesante. Esta tecnología ayuda a evaluar aspectos como el equilibrio, ¿tienen idea? La postura, la distribución de cargas y también la huella plantar. Algo importante que convierte pues parte de la terapia en una experiencia más interactiva y motivadora para los usuarios, para que no sea una terapia tan tediosa, y es aún más importante cuando las personas se lo hacen, porque imagínense, tiene los aspectos del equilibrio, postura, distribución de cargas y la huella plantar, importantísimo.
5: Mira,
0: me encanta.
5: Y cabe recalcar que esto es súper caro, o sea, de verdad es caro, y este procedimiento lo tienen gratis también quienes tienen esta rehabilitación. Creo que eso es lo importante que suma.
6: Y qué bueno también tener acceso a estos equipos que en realidad no se puede en otras partes. Así que qué bueno esta tecnología robótica, el Mamotus. Muy importante que podamos tenerla y que sepan que todas estas terapias pues son totalmente gratis, y por eso nosotros necesitamos poner nuestro granito de arena y poder apoyar.
5: Así es, eso es lo importante que podemos sumar, Cerritos. Y que seamos parte todos los salvadoreños.
1: Obviamente que sí, para eso también es bien importante que las marcas patrocinadoras se unan al evento Teletón, y tenemos con nosotros a
4: Claudia Sorto, gerente comercial de Farmacias San Nicolás.
1: Bienvenida, Claudia, ¿qué tal? ¿Cómo está? ¿Cómo se sintió en el escenario? Ya la vimos que pasó, ya donaron.
7: Ya donamos. Farmacia San Nicolás ya dijo presente esta noche. Quisimos ser de los primeros en venir.
5: Temprano.
7: Este hemos estado muy de cerca con el evento. Sabemos que para los salvadoreños esto es también que nosotros podamos devolverle un poquito de todo lo que día con día, pues nuestros clientes, la preferencia, el amor que realmente sienten por nuestra marca, y que nosotros también colaboramos con toda esta noble causa para poder estar en el momento que realmente más se necesite.
1: Esto es súper nice, pero cuéntenos cómo fue el proceso de la recaudación. Claro. Lo hicieron entre todos los colaboradores.
4: ¿Ha sido colectiva la donación? ¿Cómo ha sido?
7: No, esto es Fundación San Nicolás, o sea, realmente la empresa se ha unido al evento, tanto en Teletón para la venta de las pulseras también, para poder ser una fuente de que los clientes puedan adquirirla. Pero adicional estuvimos presente con la donación en efectivo en Digitón, para poder también donar 125 terapias para la causa.
1: ¡Ah, espectacular! 125 terapias. Y van a formar parte, obviamente, de este conjunto de donaciones que vamos a tener a lo largo de Son más de 20 horas que va a durar este evento y ahorita vamos apenas iniciando. No tenemos creo que ni una hora de haber iniciado. Creo que en redes sociales sí se inició un poco antes. Nosotros también. En tele llevan aproximadamente 30 minutos de estar al aire. Pero les agradecemos a ustedes y obviamente por todo el esfuerzo que hacen como empresa para poder sumarse a esta causa que obviamente como usted puede ver y me imagino que han tenido la oportunidad de conocer personas que ya fueron parte de Punter, de Teletón y ver cómo salen adelante con estas terapias que son un conjunto de terapias, que no solo es una vez que visitan, sino que un montón de veces y por eso es que es necesario que empresas como Farmacia San Nicolás se unan también a este evento y por lo tal estamos sumamente agradecidos con ustedes, los felicitamos e incitamos a que vengan también el próximo año.
7: Sí. Aquí vamos a estar, cuenten con nosotros y pues también invitamos a todos los radioescuchas a que puedan sumarse a esta donación, a todas aquellas empresas que todavía no lo han hecho, que estamos full a tiempo, que estamos iniciando contando con cada uno de ustedes para que se animen y que juntos hagamos un El Salvador diferente, para que todos nos echemos la mano.
4: Así es, me encanta, un abrazo que nos une, gracias a Farmacia San Nicolás por dar este gran abrazo a la Teletón. Gracias.
1: Gracias, Claudia. Un aplauso, por favor, por las terapias donadas y también por la colaboración en la venta de pulseras.
5: Así es.
1: Y pues sí, si usted está allá afuera escuchando la radio y de repente tiene una empresa y quiere colaborar y sumarse, es momento de hacerlo.
6: Sí, eso es muy importante, de verdad, que más empresas se puedan sumar. Y saben, esas pulseras que vemos nosotros cada vez que vamos a los lugares, qué importante es que durante todo el año están recaudando para poder traerlo este día. Así que si usted es una empresa que todavía no tiene estas pulseritas y con eso puede ayudar, que lo pueda hacer y que pueda sumarse. Es el principal objetivo y Farmacia San Nicolás ya se hizo presente en esta noche de apertura.
0: Bonitas están las pulseras, a mí me gustan.
1: Es que están espectaculares.
5: Te quedan.
1: Lindas. No, y sabes, están como a la moda, o sea, están acorde, ya no van tanto a, ¿verdad?
0: Claro.
1: Bueno, señores, la meta de este año, se la recordamos, $1,156,144.
4: Más uno.
1: El uno lo tiene que poner ustedes. Si nos unimos todos, pues la meta va a ser el siguiente año más de 6 millones. Así que a donar, que es el objetivo de esta Teletón.
4: Que lo estamos esperando porque sabía usted que el costo estimado de una terapia es de aproximadamente $12.
1: ¿Cuánto?
4: Wow. De $12 y son gratis.
0: Sí.
4: Son gratis, increíble. Gracias a toda la colaboración de todos los salvadoreños que se reúnen un día y un pedacito, porque empezamos a las 9 de la noche y termina pues a las, ¿qué horas del siguiente día tú?
1: Hasta que lleguemos a la meta.
4: Hasta que lleguemos a la meta.
1: Creo que el año pasado se logró en semitiempo récord, porque no fue tan largo, esperemos que este año sea similar.
4: Así es, que todos estos corazones pues se unan en este súper abrazo de Teletón y aquí estamos más que activados.
1: Ay, ¿que dónde estamos? Preguntan.
4: Estamos aquí en Viesport.
5: Sí, en Nuevo Cuscatlán, usted se viene, pues fácil para llegar, el parqueo gratuito, la entrada gratuita, se puede venir desde, bueno, ahorita en la noche, mañana temprano se puede sumar también, se puede venir en familia. Erika mencionaba
4: ¿desde
5: también.
4: ¿Desde qué horas, Kevin?
5: Creo que desde las
0: 8.
1: 8 de la mañana, 7 de la mañana, comenzamos mañana, puertas abiertas
5: pues
1: para
5: más
1: todos
5: temprano
1: ustedes.
5: Todavía.
0: Más temprano, hay que madrugar.
4: Es que
0: hombre.
4: Viene el jardín infantil, ¿verdad?
0: Sí, el jardín infantil, así es. Entonces, y me gusta porque ya está viniendo gente, chicos, de verdad, si ustedes se dan la vuelta.
5: Sí.
0: Ya hay.
1: Ahorita. Ya tenemos público.
5: me sentí que se dan la vuelta y no me he dado la vuelta yo, pero ahorita
0: que te des la vuelta, Kevin, por favor.
5: No, miren, y ya está viniendo la gente ahorita y qué bueno que se estén motivando, qué bueno que ya se estén acercando. Aparte de todo ello, que usted pueda disfrutar, que pueda dar su donación. Recuerde que es para ayudar a las personas que necesitan esta rehabilitación. Miren, tantas conocemos a veces. Amigos, ¿cómo? Conocidos, pero cuando ya sucede, digamos, en un círculo cercano, ahí te das cuenta que realmente estas rehabilitaciones son bien importantes para poder tener a estas personas ya en sus óptimas condiciones o por lo menos tener estas condiciones que les ayuden a su día a día, pues.
0: Así es.
1: Hay
0: así
1: un montón de gente que también no hemos hablado de ellos y es el voluntariado que tiene Teletón anualmente. Durante 2025 contamos con más de 850 voluntarios. ¿Y qué hacen ellos? Se pregunta usted, querido amigo. Aportaron aproximadamente 169,750 horas de voluntariado. ¿Pero qué hacen? Bueno, se unen actividades como armado de sillas de rueda, talleres de arte, ventas de pulseras Teletón, visitas a colegios, porque hacen como turcitos de la Teletón,
6: de la
1: y van
6: con ellos, sí.
1: Y van haciendo sus pequeñas, con alcancías, sus pequeñas cantidades de donación para ir sumando al final a esta Teletón 2026.
4: Miren, y sabían que también tienen el programa Actívate bajo el lema Persona Activa, Persona Feliz. Sí, les voy a contar, es un espacio que se crea en Teletón debido al aumento de la población adulta en Teletón, así como la detección de factores de riesgo en nuestros usuarios que podrían afectar negativamente en su proceso de rehabilitación, como la hipertensión, la diabetes, la obesidad y la inactividad física. Este es un espacio de actividad física adaptada para nuestros usuarios, familiares y cuidadores.
5: Genial, mira, porque es otra forma también de llegar y tener estos cuidados que pues parecieran que no, que son del día a día, pero tener este espacio, Actívate también, llega a otro público y lleva a otro beneficio.
6: Sí, yo recuerdo también que el año pasado que estuvimos juntos, tuvimos la oportunidad de entrevistar a una cuidadora y nos explicaba todo lo que requiere de verdad
1: Laura. Pero estuvo.
6: Pero sí, ese cariño que le toman a los niños también, cómo van acompañándolos desde chiquitos hasta que tienen un crecimiento. Entonces, de verdad que todo lo que hacen sus colaboradores, los trabajadores, los cuidadores, son labores de verdad admirables.
0: Es que mira, de verdad que eso es de tener un corazón enorme, empatía, ¿verdad?
6: Obviamente, vocación,
0: ponerte en el lugar, ¿verdad? Y decir, o sea, esta gente de verdad nos necesita.
5: Mira, también viene ahí, ve.
4: Ahí estuviera mi chiquitina y me dice, así se para el hombre araña, mira.
1: Vente, aquí.
4: Buenas noches, Spider-Man. ¿Viene del cuál universo?
5: ¿De cuál universo?
6: ¿De cuál
5: Marvel
6: multiverso?
5: Viene.
6: ¿De cuál multiverso?
5: El 503.
0: Pero no es el malo. Yo creo que es el malo.
4: Venom.
5: No, este es el bueno.
4: No, ¿cuál es el Spider-Man malo?
5: Que nos diga Spider-Man. Bienvenido.
0: No sabes.
4: ¿Qué tal, hola, Spider-Man?
0: No, ahorita es bueno porque está en Teletón.
3: Claro que sí. No, igual sigo siendo el bueno. Soy Miles Morales.
5: Él sí sabe. Porque entendió la referencia. Mirá, parte importante también de todo lo que se está viviendo acá es poder convivir, compartir las experiencias y por supuesto para todos los niños que probablemente quizás vengan ahora en la noche o mañana por la mañana puedan disfrutar del Hombre Araña que nos está acompañando esta noche.
3: Es correcto, vamos
4: Hombre
3: a ver
4: Araña,
3: si mañana
4: ¿qué vamos a hacer?
3: Pues yo ahorita estoy en la Digitón, estoy haciendo retos, ya perdí la primera vez, espero que la segunda no pierda en realidad. Es que miren.
4: ¿Qué pasa ahí?
0: Y que no es el superhéroe.
4: Y los poderes arácnidos.
3: Cuando entré me quitaron los lanzatelarañas, no tengo lanzatelarañas, entonces pues no puedo hacer.
0: No, es que ahorita está
4: es que
0: como todo, obviamente.
4: Claro, sí.
3: Igual, me pusieron también un suero para que se me quite la punzada, entonces, ey, llevo desventaja también,
5: sí,
3: hombre.
5: Sí, sí, sí.
6: ¿Y en qué reto perdió?
0: Pues, en todos.
5: Tirando duro.
0: Colgándose del barandal.
3: Claro.
4: Es que usted muy mal se porta, Spider-Man. Yo
3: no,
4: digo.
3: La verdad es que no, me porto muy bien. Miren, aquí soy en Teletón.
5: Eso sí, eso
4: pero
5: sí, mira.
3: Sí, claro que sí. No, bueno. Pues, perdí en el juego de. Es como el juego de las sillas, pero lo hicieron con vasos.
0: Con vasos. Ahí lo estábamos viendo, es cierto.
3: Sí. Entonces yo agarré el vaso. Y salió volando.
0: Uy, porque así como la botella. Es que la tela de araña se te pega, hijo.
3: Exacto, sí. Entonces el guante hizo que saliera volando y le cayó la mano de un amigo. Y yo dije, bueno, perdí.
0: No, hombre.
3: Y fui
0: no
3: el primer descalificado. Yo dije, no.
5: Fuiste el primer descalificado. Bueno, mira, lo importante es estar participando también, que seas parte de todo esto grande, claro. que es la Teletón.
4: De todo el universo.
5: De todo Teletón, el universo Teletón, ¿verdad?
4: Multiverso.
6: Hay que dejar en alto Marvel, así que vaya a volver a intentar otra
3: claro
6: vez.
3: Que sí. Igual ya va a venir mi otro compañero, que es Spider-Man SB-503, y ahí vamos a estar haciendo retos.
5: Ok. Entonces,
3: ahí después se los mando.
5: ¿Y a dónde los pueden ver para que la gente también esté pendiente?
3: Pues fíjate que estamos en la Digitón, estamos en YouTube, en Facebook, en TikTok y en Instagram, si no mal recuerdo, en vivo.
4: Okay. Dios mío, están en todas las redes,
0: claro,
4: que se
0: trata.
4: Me parece. Ahí se le fueron las telas de araña por andar armando todas las redes.
3: Exacto, sí, para unirlas todas.
5: Me llega.
4: Me parece. Eso, Spider-Man, tiene que ir a ganar, ¿ok?
5: Sí, ya
4: por
5: pasó
4: los
5: el primer
4: niños.
5: Reto.
3: Pero ¿saben quiénes sí ya ganaron desde ya?
5: Decime.
4: ¿Quiénes, Spider-Man?
3: Todas las personas y las familias que se que les ayuda a Teletón, en
5: claro,
3: realidad,
5: que se han sumado
3: cada año, y los que se están sumando también son héroes en realidad. Tienes todos razón. Me dicen, vos sos un héroe para andar máscara. No, la verdad es que toda la gente que está donando,
4: es,
3: aunque sea 10 centavos, un dólar, 100 dólares o lo que ustedes quieran donar, ustedes se convierten en héroes esta noche y el día de mañana también.
0: Perfecto, Spider-Man. Gracias, sí, de verdad, por sumarte, de verdad. Y esperamos que siga ganando los otros retos, ¿oíste?
3: Esperemos
0: suerte,
3: que sí.
0: Gracias.
3: No, no prometo,
1: no prometo
3: mucho,
1: nada,
3: en realidad, porque ustedes
1: no
3: saben
6: prometa.
3: Que...
6: como es un gran poder, lleva una gran responsabilidad. Va, tiene sí, que ir a vaya. Ganar.
3: Pero,
6: tiene que ir a ganar.
3: Pero él sabe de que todos los Spider-Man tenemos mala suerte, así que no prometo mucho, en realidad.
0: Bueno, gracias, Spider-Man. Vamos
4: gracias,
0: a estar
4: pendientes. Gracias, Spider-Man. Cuídense mucho.
3: Un gusto. Chao, chao.
4: Bye. Bye. Gracias, Spider-Man. No. Miren, así como Spider-Man, usted también puede venir aquí a B-Sport, porque aquí está Spider-Man, y usted puede venirse y pasarla bien, y aparte de poder ayudar y apoyar a todos los salvadoreños, porque hoy por ti, mañana por mí, y todas las atenciones que brinda la Fundación Teletón son 100% gratuitas. Cada usuario puede recibir de 3 a 5 diferentes atenciones, entre ellas terapia física, ocupacional, lenguaje, psicología y programas de inclusión. También pues entregan sillas de rueda y aditamentos que contribuyen a una vida más independiente. Cada paso, cada sonrisa y cada logro cuenta, mi querida Erika.
0: Así es, mi querida EU, así es que vamos a unirnos. Miren, yo estoy pero tan contenta, y es que en esta apertura nosotros seguimos recibiendo personas especiales, empresas que se unen a esta gran causa. Y ya nos acompaña la gente de Indufo. Mira, estaba don Edwin hace un momento, cuando los vimos que estaban haciendo su donativo.
5: Sí.
0: Obviamente no escuchábamos, solo veíamos que estaba a través de la televisión. Las personas obviamente ya lo hicieron. Pero cuéntenos, mi querida amiga, ¿cuánto es el donativo que Indufon hizo este año y a cuántas terapias equivale? Es importante. Claro. Indufon es una empresa de las cuales siempre se une a esta gran causa. Se han unido a este abrazo. Bienvenidos.
8: Bueno, muy buenas noches a todos.
4: Buenas noches.
8: Para Indufon pues es un enorme orgullo el poder participar de esta noble causa.
5: Claro.
8: Esta noche pues hemos traído dos donativos. Sí. El primero de ellos es gracias a la colaboración de todos nuestros colaboradores, ¿verdad?
6: Excelente.
8: Todos los empleados, quienes año con año se unen, ¿verdad? A participar en esta labor. Así que el primer donativo es por la cantidad de...
0: ¡Ta-ta-ta!
8: $358.
0: Ok, son
6: entre colaboradores, muy bien.
8: Entre colaboradores.
0: Ah, muy bien.
6: ¿Qué son? ¿Cuántas terapias?
8: Ajá. Eso es un equivalente a 30 terapias.
6: 30.
0: Wow.
8: Genial. Gracias a los colaboradores de Indufon.
5: Así es.
0: Qué
8: ahora
0: bonito.
8: Vamos, no vienen solamente con ese.
6: No.
8: Ahora a vamos a otro redoble.
1: Esto es solo el inicio.
0: ¿Cuál es el otro?
8: El otro es por $50,000.
0: ¡Wow!
8: ¿Equivale a cuántas terapias?
6: Equivale a 4,167 terapias.
8: Increíble,
0: gracias. Ya sabemos que muchas personas, bueno, no puedo hacer rápido los cálculos, pero sí sabemos que muchas personas van a hacer uso de esas terapias gracias a Indufon y a sus colaboradores.
9: Así es, de verdad que nos llena de mucha emoción, de mucha alegría que empresas como Indufon se sumen año con año a este tipo de causas, de nobles causas, porque obviamente se imaginan cuántas terapias, mis queridos amigos, van a haber gracias a Indufon.
5: Claro,
9: increíble.
5: Claro.
6: Qué lindo, de verdad, el compromiso también, que no solamente como Indufon, sino también sus colaboradores
5: se unen
6: a lo largo del año para poder reunir esa cantidad.
8: Y lo bueno es que lo van a utilizar desde niños hasta adulto mayor, así que gracias, Indufon. Más que darnos también comodidad en nuestros colchones, también estamos dando pues estas terapias para más personas. Gracias.
5: ¿Cómo se siente Indufon?
9: Ajá, exacto.
5: De ser parte y saber que van a ayudar a estas personas, a familias, porque al final sí, ayudan a la persona a rehabilitarse, pero también a la familia. ¿Cómo se siente Indufon de ser parte de todo esto?
8: Realmente es un orgullo. Indufon tiene más de 20 años de estar participando en la Teletón, y pues definitivamente este año no se podía quedar atrás, ¿verdad? Así que pedimos la colaboración, ¿verdad? A todos los salvadoreños, no importa el donativo, si es grande o pequeño, lo importante es que nos unamos a a este gran abrazo, ¿verdad? Y principalmente, pues, también les pedimos el apoyo a todas las empresas para que también puedan unirse, ¿verdad?, a esta noble labor.
9: Así es.
8: Gracias.
9: Les agradecemos muchísimo, de verdad, por compartir y que sigan viniendo muchos años más, otros 20 años más, por supuesto, que Indufón se siga sumando a esta causa. Gracias, de todo corazón. Gracias, muchísimas gracias.
8: Gracias.
5: Bueno, importante la donación de Indufón. Vemos cómo también las empresas y sus colaboradores forman parte importante de ello. Vimos las dos partes y eso creo que da un plus todavía en la causa, ¿no?
6: Sí, y ¿saben qué? Yo creo que desde el primer momento, tal vez una empresa nunca ha donado, pero desde el primer momento que hace esa donación y siente esa satisfacción, claro, de que su dinero está dando esta cantidad de terapias, yo creo que ya, aparte de llenar a sus colaboradores, pues ya se vuelve algo que se hace año con año para continuar ayudando.
5: Con ustedes, Cerrito.
1: ¿Qué tal? ¿Cómo están? Es un placer para mí estar acompañándolos en esta Teletón, donando mi talento como músico.
5: Todos los fines de semana.
4: Bueno, sí, yo lo vi cantando.
1: Ah, no, sí, fue el himno. Es que hemos creado una banda que para la próxima Teletón vamos nosotros con el himno.
5: Se están perfilando para eso.
1: La colaboración que traemos para el próximo año, no sé si revelarse.
5: No.
6: No, calmate.
5: Acordate lo que hablaron, acordate lo que...
1: ¡La Teletón! Más o menos así va. Imagínate quién es.
9: Mira, chicos, estoy viendo lo que está saliendo en vivo a través de los canales unidos, canal 2, 4, canal 6, TCS Ahora, 12, 11, canal 8 y canal 10.
4: ¡Wow! ¿Cuántos canales unidos?
9: Fernanda es una niña que recibió rehabilitación y estamos viendo en vivo en este momento que está dando sus pasitos como un niño que lo hace a su edad. Es increíble, la verdad, que nos llena el corazón de mucha alegría. Así como Fernanda, hay muchos más niños, muchos más jóvenes que van a poder ir creciendo con una vida normal gracias a todas estas terapias que Teletón tiene.
1: Es bien importante decir que, aunque el país solo cuenta ahorita con 3 centros de rehabilitación Teletón, Merliot, San Vicente y Sonsonate, se llega a todos los departamentos. O sea, a ellos llegan personas de todos los departamentos.
9: Así es.
1: Entonces, si usted se puede imaginar la cantidad de personas que están necesitando de terapias a nivel nacional, crece día a día esto por accidentes, problemas congénitos, etcétera, etcétera. Pero sí, lo que se necesita y lo que estamos tratando de hacer con esta cadena es invitarles a todos ustedes a que donen lo que puedan. No es necesario que sean 15, 20 dólares, con un dólar es suficiente, lo puede hacer. Por un montón de maneras, ahora tenemos el teléfono casi que todo el tiempo en la mano y es bien fácil ingresar a Banco Agrícola o escanear el QR que está apareciendo en las pantallas de los canales que se han unido para esta Teletón y también de la Digitón. Váyase a las redes sociales de los diferentes medios de comunicación y ahí va a encontrar el QR también para que pueda donar. Es fácil, rápido y no tiene idea de con una pequeña donación todo lo que puede hacer realmente.
9: Comprándote en la este pulserita, comprándote la pulsera ya está donando. Así es.
4: Es fácil, rápido, sencillo y de verdad usted le está dando un abrazo a un usuario y no sabe si más adelante puede ser usted, primero Dios que no. Pero sí, así que más de 7,000 familias pueden continuar con su rehabilitación con toda la ayuda que sabemos que vamos a llegar a la meta que es 1,156,144
5: wow.
4: dólares.
5: Más uno.
9: Wow.
5: Mira, yo con Cerrito veníamos entrando. Ajá. Y me dijo que ya estaba Dani ahí.
1: Dani Fornaris, de hecho.
5: Ya estaba.
4: Y es que él está cantando el himno. Él está. Teletón.
1: Claro.
9: ¿Por qué no lo escuchamos? Vaya. Escuchemos pues, el himno, vos. Ponelo, tan bonito que es y no lo vamos a poner, hombre. Sí. Suéltelo, DJ.

0: Hasta ahí porque se me emocionan demasiado
1: DJ, el número de cuenta
0: en la mesa.
1: El número de cuenta, DJ, para que la gente también se recuerde cómo es.
2: Está haciendo malabares
1: y pueda también donar.
3: Una de

0: número telefónico 2210-0000, opción 8. Y done con cualquier tarjeta de crédito o débito de cualquier banco del país y parte del mundo. Ya sé quiénes son, nene, que pasen.
1: Sí, sí, sí, sí.
0: Que pasen, por favor. ¿Y cómo no va a pasar?
2: Entra,
0: que pasen, por favor.
2: Métete.
3: Adelante, adelante, adelante, adelante.
1: Bienvenidos, bienvenidos.
0: Llega a cabina de Asder, señores. ¿Cómo está, Jenny? Un gusto saludarte.
2: Dale. Bienvenidos.
0: Bienvenidos, adelante. Tomen asiento, por hola, favor. Bueno, llega a cabina, pero quiero que se pongan antes los audífonos, Glauquito. Este, si les damos ahí un chancecillo, gracias.
1: El abrazo que nos une, el abrazo Teletón,
4: tu abrazo me sano.
0: Yo no sé si me salga tan bien como a ustedes, porque obviamente a ustedes les sale espectacular. Señores, en cabina de Asder, en cabina Teletón, un aplauso por favor para Dani Fornares.
1: Yeah. Ahí estamos. Familia.
0: Quiero que sepan, chicos, que los están escuchando en más de 100 estaciones ahorita que estamos conectados, wow, a nivel nacional. Un placer recibirlos.
1: El placer es nuestro.
0: Obviamente agradecerles de parte de la nación, de parte de toda la gente que forma Teletón, de parte de todos los niños y todas las personas que reciben rehabilitación. Gracias a ustedes dos por venir y donar su talento. Los conocemos y los seguimos desde hace años. O sea, han sido antes de hacer el himno Teletón, hicieron himnos para El Salvador también. Sí. ¿Quién no se acuerda de los anillos de Saturno?
1: Por supuesto, miren, pues.
0: ¿O quién no se acuerda de
1: si no me quieres, dímelo?
0: ¿Cómo están? Bienvenidos.
5: Bien, honrado y súper contento de estar aquí, de verdad. Gracias por recibirnos con tanto cariño y tanto amor.
0: No, gracias a ustedes por participar, Yanni, bienvenida.
6: Gracias.
0: ¿Habías estado tú, Yanni, en El Salvador?
6: Sí,
0: antes?
6: Sí, en
0: 2017 que vinieron con la gira, sí, ¿o no?
5: Vinieron a Teletón también.
0: Perdón. 2017, yo hice una nuevamente, participaron en el himno y les quedó espectacular, de verdad.
5: Gracias.
0: Bueno, estamos a punto de cerrar transmisión en unos minutos, pero queremos que ustedes le digan, obviamente, a toda la gente que nos está escuchando a través de todas las estaciones de Asder, que se unan a este acto, que se unan a este evento de amor, que sí es bonito disfrutarlo, verlo por la televisión, pero también aportar.
5: Claro, eso es lo más importante.
0: Es en lo que se basa todo esto, claro, y por lo que se da toda la rehabilitación.
5: Sí, no, claro, a toda la familia de Salvador los invitamos a que se unan a esta gran iniciativa y sean parte de algo tan hermoso para tantos seres que necesitan todos estos servicios. Recuerden que todo esto se traduce a servicios, a terapias, a cosas que son necesarias. Y los que han estado envueltos en cuestiones médicas y asuntos de salud saben que el no tener ciertos recursos es desesperante y cambia vidas, y esto, sus ayudas y pues su participación en todo esto le cambia la vida a mucha gente, así que por favor les invitamos y los exhortamos a que sean parte de esto.
0: Muchas gracias, Kevin.
7: Sí, la verdad que gracias también por tomarse el tiempo de venir acá a El Salvador. Quisiera, y bueno, nosotros saber cómo se sienten ustedes, el recibimiento de los salvadoreños y por supuesto ser parte de la Teletón. ¿Cómo se sienten ustedes de ser parte de todo esto?
5: Bendecido, realmente.
7: Gracias.
5: Muy honrado, realmente. Nosotros siempre lo digo, nosotros lo que hemos recibido de ustedes ha sido amor y para nuestras vidas ha sido de gran bendición recibir tanto amor, tú sabes, y tanta cosa linda. Y lo menos que uno puede hacer es, si de alguna manera, gracias a la música, que para mí es algo espiritual y es algo que es un pedacito de uno, ha logrado una conexión tan bonita con un pueblo tan hermoso como el de ustedes. Si les servimos de megáfono, de amplificador para llevar el mensaje y que esto ocurra. Mira, ahí está Raúl en vivo. Este, nada, es un honor realmente.
0: Queremos saber también y consultarles, no sé si voy a ser demasiado atrevido al hacerlo, pero obviamente van a estar en el cierre, ¿verdad?
5: Sí.
0: Van a dar acto, o sea, van a participar, me imagino que en la franja juvenil o en el cierre.
5: En el cierre, entiendo.
0: Ya con el show, o sea, con
5: show. Tenemos, es algo cortito porque realmente, claro, por el formato televisivo no hay espacio para el show completo ni nada, pero vamos a cantar Anillos de Saturno con todos ustedes.
7: Tiene que estar.
5: Sí.
0: Cantándolo. Bueno, señores, la invitación entonces para que todos ustedes se unan a este acto que es de amor y es 100% para beneficiar a personas que lo necesitan. uno nunca sabe, como lo mencionabas, si tarde o temprano puede necesitar de algún tipo de rehabilitación.
5: Sí, sí.
0: Esperemos que no sea así, pero ya que no es así y todavía no lo necesita, pues done. Es sumamente necesario que lo hagan porque en eso se basa el funcionamiento de Fundación Teletón, de Funter. En la donación de todos ustedes, les agradecemos inmensamente por venir y donar su tiempo, que sé que es demasiado valioso, su talento, y todo, sobre todo por colaborar en el himno.
7: Correcto.
2: Así es, muchísimas gracias, de verdad.
5: Con mucho gusto.
0: Bueno, señores, creo que vamos a ir ya casi cerrando. Estamos a 2 minutos y medio, pero un aplauso.
7: Muchas gracias, Dani.
5: Gracias a ustedes. Dios los bendiga.
0: Los queremos y mañana estaremos aquí disfrutando con todos ustedes.
5: Sí.
7: Gracias, gracias, gracias.
0: Bueno, señores, vamos preparando. Nos quedamos con el cierre de esta transmisión. Gracias a todos los que estuvieron pendientes. Ven, así como Gianni Sánchez, como Dani Fornaris, que se siguen sumando a este acto Teletón. Ustedes también tienen que hacerlo desde casa, desde donde estén. Pueden hacerlo también en el extranjero, a través de un montón de formas que hay que hacerlo.
2: Así
0: lo pueden
2: es.
0: Hacer de la banca. Un placer.
2: Así es, cerritos. Pueden sumarse de diferentes formas, de verdad. Pueden donar, pueden ser voluntarios, pueden compartir el mensaje, pueden apoyar actividades, pueden también involucrar a su empresa o invitar a alguien más para conocer la causa. Así que ahí tienen la invitación para que ustedes puedan donar y para que continúen apoyando esta causa.
7: Bueno, nos vamos despidiendo ya. La invitación es para que mañana se unan de nuevo a la cadena Apple, por supuesto.
6: A las 7 de la mañana.
7: A las 7 de la mañana.
0: Así como apoyamos la Teletón, también apoyamos al talento nacional. Este ciudadano es buenísimo.
7: Sí.
0: Es buenísimo. Y vamos a tener un montón de artistas nacionales también en los diferentes actos. Mañana se comienza temprano desde las 7 de la mañana, según me dicen en el prompter, con en la franja infantil. Así que la invitación es para que también... No se solo vean en la pantalla, se vengan para Bizport aquí en Nuevo Cuscatlán. Las puertas están abiertas, tenemos cero cover, o sea, usted entra gratis, solo con las ganas de venir, pasarla bien y obviamente donar. ¿Okay?
6: Así es, chicos, un gusto nuevamente estar con ustedes. Sigan aquí en sintonía de los canales que están enlazados para la Teletón.
2: Bueno, igual, sí.
0: Me están echando.
2: Sí, operate, mirá.
6: Es que Glauco me tiene así.
0: Es que a la Tele toca la pastilla.
2: Así es, sí, ya ahorita se la vamos a dar. Bueno, chicos, tremendo placer haber estado de nuevo con ustedes en este turno espectacular, iniciando con esa gran obra, El Abrazo que nos une. El Salvador vuelve a estar unido por una noble causa. De verdad, primeramente Dios, vamos a estar el próximo año. Gracias,
0: señores,
2: chicos.
0: A donar, porque de esto se trata. Vamos, un aplauso.
6: Bye, cuídense mucho.
2: Nos escuchamos mañana.
6: Mañana el abrazo que nos une.
0: Desde las 8 de la noche. Cuídense.
6: Chao.
0: Hasta la próxima. Chao. Que viva la Teletón.
2: ¡Woo!

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1: Integral y la inclusión de personas con discapacidad física. Bueno, creo que es un evento bastante bonito, más que todo en cuestión de que estamos en la franja infantil y los niños motivando, como no, los padres a donar. Y bueno, pero ¿cuál es el propósito de la Teletón como tal, Vané?
2: Bueno, por acá te puedo comentar que la misión es procurar la rehabilitación integral de las personas con discapacidad física para su inclusión plena a la sociedad. Y esto lo hacemos con un equipo comprometido, profesional y sobre todo con mucho corazón.
3: También la misión es procurar la rehabilitación integral de las personas con discapacidad física para su inclusión plena a la sociedad. Es algo importante, la verdad, que las personas tienen esta oportunidad con Teletón de tener su rehabilitación, y lo mejor de todo que es gratuita.
1: Exactamente. Pero a ver, Ana, coméntame, ¿qué centros tenemos dentro del país de Teletón?
4: Justamente, fíjate que contamos con 3 centros de rehabilitación en Teletón. Están ubicados en Merliot, San Vicente y Sonsonate. Desde estos 3 centros logramos llegar al 93% de los municipios de El Salvador. Esto significa que Teletón está presente tanto en las zonas urbanas como en las zonas rurales, llevando rehabilitación y oportunidades a miles de familias salvadoreñas.
1: Como no, recordando que todas las atenciones, como decía mi amigo Giovanni, que brinda la Fundación Teletón son 100% gratis. Nuestro compromiso es que las personas con discapacidad física puedan recibir una rehabilitación integral y de calidad sin tener que pagar por ella. Bueno, pero ahora, hablamos del impacto como tal de Teletón, Vané.
2: Bueno, como tal, el impacto en 2025, brindamos 124.303 atenciones gratuitas. Además, ayudamos a 6.814 usuarios y familias. Cada día brindamos más de 500 atenciones gratuitas en nuestros 3 centros, que ya nos mencionaba Ana, y detrás de cada número hay una persona, una familia y una historia de esfuerzo y esperanza. ¿Qué más nos puedes comentar, Carlos?
5: Buenos días a todos. Miren, las formas de donar son las más importantes para también nosotros podernos sumar a este abrazo que nos une. Una de ellas es a través de los QRs de Banco Agrícola que aparecen en pantalla en la transmisión de la televisión, con la cual vos podés escanear el código con la cámara de tu celular y donar para apoyar a más de 7,000 familias para que puedan continuar con su rehabilitación. 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
1: Okay. Bueno, pero ahora, este año, ¿cuál es la meta como tal, Vané?
2: La meta para este año es de $1,156,144 más uno. Un dólar más que lo recaudado en 2025. Pero, ¿por qué necesitamos llegar a esta meta? Porque cada aporte nos permite continuar brindando rehabilitación integral 100% gratuita a miles de salvadoreños. Como referencia, el costo estimado de una terapia es de aproximadamente $12. Así que imagínense cuánto es lo que se ha podido ayudar a miles de familias salvadoreñas.
1: Sí, cómo no. Y también recalcando que este año, bueno, tenemos invitados muy especiales dentro del evento Teletón. El reconocido conductor y comediante mexicano Adal Ramones regresa a sumarse a la conducción de Teletón 2026. También tendremos talento nacional e internacional, Vané. Ha decidido donar su tiempo y su talento para apoyar esta gran causa, porque cada talento que suma ayuda a que el abrazo llegue más lejos. Y bueno, también, ¿estás al tanto un poco de que hay una rifa y una Toyota Yaris, Vané, o Ana?
4: Sí, justamente. Como hablábamos y como les mencionábamos, no hay una única forma de donar. Y justamente como nos menciona Oscar, ustedes también pueden participar por una Toyota Yaris y apoyar juntamente a la causa de Teletón.
5: 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Y además de ganar, vas a poder apoyar a más de 7,000 familias para que puedan continuar con su rehabilitación. Dona y sé parte del abrazo que nos une. ¿Se imaginan ustedes estar ahorita, meterse al sitio de Smart Ticket y donar, y dentro de un par de semanas te hablen que te ganaste esta Toyota Yaris Cross Híbrida 2027, o sea, del año,
1: un carrazo,
3: Yo hasta quiero participar, yo me quiero sumar.
5: Hay que sumarnos.
3: Ya me voy a meter.
2: Sí, yo, claro que sí. Y además, podemos sumarnos a la Teletón. Hay muchas formas aparte de esa. Okay. Puedes donar, puedes ser voluntario, puedes compartir nuestro mensaje, puedes apoyar nuestras actividades, puedes involucrar a tu empresa e incluso puedes invitar a alguien más a conocer nuestra causa. No existe una única manera de abrazar a Teletón. Cada persona puede hacerlo desde donde está y con lo que puede aportar.
5: Mira, Vane, y ya que mencionas el tema de los voluntarios, durante el año pasado contamos con más de 850 voluntarios que aportaron aproximadamente 169.750 horas de voluntariado. Ellos estaban participando en actividades como el armado de silla de ruedas, en talleres de arte, venta de pulseras Teletón, visitar colegios y universidades, porque cada hora que un voluntario entrega también es una forma de abrazar en Teletón.
2: Y ahorita que mencionamos la parte de la pulsera Teletón, justamente fuera del aire estábamos hablando con Ana, que recordamos, tenemos bien presente el recuerdo de conseguir y hasta pelear por las pulseras Teletón. Icónicas.
4: Sí, yo me acuerdo cuando estaba chiquita en el colegio, era la moda andar la pulsera Teletón. Entonces yo siempre que salía la Teletón y las convocatorias y todo, yo le decía a mamá, mamá, necesito que vayamos a comprar la pulsera. Y yo guardaba mi dólar de todo lo que me daban en la semana, yo me guardaba un dólar para irme a comprar el fin de semana la pulsera Teletón.
1: ¿Esperabas ese momento del año para conseguir la pulsera como
4: sí,
1: tal?
4: Sí, yo emocionadísima, te lo juro.
5: Vos acabas de decir algo muy importante, Ana. Cuando estabas en el colegio, o sea, los niños, y estamos justamente ahorita en la franja infantil, siempre son los niños los que terminan motivando a los papás y los hacen levantarse temprano, no solamente para ver la transmisión, sino que también para que se pongan pilas y vayan a donar.
4: Exactamente, de hecho no les había contado, pero siempre que eran las transmisiones de la Teletón, yo me levantaba súper temprano cuando estaba chiquita y yo le decía a mi mamá, mamá, vamos a ver la Teletón o ponga la Teletón en la tele, por favor, porque a mí me encantaba, se lo juro, verla de chiquita.
3: Verla en la tele, de hecho yo me acuerdo que a veces me desvelaba viendo la Teletón, me desvelaba.
1: A ver,
3: siempre le había dicho que quería venir a ver la Teletón. Ajá. en vivo y hoy tengo hasta la oportunidad y compartirlo. Es un sueño cumplido, la verdad, estar aquí compartiendo y de verdad es decir que esto es algo de beneficio para aquellas personas que lo necesitan. Usted con un solo dólar que pueda donar, créame, ayuda a personas con su rehabilitación.
5: Mira, y hablando de esta gran transmisión, nosotros queremos también saludar porque Teletón llega a los hogares salvadoreños en la televisión a través de Canal 2, Canal 4, Canal 6, TCS Ahora, Canal 12, Canal 11, Canal 8 y Canal 10. Además de la Teletón Digital, que es un programa que se ha hecho solo con creadores de contenido que se ponen al servicio de Teletón. Y obviamente también podemos vivir esta gran celebración a través de la radio, las redes sociales y las plataformas digitales en esta, la gran cadena Teletón de ASDER, a través de las 125 estaciones asociadas.
1: Okay. Pero también déjame hablarte un poco de números, Carlos.
5: A ver, bueno, contame.
1: A ver, durante 2025 brindamos, entre otros servicios, 49.886 terapias físicas, un montón. También 10.194 atenciones de psicología, 12.667 terapias ocupacionales, 12.025 terapias de lenguaje, también 11.505 atenciones de inclusión deportiva y 6.421 atenciones de inclusión educativa. Pero no nos quedemos solamente con los números, imagínense. Cada persona, o sea, al fin y al cabo es una vida cambiada.
2: La historia que hemos cambiado, el sueño que hemos realizado a través de Teletón. Y además, recordarles que contamos con 3 centros de rehabilitación que llevan el abrazo de Teletón a diferentes regiones de El Salvador. Estamos en Teletón Merliot desde 1998. Ha brindado más de 2.058.000 atenciones a más de 47.000 usuarios y sus familias. En San Vicente, desde 2007, ha brindado más de 469.000 atenciones.
1: ¿Cuánto?
2: A más de 10.000 usuarios. Y en Sonsonate, desde 2009, ha brindado más de 312.000 atenciones a más de 10.000 usuarios. 300 miles de historias y un solo abrazo. El abrazo que nos une.
5: Miren, y hay algo muy importante. Hay una cuenta de banco que todos los años la cantamos, todos los años estamos ahí. Y, o sea, ya es parte del imaginario colectivo y ahí, o sea, nos la podemos casi que de memoria, pero se la vamos a refrescar con el jingle oficial de la cuenta Teletón.

0: Ahí estamos escuchando el jingle de la cuenta para que de verdad se lo memoricen y lo que se lo queden ustedes en la memoria. 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Llama al 2210-0000, opción 8. Y dona con cualquier tarjeta de crédito o débito de cualquier banco del país y parte del mundo. Apoya para que más de 7,000 familias puedan continuar con su rehabilitación.
1: También va a haber un código QR en la pantalla que se estará transmitiendo. La Teletón es de y para los salvadoreños. La construimos juntos. A través de la app Banco Agrícola, escaneen el código QR activando la cámara de tu celular y doná. 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Dona y sé parte del abrazo que nos une.
2: A ver, chicos, ustedes ya escucharon el himno Teletón. ¿Sí?
0: Claro que sí, sí. El abrazo que nos une.
2: El abrazo que nos une. Que este himno oficial de Teletón 2026 está interpretado por artista internacional Dani Fornaris y por Raúl Castañeda, que es nuestro talento nacional. Dos voces, dos generaciones, un mismo propósito. Ayer en la noche en la cadena de Teletón vino Dani Fornaris a esta cabina y entonces estaba platicando con los compañeros y entonces ya lo comprometieron. Lo vamos a ver en hoy en la noche. Va a cantar Anillos de Saturno, entre otras canciones.
3: Bueno, vamos a esperar aquí súper emocionado.
2: Así que usted no tiene que perder la sintonía de la transmisión de esta Teletón 2026.
3: Justamente, y saben, es súper importante este lema que todos compartimos, tanto en el himno como en todo lo que se ha compartido de la Teletón, porque hay abrazos que duran unos segundos. Y hay abrazos que cambian una vida para siempre. El abrazo de una familia, el abrazo de un terapeuta, el abrazo de un amigo, el abrazo de todo un país. Ese es el abrazo Teletón, el abrazo que nos une.
4: Y es que hay muchas formas de ser parte de la Teletón. ¿Sabías, Ana? Es que, sí. Uno, podés donar, ¿cómo no? Podés ser voluntario también. Podés compartir nuestro mensaje a sus amigos, a su familia. Y también podés apoyar nuestras actividades, puedes involucrar a tu empresa o puedes invitar a alguien más a conocer nuestra causa. Porque en sí, no existe una única manera de abrazar al Teletón. Cada persona puede hacerlo desde donde está y con lo que puede aportar.
3: Exactamente, porque la Teletón la construimos todos juntos. De una u de otra forma, hemos apoyado. Nos comprometemos con la rehabilitación de las personas con discapacidad y con su inclusión. Con la ayuda de todos podemos seguir abriendo puertas a más de 7,000 familias que tienen la esperanza de continuar con su rehabilitación. Porque cuando todos sumamos, formamos el abrazo que nos une.
2: Así es, y durante 44 años de experiencia hemos estado trabajando por la rehabilitación integral y la inclusión de personas con discapacidad física. Porque nuestro propósito es acompañar a cada usuario y a su familia para que puedan alcanzar una mayor independencia y participar plenamente en la sociedad. En su familia, en la escuela, en el trabajo, en el deporte y en la recreación. Ojo, todas las atenciones de Teletón son 100% gratuitas. ¿Ok? Y de la meta, quiero para que ustedes lo dimensionen, alrededor de $12 es lo que cuesta básicamente una terapia para estas personas. Y a veces se van entre 3 o 5 terapias diferentes, no solamente a nivel físico, sino que también en consultas psicológicas, terapias de movilidad, terapias de lenguaje, y hay un montón de formas en las que nosotros podemos también abrazar y unirnos. Este es el final de nuestra intervención. Nos escuchamos en una hora, específicamente a las 9 de la mañana. Así que les damos un fuerte abrazo. Unámonos en ese Teletón, chicos.
0: Adiós. Adiós. Un abrazo que nos une.

0: mañana.
1: Reporte de tráfico sobre la carretera de Oro a la altura entre el puente San José y el puente Tixa. Hay un tráfico sumamente complicado. Es más, hay un carril reversible con sentido a San Martín a causa de pareciera un camión o un accidente. Así que tómenlo en cuenta si vienen de San Martín para Soyapango, hacerse a su carril derecho, porque si no, van a tener complicaciones. En la planta de transferencia de basura iba saliendo un furgón y este furgón se le destrabó el cajón. Entonces el BMT ahorita está ahí tratando de maniobrar con su grúa para liberar el paso, al menos solo un carril con sentido hacia San Martín está habilitado.
2: Bueno, gracias a nuestro amigo Johan por el reporte del tráfico. Tomar vías alternas y precaución. Cuando llegamos a las 8 de la mañana con 18 minutos, nosotros continuamos con más música en este fin de semana. Nos quedamos con algo de Diego Torres, Sueños.
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0: específicamente de Alejandra Cubías, que es una cantante infantil que nos deleitó con su talento hace unos minutos.
1: Está muy bonito, ¿eh?
2: Increíble voz, una voz tan preciosa que tenía.
0: Claro que sí, también pudimos deleitar de la presentación de la Academia Starts, que es una academia de danza moderna, pero las presentaciones de ellos son increíbles y además estoy segurísima que a muchos niños les encantó la presentación también.
1: Recordando, cómo no, que hay diferentes maneras de donar mediante, bueno, la cuenta de Banco Agrícola y también llamando al 2210-0000, repito, 2210-000, opción 8. Así, y dona con cualquier tarjeta de crédito o débito de cualquier banco del país y parte del mundo. Apoya para que más de 7,000 familias puedan continuar con su rehabilitación.
3: Y no solamente pueden donar a través de el teléfono, sino que también lo pueden hacer mediante el código QR que aparece en pantalla. A través de la app de Banco Agrícola, escanea el código QR activando la cámara de tu celular y dona para que puedas apoyar a más de 7,000 familias puedan continuar con su rehabilitación. 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Para participar y donar tenés que ingresar a www.smartticket.com. $25 cuesta el boleto y ya de esa manera podés estar ganar y apoyar a más de 7,000 familias para que continúen con su rehabilitación. Dona y sé parte del abrazo que nos une.
4: Justamente, y recordando también que es súper importante donar porque todas las atenciones que brinda la Fundación Teletón son 100% gratuitas. Cada usuario puede recibir de 3 a 5 diferentes atenciones, entre ellas terapia física, ocupacional, lenguaje, psicología y hasta programas de inclusión. Además de eso, entregamos sillas de ruedas y aditamientos que contribuyen a una vida más independiente de nuestros usuarios. Cada paso, cada sonrisa y cada logro cuenta. Cada uno de nosotros es parte de esto.
3: Así es. Y mira, y esas terapias gratuitas que tú mencionabas se dan en los 3 centros de rehabilitación que llevan el abrazo de Teletón a las diferentes regiones del Salvador. Tenemos el Centro Teletón Merliot, que desde 1998 ha brindado más de 2,589,000 atenciones a más de 47,000 usuarios y sus familias. En San Vicente, que desde 2007 ha brindado más de 469,000 atenciones a más de 10,000 usuarios. Y en Sonsonate, que a partir de 2009 ha brindado más de 312,000 atenciones a más de 10,000 usuarios. 3 centros, miles de historias, un solo abrazo, el abrazo que nos une.
2: Imagínate lo importante que es la rehabilitación que ellos tienen. Y te comento, en Teletón estamos comprometidos en mejorar la calidad de vida de cada familia. Y lo hacemos con un equipo de profesionales calificados que ponen al servicio su conocimiento con calidez y calidad humana. Brindamos servicios de rehabilitación integral 100% gratuita. Nuestro abrazo va más allá de la terapia. Promovemos la inclusión porque creemos que cada persona tiene la oportunidad de desarrollar todo su potencial, porque cada donación se convierte en un abrazo que acompaña, que da oportunidades y que ayuda a cambiar vidas.
1: Y como no, si tenemos una palabra para definir todos esos procesos, es transparencia. También es una forma de agradecer, como no, la confianza de todos los salvadoreños. Y acá hay unos resultados, por ejemplo, unos números de 2025. Más de 124,000 atenciones de rehabilitación gratis, más de 1,128 sillas de ruedas y aditamentos entregados, más de 7,000 usuarios atendidos y impactamos el 93% de los municipios de nuestro país. Todo esto 100% gratis. También, si no me equivoco, como no, Carlos estaba diciendo la destacada, que cada rehabilitación cuesta alrededor de $12, ¿no?
3: Así es, $12 que justamente es una inversión que en este caso la persona o las familias beneficiarias no tienen que desembolsar, sino que salen justamente de los fondos que recaudamos en eventos como este.
0: Y por eso la meta de este año es de 1,156,144 y un dólar más que lo recaudado en 2025. ¿Y por qué necesitamos llegar a esta meta? Porque cada aporte nos permite continuar brindando rehabilitación integral 100% gratuita a miles de salvadoreños.
4: Exactamente. ¿Y saben qué es lo más increíble? Gracias al apoyo de todos los salvadoreños y de todas las personas, año con año le apostamos a la innovación. Y de hecho, este año nosotros incorporamos tecnología robótica Permamotus, que permite realizar evaluaciones avanzadas y terapias interactivas. Esta tecnología ayuda a evaluar aspectos como el equilibrio, la postura, la distribución de cargas y la huella plantar. Y algo muy importante, convierte parte de la terapia en una experiencia más interactiva y motivadora para todos nuestros usuarios.
0: Y Ana, recordá que también tenemos el programa Actívate, bajo el lema Persona Activa, Persona Feliz. Un espacio que crea Teletón debido al aumento de la población adulta en Teletón, así como la detección de factores de riesgo en nuestros usuarios que podrían afectar negativamente en su proceso de rehabilitación, como la hipertensión, diabetes, obesidad e inactividad física. Es un espacio de actividad física adaptada para nuestros usuarios, familiares y cuidadores.
3: Miren, chicos, yo sé que los que están acostumbrados a escucharnos en la cadena Teletón de ASDER dicen, miren, pero yo escucho que detrás de las voces de los locutores se escucha un grito, se escucha música, y es que miren, este año nos volvemos a encontrar, porque justamente hoy en Teletón, que en esta ocasión se transmite desde B-Sport, después de 5 años tenemos nuevamente evento con público, y es justamente el sonido que ustedes escuchan de ambiente, 20 horas de transmisión llenas de música, artistas nacionales e internacionales, baile, teatro, historias de vida y muchas sorpresas que van a ser justamente la gran celebración de los salvadoreños, que es para los salvadoreños.
4: Y eso no es todo, porque además la Teletón llega a los hogares salvadoreños a través de Canal 12, Canal 2, Canal 4, Canal 6, TCS, Canal 11, Canal 8 y Canal 10. Además de Teletón Digital, que es un programa que está hecho solo con creadores de contenido que se ponen a servicio de la Teletón y de esta obra de amor. Y también podemos vivir esta gran celebración a través de radio, redes sociales y de nuestras plataformas digitales.
3: Y justamente a través de las 125 estaciones que formamos parte de la gran cadena ASDER Teletón, que estamos enlazándonos durante esas 20 horas de transmisión en las que les vamos a llevar a ustedes no solamente la emoción de la Teletón, sino que también motivarles para que ustedes también vayan y hagan su llamado a la acción, puedan donar y participar.
1: Porque Teletón no es solamente un centro de rehabilitación, es un lugar donde miles de familias encuentran, bueno, acompañamiento, esperanza y oportunidades. Aquí celebramos cada logro, una sonrisa, un primer paso, una habilidad, una competencia, un regreso a clases o una nueva oportunidad laboral. Porque en sí son pequeñas victorias que cambian vidas.
3: Mira, y esas pequeñas victorias que cambian vidas, a veces la vida es impredecible.
1: Sí.
3: Nosotros no estamos exentos, ninguno de los que estamos aquí en la mesa y de los que estamos aquí en la cabina estamos exentos de sufrir algún tipo de accidente.
4: Exacto.
3: Y a través y luego justamente como una consecuencia de un accidente lleguemos a necesitar terapias, y justamente Funter y Teletón es un lugar al que nosotros podríamos recurrir. Ojo, porque no solamente la Teletón o Funter atiende a personas que nacieron con la discapacidad, sino que también tienen a muchas personas que han adquirido la discapacidad a través de un accidente de tránsito, una caída, una enfermedad, y justamente han ayudado a muchas personas a superar ese momento y poder reincorporarse a la sociedad y otra vez formar parte en su familia, en el trabajo, en la escuela, en el deporte, y poder tener una vida mucho más plena.
1: Y como no, eso lo han hecho durante 44 años. Los salvadoreños hemos construido juntos esa historia. Bueno, en sí, para contarte un poco más de qué acciones ha hecho Teletón como tal, es que el 100% de los servicios es gratis. Más de 500, también realizamos más de 500 atenciones al día y más de 124 mil atenciones al año a más de 7 mil niños, adolescentes, adultos. Una vida cada persona.
0: Claro que sí. Y queridos oyentes, recuerden que en Teletón estamos comprometidos en mejorar la calidad de vida de cada familia. Y lo hacemos con un equipo de profesionales calificados que pone al servicio su conocimiento con calidez y calidad humana. Brindamos servicios de rehabilitación integral 100% gratis. Nuestro abrazo va más allá de la terapia. Promovemos la inclusión porque creemos que cada persona tiene la oportunidad de desarrollar todo su potencial. Porque cada donación se convierte en un abrazo que nos acompaña, que da oportunidades y que ayuda a cambiar vidas. Ese es el abrazo que nos une.
2: Así que les invitamos a que vayan en estos instantes a hacer su donación. ¿Y cómo lo pueden hacer? Pueden hacerlo a través de Telebanca de Banco Agrícola. En Teletón suceden cosas extraordinarias todos los días. Un primer paso, una sonrisa, un logro. Cada uno de esos momentos es parte del abrazo que nos une. 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Dona y sé parte de ese abrazo que nos une.
3: Y miren, justamente pues otra de las maneras de donar es a través de la cuenta de banco. Ya lo hicimos en el enlace anterior, pero nuevamente vamos a volver a cantar.
4: Hay que repetirlo, todos lo necesitamos, sí. Necesitamos cantar la canción.
3: Hay que poner la canción de la cuenta de la Teletón.
1: Ahí va.

0: Así que ahí está la cuenta de la Teletón para que usted no se le olvide. Hey, chicos, ustedes sabían que el deporte también rehabilita.
1: Y es eso,
0: que el deporte fortalece la confianza y crea oportunidades. Y justamente en Teletón contamos con atletas en natación, atletismo, bocha, danza inclusiva, porque nuestros atletas han participado en competencias nacionales e internacionales, justamente representando a El Salvador. Porque eso sí, una discapacidad no debe de ser una barrera para soñar, competir y alcanzar nuevas metas.
1: Y es que recordemos que Teletón no es solamente un centro de rehabilitación, es un lugar donde miles de familias encuentran un acompañamiento, encuentran esperanza y miles de oportunidades. Aquí celebramos cada logro, una sonrisa, un primer paso, una nueva habilidad, una competencia, un regreso a clases o una nueva oportunidad laboral. Son pequeñas, grandes victorias que cambian las vidas.
2: Y cómo no, chicos, ¿saben que hay diferentes formas de ser parte de la Teletón? Porque, uno, podés donar, dos, podés ser voluntario, podés también compartir nuestro mensaje o podés apoyar nuestras actividades y también podés involucrar a tu empresa. También podés invitar a alguien más a conocer nuestra causa. Porque en sí, no existe una única manera de abrazar a Teletón. Porque cada persona puede hacerlo desde donde está y con lo que pueda.
3: Exactamente. Y es que durante esos 44 años, todos los salvadoreños hemos construido esta historia. Hoy nos toca seguir abrazándola, seguir creyendo, seguir apoyando y seguir haciendo posible que miles de personas continúen avanzando. Donen para que este abrazo nunca se detenga y continúen los servicios 100% gratuitos para todos, las más de 500 atenciones al día y más de 124 mil atenciones al año a más de 7 mil niños, adolescentes y adultos.
2: Exactamente, Ana, porque nuestra misión es procurar la rehabilitación integral de las personas con discapacidad física para su inclusión plena a la sociedad.
0: ¿Y ustedes sabían, chicos, que por qué es el abrazo que nos une?
4: Este año nuestra campaña tiene un significado muy especial. El abrazo que nos une, okay, es el abrazo de los salvadoreños que apoyan a la Teletón. El abrazo del voluntario que entrega su tiempo. El abrazo de la empresa que aporta sus recursos. El abrazo del artista que comparte su talento. El abrazo del donante que decide también ayudar. Y también es el abrazo que Teletón brinda todos los días a sus usuarios y sus familias.
0: Así es, y miren, para nosotros estamos llegando ya a los últimos segunditos que tenemos en este enlace de Teletón 2026. Ha sido un placer acompañarles en estas dos primeras horas del sábado de la Teletón, chicos. Invitemos a la gente a que se siga sumando, por favor.
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0: abrazo que nos une. Buenos días, El Salvador. Bendito Dios, estamos juntos y listos una vez más. Otra jornada más de estas horas de amor que nos llenan el corazón de verdad poder venir a colaborar. Mi nombre es Lenin Mejía. Bienvenidos a este nuevo turno con un nuevo equipo de trabajo plagado de gente profesional. Profesionales del micrófono que vienen, por supuesto, a dar un poquito de sí de lo suyo para que todos nos unamos a esta gran obra de amor. Bienvenidos, es un placer poderle dar la bienvenida a una de las voces femeninas de locución importantes y más talentosas del país. Lizeth Hernández está con nosotros.
1: Hola, bienvenida. Hola, Lenin. Gracias por esta bienvenida. Gracias a todas las personas que nos están escuchando en todas las radios que nos estamos enlazando a través de Aster. Estamos acá muy contentos porque un año más estamos aquí colaborando con el talento, con la invitación a la gente que nos está escuchando para que se acerquen, para que donen en esta Teletón 2026. También está con nosotros Elizabeth Salazar. Bienvenida.
2: ¿Qué tal? Buenos días, amigos. Gracias a todos por estarse uniendo también a esta noble causa. Este día es tan importante para todos los salvadoreños que de verdad hay que unirnos, como dice el eslogan esta vez, el abrazo que nos une. Este día nos ha dado también la bienvenida para que podamos aportar un granito de arena a esta noble causa, pero nos encontramos todavía nosotros aquí en Teletón con más y más talentosos. Quique Núñez, bienvenido.
3: Hola, hola, gracias Elizabeth, Liz, también Lenny, qué gusto estar con ustedes un año más apoyando esta causa importante para El Salvador, con datos y siempre pidiendo el apoyo de todos los salvadoreños para que logremos la meta, que es lo importante para que tantos salvadoreños, niños, adultos, todos puedan tener la oportunidad de incluirse en la vida diaria, pues si han tenido algún inconveniente.
0: El día comenzó gris, opaco, sin embargo, conforme avanza la mañana, sale el sol, y ese es un mensaje también que debe prevalecer en los salvadoreños. Empieza a salir el sol y empieza también la esperanza de que si vamos un poco lentos en la recuperación, en la recolección del monto que tenemos asignado para esta oportunidad, conforme avance el día, estoy seguro en Dios que iremos avanzando también en la recolección de este monto especial. Estamos en la franja infantil, Lizeth.
1: Así es, en la franja infantil. ¿Y dónde estamos? Pues hoy nos encontramos en Vía Sport. Desde el día de ayer que inició pues las transmisiones de Teletón, nos encontramos acá en Vía Sport. Y cabe mencionar que este año nuevamente está abierto al público. Ya tenemos público acá con nosotros, cosa que desde hace 5 años no lo podíamos tener, pero hoy sí. Y vamos a tener 20 horas de transmisión llenas de música, de artistas nacionales e internacionales, de baile, teatro. Muchísimo talento para todas las personas que nos están escuchando y que nos están viendo también. ¿Dónde pueden ver la Teletón? Pues estamos a través de los canales 2, 4, 6, de canal 12, canal 11, canal 8 y canal 10. Aparte también, pues tenemos ya plataformas digitales, así que usted no se puede perder esta gran celebración, esta Teletón 2026. Además, hoy también vamos a contar con la presencia de Adal Ramones. Yo me acuerdo que Adal Ramones es uno de los íconos que casi siempre nos ha acompañado en la Teletón y pues nuevamente este año contará con nosotros, así que hay que estar pendientes de este talento y del talento también de los músicos y del talento nacional e internacional.
2: Así es bien importante, amigos, que desde nosotros bien tempranito, si decimos iniciamos mal el día, pero queremos hacer una buena acción, pues hoy es el día que nosotros podemos aportar un poco. Mire, si no es necesario que usted done $1,000, con $1, con $2 es más que suficiente para que usted también se pueda donar en esta causa, donar para que, como dice el eslogan, hay abrazos que de verdad duran unos segundos, pero con esta donación usted no sabe cuánto de verdad puede ayudar a cada salvadoreño que muchas veces viene en la incertidumbre de que no sé cómo voy a seguir con mi problema, necesito una rehabilitación, pero esta es la oportunidad y le vamos a dar de verdad las gracias de todo corazón que usted se sume a esta noble causa.
3: Bueno, para contarles un poco, el costo estimado de una terapia es de aproximadamente $12 y como tú lo decías, $1 pues ayuda a lograr pues apoyar con una terapia. porque cada aporte nos permite continuar brindando rehabilitación integral 100% gratuita a miles de salvadoreños. La meta, oiga, la meta es de 1,156,144 más un dólar, pues es lo que se necesita para llegar a la meta este año 2026 que estamos acá desde B-Sport. Recuerde que puede sumarse con Banco Agrícola, con Telebanca, además con los QR que salen en las pantallas de esta transmisión y muchísimas formas más de donar.
1: Aparte, hoy hay una forma bien interesante de cómo pueden sumarse y es porque hay una rifa. 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Y aparte puede ganarse el Toyota Yaris 2027, que no caería nada mal, ¿verdad? Aparte de ayudar a todos los niños y a todas las personas que necesitan una rehabilitación.
2: Y sobre todo también ya decían que estábamos ahorita, si usted va a encender la televisión también, estamos en la franja infantil. Qué importante es también que a los niños desde cierta edad hay que comenzarles a enseñar esos valores tan importantes y sobre todo la solidaridad que tenemos nosotros como salvadoreños es bien importante, no solamente en estas fechas, pero en estas fechas también es importante que nosotros podamos ser un salvadoreño que se una, un salvadoreño que se abrace. Muchas veces nosotros decimos, no, ¿cómo voy a ir yo a abrazar a alguien por ahí? No. Entonces, es importante que con estas pequeñas cosas, de verdad que son muchas veces pequeñas cosas, pero no sabemos el impacto que vamos a generar en otras personas.
3: Claro, y son tres centros de rehabilitación Teletón los que están en El Salvador, está en Merliot, San Vicente, Sonsonate. Desde estos tres centros, logramos llegar al 93% de los municipios de El Salvador. Esto significa que Teletón está presente tanto en zonas urbanas como rurales, llevando rehabilitación y oportunidades a miles de familias salvadoreñas. Una gran labor y usted también puede formar parte de eso con ese apoyo, con esa donación que estamos queriendo que usted nos ayude. Ya está con nosotros también nuestra amiga Jackie.
4: ¿Qué tal, Jackie? Bienvenida, buenos días, muy bien, ¿cómo están ustedes?
1: Pues aquí felices de que nos encuentres acompañándote y avisarle a toda la gente también, pues que se acerque a donar, porque un granito entre cada uno de nosotros podemos hacer muchísimo.
2: Bueno, seguimos nosotros aquí desde en B-Sport, nos encontramos celebrando esta maravillosa Teletón que hoy, como ya lo mencionábamos anteriormente, estamos nuevamente en la presencialidad después de también una pandemia que dejó muchas afectaciones, que también ha dejado muchas heridas, pero este día nos volvemos a reunir, nos volvemos a reencontrar como salvadoreños y qué mejor con esta causa.
4: Con esta causa, y además les recordamos que Teletón no es solamente un centro de rehabilitación, es un lugar donde miles de familias se encuentran acompañamiento, esperanza y oportunidades. Aquí celebramos cada logro, una sonrisa, un primer paso, una nueva habilidad que yo creo que para muchos esto es del día a día, pero para personas como la gran familia Teletón que se encuentran en este proceso, es algo que van celebrando.
3: Bueno, y también importante que todos los medios unidos de ASDER estamos acá, nos unimos locutores, nos unimos presentadores y momento bonito de compartir y ver pues tanto talento de artistas nacionales que forman parte en esta Teletón 2026.
4: Se han brindado más de 3.2 millones de atenciones gratuitas, acompañando a más de 186 mil familias y entregando más de 12 mil sillas de ruedas completamente gratis. Y ese es el legado que los salvadoreños hemos construido juntos durante más de 4 décadas. Y me encanta que hablamos de lo que como salvadoreños hemos construido, porque precisamente estamos terminando el mes patrio.
3: Bueno, un mes es importante y es así como salvadoreños, la gente que está fuera de nuestro país, nuestros hermanos también pueden unirse al apoyo de esta Teletón que tantas personas necesitan para sus rehabilitaciones.
1: Cabe mencionar también que las atenciones sí son completamente gratis, se cubre con el 100%. Cada usuario puede recibir hasta de 3 a 5 diferentes atenciones. Entre ellas están las terapias físicas, terapias ocupacional, de lenguaje, de psicología y programas de inclusión. También pues entregan sillas de ruedas, como lo mencionaba Jackie, y todas estas personas pues necesitan también de cada uno de nosotros para poder llegar a la meta de este año, que cada año nada más pedimos un dólar más para superar la meta anterior, y creo que es algo que entre todos nosotros lo podemos lograr.
4: Un dólar más, y cómo sumarse, recuerde, a través de Telebanca de Banco Agrícola. En Teletón suceden cosas extraordinarias todos los días, un primer paso, una sonrisa, un logro, cada uno de esos momentos es parte del abrazo que nos une. 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
1: Es bien curioso también que recordemos que la Teletón no solamente es un centro de rehabilitación, también es un lugar donde miles de familias salvadoreñas se encuentran el acompañamiento, también brindan una voz de esperanza y de oportunidades, porque aquí se celebra cada logro con una sonrisa, un primer paso que para nosotros es prácticamente nuestro diario vivir, un paso, pero hay algunos salvadoreños que de verdad esto es un logro, una pequeña victoria, y ese día nosotros nos unimos acá a la Teletón para poder aportar un poco de lo que muchas veces nosotros como salvadoreños nos olvidamos, simplemente como acciones con el caminar. Increíble como hay salvadoreños que celebran, de verdad nosotros debemos celebrar la vida también.
3: Y un dato también pues importante, en el 2025 se brindaron 49.886 terapias físicas, 12.025 terapias de lenguaje, porque también son terapias de lenguaje, terapias físicas, terapias ocupacionales, atenciones de inclusión deportiva. Es una gran labor la que hace pues esta fundación.
4: Sí, y hay muchas maneras de cómo usted se puede sumar, de cómo puede apoyar a la Teletón año con año. Usted puede donar, puede ser voluntario, puede compartir nuestro mensaje. Mire, ahora que todo el mundo está conectado en las redes sociales, suba una historia, ponga algo por ahí y comparte este mensaje. Además, puede apoyar las actividades, puede involucrar a su empresa, pueden invitar también a alguien más a conocer toda la causa que está realizando Teletón. No existe una única manera de abrazar a Teletón.
3: Bueno, y también este año incorporamos tecnología robótica Pelma Motus, que permite realizar evaluaciones avanzadas y terapias interactivas. Lo último en tecnología, pues también al formar parte con el apoyo de las donaciones que nos están brindando.
4: ¿Se ha logrado?
3: Sí, claro.
4: Eso es importante, o sea, para que ustedes sepan dónde va todo el apoyo y cómo está innovando también la Fundación Teletón en la materia de tecnología, de los procesos para que los niños y las familias que están allí puedan ir dando esos pequeños pasos.
1: Así es, ya son 44 años que la Teletón ha estado construyendo juntos un camino, también transformando la vida de más de 186.000 familias salvadoreñas. Y ahorita, si ustedes escuchan algo por ahí de fondo, es porque estamos completamente en vivo.
4: Así es. Usted que nos está escuchando a través de la radio, pues también puede vernos a través de los canales 2, 4, 6, canal 12, 11, canal 8 y canal 10. Estamos completamente en vivo. Y nosotros también aquí a través de las 125 radios de ASDER, asociadas a ASDER, nos encontramos enlazados. Aquí hay talento, mucho de sobra, por eso estamos acá ayudando también, aparte, invitando a las personas, ¿verdad?, para que se acerquen, para que donen. Recordar también que hay muchos artistas nacionales que prestan su talento, muchos artistas internacionales, y usted puede ser parte de esa Teletón donando o viniendo también, porque nos encontramos en VSports.
2: Y ya nos vamos despidiendo nosotros de este segmento. Solamente les recordamos, Teletón es para los salvadoreños. Durante 44 años hemos construido juntos y hemos transformado la vida de más de 186 mil familias salvadoreñas. Desde aquí les vamos diciendo adiós, ¿verdad?
3: Así es, pero invitando para que vengan acá a VSport para pues todas las etapas que va a estar, los diferentes momentos. Ahora está la hora infantil, viene la hora juvenil, bueno, y muchísimos, y aquí los esperamos, pero vengan también a donar, apoyar y a disfrutar.
4: Aquí los esperamos en VSport. Esto es la Teletón 2026.
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2: Así es, buenos días, 10:25, qué alegría que estés sintonizando 90.1 un sábado más. Listos para pues estar aquí en compañía durante 3 horas hasta las... Ahora vamos a estar desde las 10 de la mañana hasta las 2 de la tarde. Así que tenemos un nuevo horario, son 4 horas esta vez en el fin de semana, los días sábados, que vamos a estar acompañándole con buena música y por supuesto con datos interesantes. Cuéntenos cómo ha estado su sábado hasta esta hora del día. 6191-0445. ¿Ya comenzó a hacer sus planes o es de los que va despertándose o es de los que ya están en el trabajo y ya cuentan los minutos para salir, que sea mediodía, pues, e ir a almorzar y seguir disfrutando del fin de semana? Cuéntenos al 6191-0445. Rápidamente le comento un poquito cómo está el tráfico allá afuera. Nos reportan tráfico pesado en la carretera de Oro, esto desde el puente de Tixa, carril de oriente a occidente. También comentan que hubo motociclista golpeado en carretera de Oro a la altura de puente San José. Ya hay ambulancia presente, pero el carril derecho está cerrado. Esto para que usted lo tenga en cuenta por si necesita circular por la zona o va rumbo por esa zona también. También nos comentan por aquí que Los Próceres está intransitable. Así que si usted está por la zona, pues no se desanime, que nosotros le vamos a estar acompañando con buena música hasta las 2 de la tarde. Así que mientras usted conduce, pues súbale el volumen a 90.1, que nosotros aquí le vamos a poner el ambiente.

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5: 15 minutos nos separan de las 11 de la mañana, así que si usted está escuchándonos a esta hora, no olvide que puede pedir su canción para disfrutarla, cantarla, vivirla. Usted sabrá, pero pídala, pídala al 6191-0445. No se quede con ganas de escuchar su canción favorita a través de 90.1 Láser Español. Y a petición de Felipao, pues vamos a irnos hasta el año de 1997 con una canción de Enrique Bunbury que se llama Alicia expulsada al País de las Maravillas. A diferencia, pues, del cuento clásico de Lewis Carroll, donde Alicia cae por casualidad en el mundo fantástico, en la letra de Bunbury, pues nos damos cuenta que ella es expulsada o desterrada hacia ese lugar.

0: cabina Teletón edición 2026. El abrazo que nos une y para nosotros es un placer poder llegar hasta sus hogares, hasta el carro, donde sea que nos ande escuchando. Les saludamos Jackie Morales, también está con nosotros Elizabeth Salazar de Radio Qué Buena y también Lizeth Hernández, Radio Láser en español. Quique Núñez de Radio Ranchera.
1: Gracias.
0: La mera mera.
1: Y nuestra gran amiga Jackie Morales de Vox FM. Bienvenidos.
0: Tocando tu mente.
1: Hey, segundo bloque. ¿Sí? ¿Se puede decir? Segundo bloque, que sí, estamos ya más relajados porque el primero estábamos como. Pero hoy sí ya estamos más felices.
2: Dos minutos, tres minutos.
0: Ya no nos queremos ir, la verdad. O sea, que nos dejen un par de horas más.
2: No, y algo muy importante era, bueno, por lo menos yo no sabía que las puertas están abiertas. Entonces, para toda la gente que nos está escuchando y quiere venir, a los niños les encanta, ¿verdad? Acabamos de estar presentando la franja infantil, viene la franja juvenil, y si usted quiere formar parte y venir y estar aquí presente, puede hacerlo. ¿Dónde estamos? En Vía Sport. Esto está en Nuevo Cuscatlán. Las puertas están abiertas. Si usted quiere venir, pues venga. Acá va a estar muy divertido. Muchos artistas nacionales, internacionales, y le va a pasar bien. Le va a pasar bien con toda su familia. Así que acá vamos a estar nosotros también esperándolos.
3: Es bien importante que, mire, de repente hoy sabadito, si a usted se le antojó ir al puerto, pero en eso vio que estaba bien nublado y dijo, no, mejor me regreso. Entonces, oye, buena oportunidad para que se venga a dar una vuelta por acá a V-Sport, a presenciar este magno evento de la Teletón, este evento tan bonito que nosotros estamos viendo como muchas familias salvadoreñas acá dentro de V-Sport, dentro de las instalaciones de V-Sport, están disfrutando de los shows, están disfrutando también de los niños en este momento que se hacen presentes y que ellos han venido también a dejar sus donativos.
0: Y me encanta porque desde los más pequeños estamos viendo que ponen ese donativo que puede ser su tiempo, su talento. Y recuerde la causa, ¿por qué lo estamos haciendo? Eso es importante recordárselo. En Teletón no solamente trabajamos para que una persona pueda moverse mejor, trabajamos para que tenga una mejor calidad de vida. Por eso contamos con rehabilitación física, terapia ocupacional, terapia de lenguaje, psicología, nutrición, trabajo social, inclusión educativa, inclusión deportiva y otras áreas que acompañan al usuario y a su familia. Cosas que para muchos esto, Quique, es bien normal. Alguien va al psicólogo, alguien va a la nutricionista, cuenta con todos estos servicios en su día a día, pero las familias que están siendo acompañadas por Fundación Teletón a lo mejor no.
1: Bueno, y también el impacto ha sido enorme desde los inicios de la Teletón, más de 3.2 millones de atenciones gratuitas, acompañando a más de 186 familias y entregando más de 12.000 sillas de ruedas completamente gratis. Pero esto ha sido por el apoyo de muchas personas y queremos que sigamos apoyando a esta causa, así como nosotros también estamos acá brindando el mensaje, porque el mensaje es de apoyo, el mensaje es de donar, el mensaje es para que más familias, más personas tengan esa oportunidad de una vida diferente.
2: ¿Y por qué necesitamos llegar a la meta este año? Pues bueno, para informarles, el año pasado la meta fue de $1,156,144 y hoy nada más necesitamos un dólar más para que toda la rehabilitación integral sea 100% gratuita a los salvadoreños que la necesitan. Y cada usuario puede llegar a recibir de 3 a 5 diferentes atenciones, entre ellas está la terapia física, terapia ocupacional, de lenguaje, psicológica y los programas de inclusión. ¿Cómo podemos donar? A ver, comentanos, ¿cómo podemos donar?
3: Es bien importante que nosotros como salvadoreños también estemos al tanto, y hoy en día la era tecnológica, de verdad que estamos nosotros, nos está respirando la era tecnológica, y desde los niños hoy pueden usar los teléfonos hasta los padres. Lo pueden hacer a través de la app de Banco Agrícola, escanear el código QR activando su cámara del celular y así fácilmente puede donar y también apoyar para que más de 7,000 familias puedan continuar con su rehabilitación. Así que puede donar y ser parte del abrazo que nos une.
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1: Bueno, tanto ha crecido las diferentes oportunidades de apoyo que da Teletón, la Fundación Teletón, que ahora está el programa Actívate. ¿Qué es el programa Actívate? Persona activa, persona feliz. Un espacio que crea Teletón debido al aumento de la población adulta en Teletón, así como la detección de factores de riesgo en usuarios que afectan negativamente en su proceso de rehabilitación, como la hipertensión, diabetes, obesidad e inactividad física. Es un espacio de actividad física adaptado para nuestros usuarios, familiares y cuidadores. Algo también que está dentro de todo lo que Teletón hace en este apoyo.
2: También recordarles que tenemos tres centros de rehabilitación Teletón. Uno está en Merliot, el otro está en San Vicente y en Sonsonate. Con estos tres centros logramos llegar al 93% de los municipios de El Salvador. Esto significa que Teletón está presente tanto en la zona urbana como en zonas rurales, llevando la rehabilitación y las responsabilidades a miles de familias salvadoreñas. Y todas las atenciones que brinda la Fundación Teletón es 100% gratuita.
3: Amigos, estamos completamente en vivo, ya lo podrán escuchar también ustedes, estamos completamente en vivo desde B-Sport, viviendo esta alegría, esta unión como salvadoreños y alegres nosotros, contentos de permanecer una vez más a esta causa que es la Teletón, que aparte que la Teletón se encarga muchas veces también de rehabilitar a las personas tanto físicamente, pero la importancia que también tiene rehabilitarlos para incorporarlos nuevamente a la sociedad. Porque si una persona ya está bien físicamente, pero de repente no sabe cómo llegar para pedir un nuevo trabajo, cómo decir después, yo he estado en rehabilitación y ya puedo ejercer nuevamente mis actividades normalmente. Entonces es bien importante esta función, esta labor que hace Teletón para reincorporar también a las personas a la sociedad.
0: Efectivamente, Elizabeth, es sumamente importante porque a veces también pensamos que personas como ellas, personas que necesitan mejorar o desarrollar ciertas habilidades que muchos de nosotros tenemos y que quizás sea normal, a veces pensamos que no va a ser tan fácil incorporarlos al día a día e incluso que tengan sueños y metas como el deporte, por ejemplo. Déjeme recordarle que el deporte también rehabilita, fortalece la confianza y crea oportunidades. En Teletón contamos con atletas en natación, en atletismo, en danza inclusiva y estos atletas han participado, escuche bien, en competencias nacionales e internacionales representando a nuestro país. Cada vez que usted dona, está además apoyando el sueño de muchos jóvenes.
1: Y la gente que nos está escuchando allá en Usulután, en La Unión, Morazán, Cabañas, le dice, estoy muy lejos, pero quiero apoyar. Muy fácil. Usted puede llamar al 2210-0000, opción 8, y dona con cualquier tarjeta de crédito o débito de cualquier banco del país, en cualquier parte del mundo. Los que nos oyen fuera, apoya a más de 7,000 familias para que puedan continuar con su rehabilitación. Dona y sé parte del abrazo que nos une. Y vamos a tener también entrevistas de amigos, personajes que están apoyando esta Teletón en el escenario.
0: Totalmente. Como le dijimos, algunos pueden sumar, ya sea con un dólar, con su tiempo, siendo voluntario y también dando su talento, ayudando a otros. Y por eso se encuentra con nosotros acá en la cabina de Teletón, Billy Grimaldi, que siempre está apoyando a muchos chicos, a muchos jóvenes, sobre todo en la materia de baile, de danza, y ya se encuentra aquí Elizabeth.
3: Y hoy ya no quiso él estar en el escenario, bueno, entonces mandó a los chiquitines allá con toda su energía totalmente plasmada en el escenario. Bienvenido Billy, ¿qué tal?
4: Muchas gracias, bueno, tengan todos muy buenos días y feliz pues nuevamente de estar acá apoyando con lo que más amamos hacer, obviamente hacer desorden y poner esa chipita ahí de bailongo. Y como tú decías, ya no bailo, pero todavía puedo instruir y puedo enseñar un poquito.
0: Mira, con un leve dolor de la rodilla.
4: Es correcto.
0: Pero ahí va.
4: Entonces ya me tengo que cuidar porque se me puede salir la cadera a lo Alejandra Guzmán.
3: Y veíamos bien importante que los niños tienen su misma energía. Increíble.
4: Ah, no, claro. No, claro. Pues parte del trabajo que a mí me encanta hacer con mis niños es más que baile. Lo que más amo hacer es inyectarles como esa amplitud de autoestima, de subirles el autoestima por los cielos. Esa es mi labor realmente del día uno que yo inicié con mi escuela. realmente mi labor era levantarles la autoestima a los niños, levantarles el feeling, que se sintieran estrellas, y después, ya con esa actitud, enseñarles el baile. Y yo creo que más o menos hemos estado haciendo muy bien ese trabajo por 25 años y creo que vamos a seguir hasta que las rodillas aguanten.
2: No, la verdad que la energía se vive y se siente.
4: Así es.
2: Lo hemos podido ver en todas las presentaciones que han tenido en esta mañana y creo que van a seguir, ¿verdad?
4: Sí,
2: en el transcurso
4: vamos
2: de la tarde.
4: A venir en la franja juvenil. Bueno, en la franja juvenil ya traigo a mi equipo profesional, que es mi equipo con el que andamos compitiendo a nivel internacional y andamos participando en eventos. Entonces en la tarde ya vengo con más desorden, vengo con un buen feeling, así que espero pues que ustedes todavía se encuentren acá y lo logren apreciar.
2: Billy, la invitación para aquellos que nos están escuchando y que piensan que no tienen quizás cómo donar, tú lo haces con tu talento y lo agradecemos. Así es que una invitación para la gente que está pendiente de esta cadena desde la cabina Teletón.
4: Claro que sí, bueno, para todas las personas que nos escuchan y así también los que nos pueden ver a través de los medios, por favor, créanme que pueden hacer su donación en donde ustedes se encuentren. Esto es realmente verídico, a mí me consta. Yo he estado en las instalaciones de Funter y he visto realmente la transformación que todos ellos hacen para sacar adelante la sonrisa, la vida de todas estas personas que necesitan de todos estos tratamientos. Así que no sean tacaños, papá, levántense.
5: Ay, ay, ay, bueno, ese aplauso, por favor, a Billy, por ese apoyo. Gracias. Esperamos más adelante ver a los jóvenes ahí que también estás con tu academia de danza, ¿eh?
4: Muchas gracias. Nos vemos primero Dios en la tarde.
2: Muchísimas gracias por la invitación y ahorita, por tu talento brindado.
4: Gracias, a desayunar.
5: Ay, ahí está bueno, sí. Hay que darle también al estómago un poquito, ¿verdad? Para aguantar. Bueno, y seguimos nosotros muy contentos de tantos casos de superación que hay. Lenny también nos tiene ahí un dato muy importante que nos quiere comentar. Así que, Lenny, tenías...
2: Lenny, que se ponga
5: ahí. Sí, Lenny, nos querías comentar algo muy, muy importante, un dato ahí.
6: Un testimonio, okay. Realmente. Mira, así rapidito. 3 de mis 4 hijos han pasado por Funke y uno de ellos en 2 ocasiones. Entonces yo les puedo decir de todo corazón que absolutamente todas las necesidades que tienen los centros de rehabilitación de Funker son grandes. Y uno se queda corto, dice, ¿cómo es posible que esa cantidad que se recolecta en cada Teletón alcance para tanto? Teletón, todo el mundo lo sabe, es 100% gratis para todo el que llega y que obviamente cumple los requisitos de rehabilitación que ofrece Funker. Y en estas, bueno, la única de mis hijas que no ha sido parte de Funter, ella sí tuvo, digamos que la fortuna de colaborar con Funter porque estuvo haciendo silla de ruedas.
2: Como pero voluntario, sí, el programa de voluntario, ¿verdad?
6: Exactamente. Entonces, sí les digo de corazón, amigos que nos escuchan en cualquier parte del país, fuera del país, que también pueden colaborar. Que todo lo que se recolecta realmente es bien utilizado, que se necesita el dinero para poder seguir llenando las expectativas y dando las atenciones a tantos y tantos salvadoreños que lo necesitan. Solamente, los quiero a todos.
2: Bueno, qué bueno. Porque tus hijos y tú también sentiste ese abrazo, literalmente, de la mano de Teletón que les acompañó en este proceso. Y qué bueno escuchar esa voz que nos da toda la confianza para decirle a usted, amigo, que se encuentra en casa o donde sea que nos escuche, es hora de donar y juntos abrazar esta noble causa.
5: Excelente. Nosotros muy contentos de haber compartido estos dos bloques. Queremos agradecerle a Hugo Orellana en la producción, también a Walter Parada, también acá con el apoyo técnico, y pues a ustedes, compañeros, compañeras, por este segundo bloque.
2: Ha sido un gusto haber estado con ustedes, invitando a las personas a que se acerquen. De hecho, nuevamente queremos decirles, estamos en Vía Sport. Usted puede venir, no se quede en casa, puede venir, disfrutar con sus hijos, con su familia. Es un momento divertido, un momento alegre, y aparte que está enseñando una buena labor, el donar para las personas que lo necesitan.
7: Estamos completamente en vivo desde Vía Sport. Amigos, gracias por sintonizarnos también. Recuerde que se viene todavía más talento nacional, talento del que tanto disfrutamos, nos gusta y nos hará bailar también. Entonces, muchísimas gracias por hacernos compañía en esta Teletón.
5: Bueno.
6: Un abrazo, que nos une.
5: A donar, a donar, a donar, a donar.

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1: Así es, 10 minutos nos separan ya de las 12 del mediodía y si usted todavía no tiene planes para la próxima semana, déjeme contarle que puede ir al cine. Usted que nos está sintonizando a esta hora de la mañana puede ir a ver la última película que protagoniza Russell Crowe. ¿De qué estamos hablando? El último gran golpe. Usted lo puede ver interpretando a un criminal que administra un club nocturno. ¿Y qué es lo que tiene que hacer para participar y ganarse uno de estos pases? Porque únicamente tenemos 3 pases dobles disponibles. Así que recuerde 6191-0445 nuestro WhatsApp. Envíenos su nombre completo, su número de DUI. Y cuéntenos, ¿cuál es su película favorita donde aparece Russell Crowe? Cuéntenos, 6191-0445, para que usted pueda ir a disfrutar en premier de esta gran película, El Último Gran Golpe, el próximo martes 29, así es, 29 de septiembre, a las 7:30 de la noche en Cinépolis Multiplaza. Vamos a estar pendientes de nuestro WhatsApp, 6191-0445. Recuerde el nombre completo, número de DUI y cuéntanos cuál es su película favorita donde aparece Russell Crowe. Nosotros vamos a seguir con más música aquí en 90.1 Láser Español.

Y listo, ya tenemos a nuestros ganadores de estos pases dobles disponibles para ir a ver la película El Último Gran Golpe. Así que desde ya felicidades a Felipao, felicidades a Cecilia y felicidades a Walter Garay. En un momento les vamos a enviar las indicaciones para que puedan ir a disfrutar de esta película el próximo martes 29 de septiembre a las 7:30 de la noche en Cinépolis Multiplaza. Nosotros pues vamos a seguir disfrutando de más música y siempre pues nos quedamos con el ritmo inconfundible de Alejandra Guzmán.

0: Muy buenas tardes, bienvenidos. Estamos en directo desde PS4. Estamos en directo desde la Teletón, un año más. Así es que estamos en vivo. Soy William Alfaro, bienvenidos a esta emisión breve. Vamos a estar durante 15 minutos informando junto con Isabel Araujo y también con Kevin Rosales y en los controles nuestro querido Saúl Molina. Vamos a estar informando de todo lo que ha acontecido porque ayer comenzó la Teletón y obviamente hoy llevamos todas las actualidades. Isabel, ¿qué podemos hablar de la Teletón hoy?
1: La Teletón significa demasiado para nuestro país y para muchísimas familias salvadoreñas, y es que la verdad, un abrazo no solamente nos abriga, sino que también nos impulsa, nos da esperanza, nos transforma la vida. Y hoy El Salvador se une en un solo abrazo para demostrar que cuando nos tocamos el corazón, los milagros de la rehabilitación se hacen realidad.
0: Bueno, nuestra audiencia que nos escucha, pueden escuchar el sonido de fondo y es porque estamos en directo desde VSport con toda la actualidad en vivo. Usted puede acercarse a las instalaciones acá en Nuevo Cuscatlán para venir y participar de este milagro de amor. El abrazo que nos une. Kevin, ¿qué información nos tienes?
2: Y estamos aquí muy contentos de estar apoyando a la Teletón un año más para sumarnos al cambio de vida de muchas personas. Así que estamos muy contentos y los invitamos a que se puedan sumar, que estamos esperando a todas esas personas que puedan ayudar a sumarse con sus donativos, con su voluntariado, con muchas cosas que puedan hacer para ser parte de la Teletón este año 2026. Así que estamos muy contentos. Y los invitamos, así como nos decía nuestro compañero, puedan venir a acercarse aquí a las instalaciones de VSport en Nuevo Cuscatlán para que pueda hacer presencia también aquí con muchas personas.
0: Recuerde que la Teletón es de y para todos los salvadoreños. La construimos juntos a través de la app del Banco Agrícola. Puedes escanear el código QR activando la cámara de tu celular y donando. Apoya a más de 7,000, oigan bien el número, 7,000 familias para que puedan continuar su rehabilitación. Porque usted puede pensar de que se trata solamente de una persona, pero cuando se rehabilita una persona, realmente está rehabilitando a toda una familia y ayudando a que esa familia pueda ser más productiva a la sociedad salvadoreña. Así que dona y sé parte del abrazo que nos une. Isabel.
1: Así es, porque cada dólar, cada aporte y cada llamada cuenta. Detrás de esta gran fiesta hay muchos niños, jóvenes y familias, como ya tú lo dijiste, enteras que dependen de nuestros centros de rehabilitación para salir adelante y conquistar esta autonomía. Y me encanta porque durante el 2025 se entregaron 1,128 sillas de ruedas gratuitas, 180 ayudas técnicas gratuitas también. Además, se realizaron más de 1,300 evaluaciones y se siguieron a usuarios de sillas de ruedas. Así que es maravilloso todo lo que acá está pasando, ¿verdad, Kevin?
2: Así es, y impresionante porque son más de 44 años en lo que Teletón ha estado ayudando a los salvadoreños y hoy toca seguir abrazando, ¿verdad? Hay que seguir abrazando a nuestros hermanos salvadoreños, seguir creyendo, seguir apoyando y seguir haciendo lo posible por miles de personas que continúen avanzando. Dona para que este abrazo nunca se detenga y continúen los más de 100% de servicios gratuitos, más de 500 atenciones al día, más de 124,000 atenciones al año a más de 7,000 niños, adolescentes y adultos. Por eso es importante que usted pueda apoyar a la Teletón, por eso es importante que usted sume su granito de arena.
0: 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Dona y sé parte del abrazo que nos une. Y por acá se suma Ernesto Ramírez, bienvenido Ernesto, ¿cómo estás?
3: Muchísimo gusto, estoy contentísimo de estar aquí con ustedes. La verdad, la energía allá afuera está a todo dar. Y de verdad que yo les quería hacer una pregunta, compañeros. Si ustedes deberían de definir la Teletón en uno, dos, tres palabras, ¿con cuáles palabras sería?
0: El abrazo que nos une.
3: Justo. El abrazo que nos une.
1: En mi caso sería mejor calidad de vida.
3: Qué bonito. Yo creo que diría obra de amor.
1: Muy bien, me encanta.
0: Pero tú sabes qué es en realidad la Teletón. La Teletón es mucho más que un evento de recaudación. Es una fundación con más de 44 años trabajando por la rehabilitación integral y la inclusión de personas con discapacidad física. Nuestro propósito es acompañar a cada usuario y a su familia para que puedan alcanzar una mayor independencia y participar plenamente en la sociedad, en su familia, en la escuela, en el trabajo y en el deporte.
3: ¿Y tú sabías cuál es la misión de la Teletón? Es procurar la rehabilitación integral de las personas con discapacidad física para su inclusión plena a la sociedad. Lo hacemos con un equipo comprometido, profesional y sobre todo con mucho corazón.
1: Así es, porque durante el 2025 también se contaron con más de 850 voluntarios, quienes también aportaron aproximadamente 169.750 horas, lo que significa que la Teletón va mucho de la mano con el tiempo, con toda esta dedicación que se le da a los participantes también que participan, por ejemplo, en actividades como el armado de sillas de ruedas, el taller de arte, la venta de las pulseras Teletón y las visitas también a colegios y a universidades. Eso quiere decir que cada hora que un voluntario entrega también es una forma de abrazar a la Teletón. No solamente podemos donar con incentivo económico, sino también con nuestro voluntariado.
3: Es decir, no solo es dinero, sino también podemos hacer cosas, acciones con el corazón y con eso podemos hacer una gran ayuda.
1: Así es, porque cada granito de arena cuenta. La verdad es que a lo mejor no tengamos en nuestra mente el gran impacto que va a recibir esa familia, pero realmente es un beneficio que será para toda la vida.
3: Qué bonito. Y ya hemos estado escuchando por ahí cómo se está viviendo toda la Teletón, cómo está el ambiente.
2: Muy alegres.
3: Muy alegres.
2: Muy alegres.
3: Y me hace muy feliz presentarles que tenemos por aquí a Ana Ferla. Ana Ferla, ¿qué tal? ¿Cómo estás?
4: Bien, súper emocionada de estar aquí y agradecida con ustedes.
3: Agradecida y te veo muy contenta, ¿eh?
4: Sí, estoy muy contenta, muy feliz porque a mí me encanta todo esto de cantar, bailar, actuar y por eso es que estoy tan alegre y emocionada.
2: Hemos visto tu participación en el escenario y eres una niña muy llena de energía y es admirable que estés apoyando un año más a la Teletón, ¿verdad?
1: Así es, porque además viene con muchísimos colores, estás muy, muy, muy bella.
4: Ay, muchas gracias, sí, a mí la persona que me maquilla y todo es mi tío, él también maquilla a mi tía y pues él me ayuda a grabar muchos de mis videos y así.
3: Qué bonito, ¿qué significa para ti ser partícipe, ser parte de la Teletón?
4: Pues para mí significa de que podés ayudar a diferentes niños a cumplir diferentes sueños que ellos pueden tener.
3: Qué bonito, Ana está dando su granito de arena y usted, querido Radio Escucha, también lo puede hacer de diferentes. Ya estábamos hablando las diferentes maneras en las que se puede aportar su granito de arena. Me gusta mucho tu outfit, Ana, está muy bonito.
4: Muchas gracias. Mi outfit, la verdad es que me ayudó a elegirlo toda mi familia. Los que principalmente me ayudan son el Team Anafer, que son los que más me ayudan en esto, que son mi tío, mi tía, mi mamá y mi papá.
1: Perfecto, me encanta. Es muy colorido, eres muy talentosa. Gracias por estar acá y por demostrarle también a los otros pequeñitos que con muchísimas maneras podemos apoyar a la Teletón.
3: ¡Vamos! Muy bonito, pues Ana Ferla está dando el abrazo que nos une y usted, Radio Escucha, también puede dar ese abrazo que nos una.
1: Así es, ya sabe, hay muchas formas de ayudar a la Teletón.
2: Para muchas personas que necesitan la ayuda de Teletón, también le contamos que contamos con 3 centros de rehabilitación que llevan el abrazo de Teletón a diferentes regiones de El Salvador. Contamos con Teletón en Merliot. Desde 1998 ha brindado más de 2.589.000 atenciones a más de 47.000 usuarios y sus familias. Y también contamos en San Vicente y Sonsonate, 3 centros y miles de historias y un solo abrazo, el abrazo que nos une. Así que ahí le invitamos para que usted pueda también ser parte, no se quede atrás. como decíamos con mis compañeros, ese granito de arena al final hace una montaña, y esa montaña es la ayuda para todos los salvadoreños que lo necesitan. Así que le invitamos a que esté pendiente, que siga esta Teletón y que pueda aportar su granito de arena.
1: Así es, porque la Teletón no es solamente un centro de rehabilitación, es un lugar donde miles de familias encuentran acompañamiento, esperanza y oportunidades. Estamos súper emocionados por acá, también celebramos cada logro, una sonrisa, un primer paso, una nueva habilidad, una competencia, un regreso a clase o una nueva oportunidad laboral. Eso es maravilloso.
3: Qué bonito todo eso que da la Teletón y entrega. Y es que todas las atenciones que brinda la Fundación Teletón son 100% gratis. Cada usuario puede recibir de 3 a 5 diferentes atenciones, entre ellas terapia física, ocupacional, lenguaje, psicología y programas de inclusión. También entregamos sillas de ruedas y aditamentos que contribuyen a una vida más independiente.
1: Así es, me encanta porque, saben ustedes, no solamente es rehabilitación física, también reciben rehabilitación o más bien acompañamiento psicológico los padres de familia. Eso Exacto. es muy importante para que también el pequeño o el joven que está en esta condición pueda tener una recuperación bastante rápido.
2: Así es, y seguimos con esta gran emoción de la Teletón. Recuerde que estamos transmitiendo desde B-Sport en Nuevo Cuscatlán y le invitamos a que se suma. Aquí estamos, ese evento es abierto al público. Usted puede venir, acercarse aquí, compartir con nosotros también, estar pendiente de llegar a la meta de este año. Recuerden que vamos por esas rehabilitaciones, vamos por esa ayuda para nuestros salvadoreños, para nuestros hermanos salvadoreños. Ahí estamos.
3: Aquí tenemos muy buenas noticias. La Teletón trae buenas noticias y aquí en Radio Teletón también tenemos aquí a Wendy Cuellar, que se nos une por aquí con una sonrisota de oreja a oreja. ¿Qué nos dices, Wendy?
5: Emocionada, contenta de poder estar compartiendo con ustedes en una labor tan noble como
3: una
5: es
3: vez más.
5: La Teletón.
3: Una vez más por aquí.
5: Una vez más por aquí. Y los próximos años que siguen. Porque esto hay que seguirlo
3: apoyando.
1: Eso, así es. Eso, como decíamos nosotros antes, ¿verdad? Hay muchas formas de apoyar a la Teletón y con nuestro talento me encanta que llegue esa voz a todas las personas en El Salvador para que también se puedan unir y puedan poner ese granito de arena que tanto bien le hará a tantas familias.
3: Una de las cosas que hay que destacar, muy bonita todas las presentaciones y los talentos que se están presentando por aquí en el escenario. Ahorita estamos viendo un grupo de nenas por aquí bailando con toda la actitud, súper elegantes. Qué bonito lo que se está viviendo aquí en la Teletón 2026.
1: Así es, yo los invito a que piensen por un momento en todo lo que se puede lograr con solo un abrazo, dar consuelo, fuerza y esperanza. Por eso es que este abrazo se convierte en un tratamiento de rehabilitación, en sonrisas y en nuevas oportunidades para cientos de niños. Me encanta todo lo que estamos viviendo acá en la Teletón y lo mejor de compartirlo con ustedes.
2: Así es, y les recordamos, como lo mencionaba, la meta de este año es de 1,156,144, un dólar más de lo recaudado en el 2025, porque necesitamos llegar a esta meta. Así que el aporte nos permite continuar brindando rehabilitación integral al 100% gratuita a miles de salvadoreños.
5: Bueno, la invitación queda hecha para que sigan apoyando la Teletón y nosotros llegamos hasta acá.
1: Así es, pero quédese conectado.
3: Quédense conectado porque vamos a venir con más y qué bonito tenerlo por aquí.
5: Siempre hay que seguir juntos, apoyando esta noble causa.
3: El abrazo que nos une.
1: Así es.

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1: 12 del mediodía, más 15 minutos, y por aquí nos escribe Ceci al 6191-0445, que nos dice que siempre nos escucha en la oficina junto a su compañera. Así que le mandamos un cálido saludo a Ana María, que está trabajando junto con Cecilia. Así que un saludo enorme. Que el abrazo se sienta a la distancia. Y siempre, pues, agradecida con la sintonía de todos ustedes, todos los que nos escuchan diariamente y nos cuentan también parte de su vida y nos comparten momentos muy bonitos también. Así que vamos a seguir disfrutando de buena música. Recuerde que puede solicitar su canción al 6191-0445, porque estamos a pocas horas de que el Láser Español oficialmente cumpla 25 años. El día de mañana estamos de manteles largos, así que usted no se quede sin pedir esa canción, porque desde ya estamos comenzando a vivir esta gran fiesta.

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8: Así es, como si nada, un cuarto de siglo, 25 años. Por aquí nos está enviando una nota de voz, Vane. Vamos a ver qué es lo que ella nos está diciendo aquí.
9: Hola, muy buenas tardes, Isabelita. ¿Qué tal? Un gusto. Siempre en sintonía de la Láser. Muchas felicidades por su aniversario. Les deseo muchas, muchas bendiciones y éxitos, ya que es una excelente radio que hace que la música nos transforme, nos cambie el día, nos quite el estrés, porque la verdad que la música es transforma el alma. Y ustedes día a día nos dan esa vitamina que es la música. Y todos ustedes, excelentes locutores, un carisma, una atención, hermosos. Les deseo lo mejor. Y quiero que me ponga Escapar de Clay, porfa. Y excelente día. Muchas bendiciones, Abelita. Cuídese.
8: Muchísimas gracias, Vane. Gracias, gracias por estar en sintonía siempre con nosotros a través de 90.1 Láser Español. Y con muchísimo gusto, por supuesto, le vamos a complacer con Escapar de Kudai. 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Repitiendo, 7004-9928, vaya a comprar sus entradas y venga a disfrutar, a cantar, a bailar junto con todo el staff de La 90. Para que pueda, pues, contarnos, conocernos y decir, esa es la persona detrás de esa voz que escucho diariamente a través de 90.1 Láser Español. Les recuerdo que vamos a tener a DJ Roro, vamos a tener a Los Red, vamos a tener el reencuentro de Almas Gemelas y también nos va a estar acompañando Marielos Aquino, ex locutora de 90.1 Láser Español, cantando los éxitos de los 80s y los 90s. Y usted definitivamente no se lo puede perder. Tiene que estar ahí para estar celebrando junto a nosotros. Vámonos entonces con Escapar de Kudai.

Llegamos ya a las 12 del mediodía con 34 minutos y aquí te tenemos también el reporte del clima. Pues se mantiene el pronóstico de lluvias para este día sábado. Las probabilidades están bastante altas en la región occidental, central y oriental. Estas lluvias se prevén en horas de la tarde, noche y madrugada, para que usted lo tenga en cuenta si usted se encuentra fuera de casa para esas horas. También esas lluvias y tormentas podrían estar acompañadas de actividad eléctrica y fuertes ráfagas de viento. Así que no olvide que estas mismas condiciones pueden ir cambiando conforme pase el tiempo este día sábado. Así que manténgase siempre pendiente, actualícese de cómo van a estar las lluvias esta tarde, esta noche y esta madrugada. Y no olvide llevar paraguas, no lo olvide, no le pase las que a mí me pasó la semana pasada, que bueno, imagínese a un perro o a un gato y usted le echa agua, más o menos así me veía yo el día, si no estoy mal, el día martes, así que para evitar que eso también le suceda a usted, lleve un paraguas consigo por cualquier cosa. Mejor prevenir que lamentar, como dice mi mamá. Vamos a seguir entonces disfrutando de más música. Nos quedamos con Cairo y esto es Si te vas.

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0: Buenas tardes. Ya estamos a una de la tarde. Estamos contentísimos. Saludos a la transmisión de Azure. Ya estamos aquí en Radio Teletón desde Bsport. Estamos en vivo. La verdad, muy contentos aquí en el equipo, en la cabina. Estamos viviendo cosas muy interesantes. Yo soy Ernesto Ramírez. Estoy contentísimo de acompañarle y estoy con...
1: con Wendy Cuellar. De verdad que estamos muy emocionados, muy nostálgicos también de estar escuchando tantas historias de todo lo que han pasado las personas que forman parte de Teletón, de esta noble causa, y que son beneficiados también con todo lo que las personas se vayan sumando a donar. Ellos también van siendo beneficiados y aquí vamos escuchando las historias de todos ellos.
2: Así es, yo soy Isabel, muy buenas tardes. El abrazo que nos une, ese abrazo que transmite demasiado amor, confianza y una nueva oportunidad para demasiadas familias. Yo estoy demasiado feliz de estar con ustedes.
3: Así es, y con ustedes su servidor Kevin Rosales, y compartimos esa alegría con nuestros compañeros y todas las personas que estamos presentes aquí en Teletón, y pues le invitamos para que se acerque. Estamos en vivo, como le decía nuestro compañero, desde Bsport en Nuevo Cojatlán, y es un evento abierto al público. Usted puede acercarse, usted puede venir a ver todas las presentaciones que les prepara Teletón para el apoyo de muchas personas.
2: Así es, y yo tengo muy buenas noticias también, es que gracias a su increíble apoyo, hasta hace unos 20 minutos, habíamos alcanzado un total de 239,884 dólares en donaciones. Su participación es fundamental.
4: Muy bonito.
2: Nos falta todavía para llegar a la meta, pero la verdad es un incentivo para que la población se siga animando a dar su granito de arena.
0: Es una muy buena noticia y esa alegría, la verdad es que se empapa con todo lo que los que estamos aquí. Es algo que se va moviendo allá, las personas, vemos el escenario, las personas están contentísimas, y aquí en la cabina también estamos muy contentos por ser parte de esto y por dar ese abrazo que nos une.
1: Definitivamente, ya lo mencionaban, la cantidad que hemos logrado recaudar con todo el apoyo de los salvadoreños, que nos unimos y formamos uno solo. Y hay diferentes maneras en las que podemos seguir donando, seguir apoyando. Lo pueden hacer también a través del QR que aparece en pantalla para que ellos simplemente lo escaneen y hagan la transferencia. También hay otras formas que podemos seguir apoyando.
0: Yo tengo otra forma por aquí, si quieres, dale tú.
3: Les animamos a que pueda sumarse a través de Telebanca. Esto es muy fácil para que usted pueda donar. Es llamando al 2210-0000 y marca la opción 8. Ahí puede donar desde cualquier tarjeta de crédito o débito. Esa es una manera muy fácil para que usted pueda apoyar y poder llegar a la meta de este año. Y aún nos falta.
0: Y lo puede hacer con cualquier tarjeta de crédito o débito de cualquier banco del país y parte del mundo. Apoyada para que más de 7,000 familias puedan continuar con su rehabilitación. Doná y sé parte del abrazo que nos une.
3: Así es, y también está la manera de una rifa. Hay una rifa de una Toyota Yaris Cross híbrida 2027 también. Donando, usted puede participar en esta gran rifa y pues quién quita y usted puede ser el feliz ganador y ha apoyado también.
0: Mira, 2027, ¿no? 2026, 2027.
3: Es del año.
2: Así es, puede ganar y apoyar para que más de 7,000 familias, como ya lo mencionábamos, puedan continuar con su rehabilitación. Seamos parte del abrazo que nos une.
1: Definitivamente, y bueno, si las personas se preguntan, ¿y qué pasa con todo ese dinero? Ya lo mencionaban, ¿cuánto es la cantidad de personas que son beneficiadas con todas
0: muchas
1: esas donaciones
0: personas
1: que están haciendo? Y de hecho, para el año pasado registraban 124,303 atenciones gratuitas, o sea que todas esas personas han sido beneficiadas. Y eso nos debe incentivar a seguir apoyando, a seguirnos sumando en esta noble causa.
0: Hay algo que me gusta y es que durante 44 años los salvadoreños hemos construido juntos esta historia. Ayer estaba viendo por ahí una pregunta, ¿por qué existe todavía la Teletón? Pero es que la verdad es, la Teletón es un granito de arena muy grande que ayuda a muchísimas familias salvadoreñas, ayuda a muchas personas y también las va acompañando en ese camino que puede ser muy difícil, pero le da la mano a esas personas y les da una esperanza de vida.
2: Así es, yo creo que no hay nada más bello en esta vida que ayudar a otro. Y qué mejor que hacerlo de una forma en la que le puedes cambiar completamente la vida a otra persona.
0: La Teletón trae cosas muy buenas y aquí en Radio Teletón tenemos una muy buena noticia. Tenemos aquí a un invitado especial que estaba por allá en el escenario, estaba cantando con todo el diafragma, con todos los pulmones. ¿Qué tal? ¿Cómo estás?
4: Hola, bien.
0: Kevin.
4: Bien de estar aquí con todos ustedes.
0: Qué bueno, te veo una sonrisota así de oreja a oreja. Me gustaría preguntarte, ¿qué significa para ti ser parte de la Teletón, contribuir con ese canto tan bonito que nos entregaste en el escenario?
4: Pues a mí me gusta cantar para la Teletón, pues porque estoy ayudando a personas a que donen también.
2: Excelente, con tu talento créeme que inspiras a muchísimos pequeños también para que puedan ser partícipes de esta gran y noble causa.
3: Y es muy noble la labor desde pequeño. ¿Cuántos años tienes?
4: 11 años.
3: Imagínese, desde 11 años y ya está ayudando con la Teletón y un gran talento que tenés. Aparte que es tocayo mío, ahí se llama Kevin Valdez.
0: Tocayo, ahí un punto más porque es tocayo.
2: Así es. Bueno, definitivamente para apoyar a la Teletón no hay edad en específico. ¿Cómo te sentías de estar allá en el escenario y saber que tanto niños como adultos te estaban viendo que tan bonito cantabas?
4: Pues me sentía muy feliz y muy alegre de estar cantando en la Teletón.
0: Oye, Kevin, ¿nos podrías cantar un pedacito? Una parte así para nosotros escuchar aquí en la cabina, porque yo estaba muy feliz de escucharte por allá.
4: Claro que sí. ¿Qué te

0: Eso.
1: Y así es como usted Radio Escucha se da cuenta que aquí en la Teletón también vienen muchos talentos a contribuir y a dar ese abrazo que nos une.
2: Así es, y como decía mi compañera Wendy, no existe edad para poder donar. Y aquí también nos unimos con el ambiente porque estamos en vivo y eso es maravilloso.
1: Súper bonito. Algo que nos quieras contar, Kevin, algo así súper especial. ¿Cómo te sientes aquí? ¿Te sentiste nervioso ahí en el escenario o no?
3: No.
1: ¿En serio?
3: No, él venía seguro.
1: Yo me sentiría muy nervioso y con mucho miedo, pero de verdad, muy respetable eso que hiciste. Y ya me vas a enseñar a cantar, ¿eh?
2: Ok, claro que sí.
0: Yo le quiero hacer una petición. ¿Será que nos puedes echar un grito de charro? Un grito de charro.
1: Muy buena solicitud.
4: Ahorita no lo puedo hacer, pero es que estamos trabajando en eso.
1: Perfecto. El otro año sí lo vamos a escuchar.
2: Muy profesional, okay.
0: Está afinando ahí, Iván.
2: Sí, está afinando. Muy bien. Sí, y bueno, estamos muy contentos de estar acá. Muchas gracias, Kevin, por tu participación y por todo lo bello que nos has dado. Sigue con esa motivación, sigue con ese corazón tan bello que tú tienes, porque créeme que has inspirado en ese momento a muchísimas personas, a tanto a chicos como a grandes.
4: Gracias a ustedes por invitarme aquí a Radio Teletón.
2: Un placer.
1: Muchísimas gracias, Kevin, qué gustazo de conocerte. Un último mensaje que quieras dar a esas personas que te están escuchando.
4: Pues de que donen a la Teletón para que ayuden a familias y a personas que lo necesitan.
1: Así es. Y usted puede llamar al 2210-0000, opción 8, y done con cualquier tarjeta de crédito o débito de cualquier banco del país y de parte del mundo.
5: Así es, Neto, y gracias, Kevin, a ti también por acompañarnos una vez más. Esperamos encontrarnos el próximo año.
1: Así es. En Teletón creemos que la transparencia también es una forma de agradecer la confianza de todos los salvadoreños. Estos son nuestros resultados de 2025. Más del 124 mil atenciones de rehabilitación gratis, más de 1,128 sillas de ruedas y aditamentos entregados, más de 7 mil usuarios atendidos e impactamos al 93% de los municipios de nuestro país. Todo esto 100% gratis.
2: El tiempo corre y la meta nos espera también. Y si aún no ha hecho su donación, este es el momento exacto para hacerlo. Saque su teléfono, comparte esta transmisión y también con la emoción en vivo, comparte ese granito de arena. Recuerde que no hay donación pequeña. Cuando el corazón es demasiado grande, súmase al abrazo que nos une y haga esa solidaridad que se escuche fuerte en todo el país, porque la Teletón también somos los salvadoreños.
0: Recordemos la meta de este año, que es $1,156,144. Vamos a estar dándole ahí con todo el corazón para que lleguemos a esa gran meta que ayuda a muchas personas. Usted puede aportar su granito de arena, usted puede aportar aunque sea su apoyo, donando y ayudando a muchas personas. Usted puede hacerlo, usted puede ayudarnos. Y el esfuerzo en conjunto hace cosas grandes.
5: Bueno, y como son alrededor de 20 horas de transmisión, o sea que se tiene todo un espectáculo preparado para las personas que están conectados también a través de la televisión, talento nacional, talento internacional. Vamos a tener al reconocido conductor y comediante mexicano Adal Ramones, que yo creo que
2: muy importante.
5: Muy importante.
1: Wow.
2: Sí, ya quiero.
1: Ya así quiero que estar no ahí. Sí. Y recordarles que las puertas de Disport están completamente abiertas al público para que usted venga ahora a dar ese abrazo que nos una y también a darse una vueltita por aquí, porque las cosas que están pasando por allá enfrente están bastante interesantes y también me empapan con esa alegría que también nos une. Es un tipo de abrazo, un granito de arena que suma.
0: Ahí escuchamos la alegría de fondo que tenemos aquí. Todos estamos al 100, todos estamos al 100 apoyando y alentándole a usted para que pueda ser parte de esta gran iniciativa que es la Teletón, para poder así cambiar la vida de muchas personas que lo necesitan. Usted sabe la importancia que es de ayudarnos entre hermanos, así que usted puede hacerlo. Usted tiene en sus manos también esa posibilidad de aportar y ayudar.
2: Así es, porque nuestra misión es procurar la rehabilitación integral de las personas con discapacidad física para su inclusión plena a la sociedad. Qué bello incluir a todos, porque El Salvador es así. Somos muy buenos con los demás, nos comprometemos también como equipo profesional para seguir aprendiendo, para seguir dando todo con mucho, mucho corazón.
5: Definitivamente, y bueno, si alguien dice, y si no puedo donar específicamente con dinero, ¿cómo puedo apoyar a la Teletón? Hay muchas maneras en que lo pueden hacer. Pueden, aparte de hacer las donaciones, pueden ser voluntarios, pueden compartir el mensaje incluso de la Teletón, apoyar nuestras actividades, involucrar a sus empresas, cualquier grandes, pequeñas empresas se pueden involucrar y hacer su donación. También invitar a otras personas a que conozcan la verdadera causa de Teletón.
1: Actualmente aquí en el país se tienen 3 centros de rehabilitación. Teletón Merliot desde 1998, ese dato no se lo sabían, creo yo.
2: No, pero qué importante, o sea, tenemos muchísimos años ya compartiendo nuestro corazón con todas las personas, bellísimo.
1: De ahí 2007, San Vicente. Y después tenemos a Sonsonate desde 2009, de tantos años entregando y dando ese granito de arena. La verdad, esto que hace la Teletón es tan respetable, tan bonito y lleno de amor. Ya hablábamos desde el inicio, en la otra transmisión, hace una hora, hablábamos que esto es una obra de amor y es muy bonito vivir y estar aquí.
2: Así es, y ser parte de esto me llena muchísimo el corazón, mucha motivación, y también poderle darle la voz a los demás también para que lo puedan lograr es magnífico. 44 años de experiencia se dice fácil, pero es muy, muy largo.
5: Y no me puedo imaginar la felicidad que deben sentir todas esas familias que han recibido apoyo y que han visto el avance de las personas que son beneficiadas con las terapias, con todas las atenciones que solo Teletón sabe dar.
1: No existe una única manera de abrazar a la Teletón. Cada persona puede hacerlo desde donde está y con lo que puede aportar. Eso me gusta mucho.
0: Así es, y así recordamos también cómo es el lema, el abrazo que nos une. Eso es muy significativo para nosotros, incluso también para las personas que están siendo beneficiadas. Las personas somos agradecidas y gracias a las donaciones, gracias a ese esfuerzo que se hace en conjunto, logramos ayudar a muchas personas, logramos que esas personas tengan esa oportunidad de vivir una vida plena.
1: Bueno, así, nosotros nos retiramos, nos vamos a ir a dar un rol por allá al escenario. Muchísimas gracias.
2: Muchas gracias a todos, sigan en vivo.

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4: Una de la tarde, 23 minutos, como si nada, ya es hora de almorzar. Y si usted ya almorzó, pues espero que haya tenido un bonito provecho. Y si todavía no ha almorzado como yo, pues vamos a esperar un poquito más. Y si está almorzando, pues feliz provecho. Y qué emoción que también sigan en sintonía de 90.1 Láser Español. 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Mire que vamos a tener ese reencuentro tan esperado de almas gemelas, vamos a tener esas canciones tan emblemáticas de los Red y también pues acompañamiento musical de parte de Mariela Aquino, quien también fue locutora de Láser Español allá por el 2004-2005. Seguramente usted lo recordará mejor que yo. Y también recuerde que asistiendo, acompañándonos, usted puede ganar premios. Puede ganar premios, así que siempre atento a las diferentes dinámicas que tenemos al aire, también que tenemos en nuestras redes sociales, para que no se quede fuera de parte de esta gran celebración, de esta enorme celebración que oficialmente comienza mañana, sí, y que vamos a llegar hasta el viernes 2 de octubre de fiesta. Así que igual que esta canción que también cumple 25 años este año, vamos a seguir disfrutando entonces de buena música. Nos quedamos con Me Gustas Tú de Manu Chao.

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11 minutos faltan ya para las 2 de la tarde, lo que significa que ya me voy despidiendo de cabina, pero no sin antes desearle un feliz cumpleaños atrasado a Johan Quesada, uno de nuestros radioescuchas que siempre está atento a cualquier cosa aquí en 90.1 Láser Español y que también es uno de nuestros reporteros del tráfico. Así que muchas felicidades, un abrazo. Yo sé que es un día después, pero en septiembre, los que cumplimos en septiembre, celebramos todo el mes. Así que muchísimas felicidades, Johan. Y vamos a seguir también, pues, invitándolos a todos ustedes que nos escuchan a esta hora de la tarde a que nos acompañen a celebrar los 25 años de Láser Español. Porque sí, a pesar que mañana es el cumpleaños oficial de la radio, nosotros vamos a extender la celebración durante toda la semana y pues esperamos verlos el próximo 2 de octubre en el Hotel Hyatt Centric a partir de las 7 de la noche para compartir pues bonitos momentos, bonitos recuerdos y también disfrutar de la buena música que vamos a tener para alegrar el ambiente. Sin más, yo me despido, que tenga bonita tarde de sábado, nos escuchamos el día de mañana a partir de las 9 de la mañana. Y nos quedamos con algo de Panda, y esto es Los Malaventurados No Lloran.

0: Hola, hola, buenas tardes, ¿cómo están?
1: ¿Cómo están?
0: Bienvenidos.
2: Buenas tardes.
0: Hola, hola, saludarlos. ¿Cómo están? ¿Todo bien?
3: Todo bien, con energías.
2: Bueno, muy felices de estar aquí apoyando esta causa que nos une.
0: Nos encanta. Bueno, estamos transmitiendo desde el evento Teletón, que definitivamente es más que un evento de recaudación, es muchísimo más. Qué gusto compartir micrófonos con ustedes. Y bueno, como decíamos, realmente es más que un evento, es una experiencia, ¿verdad?, de rehabilitación, inclusión de personas con discapacidad física. Así que bueno, emocionados y ya listos, ¿verdad?, para apoyar la causa.
2: Listísimos aquí para sumarnos también, así como todos los que nos están escuchando en casa, en sus vehículos. De verdad que un gustazo poder estar aquí uniéndonos a esta causa.
1: Es bonito estar compartiendo con este equipo bien selecto, bien bonito,
0: ¿verdad?,
1: bien feliz.
0: Exclusivo.
1: Este grupo exclusivo.
0: Sí, saludos también a César, que está con nosotros aquí, el jefe, ¿verdad? Vigilando todo. Enrique, ¿cómo vas? ¿Todo bien?
3: Todo bien, con energías, y así como lo mencionaban anteriormente, para que nosotros nos unamos, invitando a todas las personas que nos escuchan que también participen con Teletón, porque es súper importante para poder ayudar a todas las personas que se involucran con Funter.
0: Correcto, y bueno, fíjate que por aquí compartirles, ¿verdad?, la información justo con el tema de la discapacidad, que hay que tomar conciencia que realmente es una condición que puede afectar a cualquiera, en cualquier momento, ¿verdad? Sí. Y esto afecta la movilidad, la comunicación, el aprendizaje, y sabemos que necesitamos para salir adelante el apoyo adecuado, y es precisamente lo que se quiere lograr a través de la Teletón. ¿Verdad?
2: Así es, este evento que mira, suma ya 44 años, wow. Teletón, esta fundación que de verdad día a día, o sea, 44 años es un montón de tiempo, trabajando por la rehabilitación integral, por la inclusión de las personas con discapacidad física, y también no solamente es eso, sino acompañar a cada usuario y a las familias, porque creo que también atraviesan por momentos que pueden ser muy complicados, entonces el acompañamiento que se les da a las familias también para que cada una de las personas pueda alcanzar esta independencia y puedan participar plenamente en la sociedad, también es muy importante. Y nosotros nos podemos sumar en un día como hoy, en particular, con las donaciones.
1: Así es, y además, Evelyn, que Teletón no es solamente un centro de rehabilitación, sino que también es un lugar donde miles de familias encuentran acompañamiento, esperanza, oportunidades. Aquí, ahorita en este evento hemos visto un montón de familias felices, de estar compartiendo. Es justo donde se celebra cada logro, una sonrisa, un primer paso. Justo estábamos oyendo de cuando alguien ya por fin quiere dar ella solita su primer paso. Imagínate toda la alegría, no solo de esa familia, sino nosotros la logramos sentir ahorita que estaban compartiendo estas historias.
0: Sí, es así. Y bueno, de hecho, comentarles que ya a través de Teletón hemos transformado la vida de más de 186 mil familias salvadoreñas. Y también que, bueno, es importante que son tres centros de rehabilitación. Uno en Sonsonate, otro en San Vicente y Merliot, que creo que es fundamental, ¿verdad?, para poder atender no solamente a niños, sino que también a jóvenes y adultos.
3: Correcto, y como lo mencionaste, en los diferentes lugares y ubicaciones, pues también con lo de la familia, como Teletón es el abrazo que nos une este año, que es la campaña, es el nombre, y lo representa súper bien, porque es el abrazo de los salvadoreños que apoyan a Teletón, ese abrazo voluntario que entrega su tiempo, el abrazo de la empresa que aporta sus recursos, el abrazo del artista que comparte su talento y el abrazo del donante que decide ayudar.
0: Qué bonito, me gusta esa idea, ¿verdad?, con el tema del abrazo. Y bueno, Evelyn, de verdad que es importante también destacar todo el trabajo que hace Funter, también a través de la Teletón, ¿verdad? Y motivar a las personas a que donen. La verdad que yo venía pensando que no hay nada, bueno, si hay un propósito en la vida, creo que es el servicio a los demás, ¿verdad? Sí. A los que nos necesitan, y como decíamos, Dios no quiera, podríamos ser nosotros un familiar. Así que bueno, es importante que donemos y que apoyemos este evento.
2: Así es, y bueno, una de las maneras, nos está escuchando allá afuera y dice, pero ¿y entonces yo cómo puedo ayudar? Uh-huh. Mire, hay varias, pero la que yo le voy a decir es la telebanca con Banco Agrícola, porque puede llamar, a ver, busque ahí por ahí, lapicero y papelito, lapicero y papel. 2210 00 00, opción 8. Y usted puede donar con cualquier tarjeta de crédito o débito de cualquier banco del país y de cualquier parte del mundo, porque me están diciendo que también estamos traspasando las fronteras de El Salvador. Nos están escuchando también más allá de El Salvador. Y entonces usted se puede también sumar con cualquier tarjeta de cualquier banco del país y de cualquier parte del mundo para apoyar a más de 7,000 familias para que puedan continuar con la rehabilitación. Usted puede donar y ser parte de este abrazo que nos une. Y además, el abrazo que, mire, además de las donaciones, usted puede decir quizás, ay, pero en este momento es un poco complicado, pero mire, usted puede donar, puede ser voluntario, puede compartir este mensaje, puede apoyar las diferentes actividades, puede involucrar la empresa donde usted trabaja y también puede invitar a alguien más a conocer la causa Teletón, porque de verdad, no hay una única manera de abrazar a Teletón.
0: Me encanta. Y bueno, ahora con el tema de la tecnología, creo yo que las cosas han cambiado tanto. Y no sé si sabían que también ustedes pueden donar a través de la app del Banco Agrícola, simplemente escaneando el código QR, usted activa la cámara de su celular y dona. Y de esta manera, como mencionábamos, usted apoya para que más de 7,000 familias puedan continuar con su rehabilitación, así que puede donar y ser parte del abrazo que nos une. Ahora, con el tema de la tecnología, ¿verdad? Creo que no hay pretextos, es súper fácil.
1: Y además, Lucy, que por ejemplo, este 2026, usted puede ser parte de los que ayudan, como el año pasado, a poder hacer 49,886 terapias físicas y muchas más. Este es el número de las terapias que se hicieron solamente en el 2025. Además de otros servicios como 10,194 atenciones de psicología, 12,667 terapias ocupacionales, 12,025 terapias de lenguaje, 11,505 atenciones de inclusión deportiva, 6,421 atenciones de inclusión educativa, Lucy. O sea, imagínate cuánto no ha sido solo de rehabilitación física, sino que es un centro completo donde cualquier necesidad, cualquier familia puede encontrar ese apoyo, puede encontrar ese abrazo, porque más de una vez nos hemos encontrado en alguna situación que lo que necesitamos es un abrazo. Y justo la Teletón es este abrazo que nos une el día de hoy.
0: Sí, y yo creo que también como Funter, también el acompañamiento que se le da a la familia, que es tan importante también.
3: Sí, correcto. Y como lo mencionó, todos los servicios que brinda Teletón no solamente pues permiten que las personas pues puedan moverse mejor, sino que también tengan una mejor calidad de vida. Y por eso Teletón cuenta con rehabilitación física y todos los servicios que ya nos mencionó Manuel anteriormente. Y para que recuerde que Teletón no solamente trabaja para que una persona se pueda mover mejor, sino que también para que pueda evolucionar y mejorar su calidad de vida.
0: Correcto.
2: Así es. Y bueno, y lo que mencionábamos, con estos 44 años de servicio para los salvadoreños, para las familias, miren, el impacto es tan grande que se han brindado más de 3.2 millones de atenciones gratuitas, se han acompañado a más de 186,000 familias, se han entregado más de 12,000 sillas de ruedas gratuitamente. Wow, bonito, wow. De verdad que este es el legado que los salvadoreños hemos construido durante más de 4 décadas, porque también esto ha sido participación de muchísimos salvadoreños que año con año se suman a esta causa tan bonita que nos pueden llevar por un propósito en común, por un propósito de ayudar a otras personas, que como mencionaban antes también, ojalá no llegue a ser la situación, pero cualquiera de nosotros podría tener la necesidad de una rehabilitación física, un accidente laboral, un accidente en vehículo. Entonces, de verdad, mire, es uno ayuda hoy y mañana alguien más nos puede ayudar a nosotros.
0: Correcto, sí, es tal cual lo has mencionado. Y también creo que es importante recordarles que los servicios son 100% gratis para todos, ¿verdad? Sabemos que de repente puede pasar que no tengamos las condiciones, ¿verdad?, para la atención que necesita la persona. Pero esto es lo que encontramos a través de la Teletón. Y usted se preguntará, ¿pero por qué es tan importante la rehabilitación? Pues también es importante mencionarles que es un equipo de profesionales calificados, ¿verdad?, que también ellos ponen al servicio su conocimiento y lo hacen con calidad humana. Así que es un gran proyecto que lo conocemos desde hace muchísimos años, ¿verdad?, y que hemos estado nosotros también apoyando. Y queremos que usted que nos escucha también se una a esta causa.
1: Y además, Lucy, Este año Teletón le está apostando a la innovación. Les cuento que este año se ha incorporado tecnología robótica Pelma Motus, que permite realizar evaluaciones avanzadas y terapias interactivas. Imagínate eso. Esta tecnología ayuda a evaluar aspectos como el equilibrio, la postura, distribución de cargas y la huella plantar. Y algo muy importante que hay que recalcar es que convierte parte de la terapia en una experiencia más interactiva y motivadora para varios de los usuarios de Teletón. Creo que esta tecnología también ayuda a que rompas un poquito la rutina de una terapia, que de repente hay gente que ya no quiere ir porque dice, no, es que voy a ir a hacer los mismos ejercicios. Con esta nueva tecnología, cada vez Teletón Punter se va actualizando un poquito más para brindar siempre el mejor servicio a todos los salvadoreños.
0: Sí, correcto. Y tal vez, también creo que de repente también el tema de la tecnología puede agilizar, ¿verdad? De alguna forma ahora todo eso, todo va cambiando.
3: Sí, las nuevas tecnologías pues permiten no solamente en la vida cotidiana, sino que también para las personas que llegan a Teletón en busca de su rehabilitación, puedan romper esa rutina que ya nos mencionaron anteriormente y que puedan entender cómo pueden mejorar su rehabilitación con esas nuevas tecnologías que lo benefician mucho.
0: Ok, bueno.
2: No, y además, las necesidades han ido avanzando también. Sí, sí, y entonces algo que me ha parecido muy bonito dentro de estas actualizaciones que está haciendo Teletón es el programa Actívate, que es bajo el lema Persona Activa, Persona Feliz. Porque también Teletón ha visto las necesidades de la población de atención. Y entonces Teletón ha creado este espacio debido al aumento de la población adulta. Y entonces ahora, como van a detectar los factores de riesgo en los usuarios que podrían afectar negativamente su proceso de rehabilitación, como la hipertensión, diabetes, obesidad e inactividad física. Así que este es un espacio de actividad física adaptada para los usuarios, familiares y cuidadores.
0: Buenísimo. Miren, y si ustedes, lo ideal es que ustedes donen, ¿verdad? Eso es lo ideal. Pero si usted ya donó, ¿verdad? También hay otras formas de colaborar. ¿Cómo? Pues compartiendo este mensaje, estar pendiente de las redes sociales también. Pueden involucrar también a la familia, a los amigos, a los compañeros de trabajo. De repente, mira, unámonos, ¿verdad? Para poder también donar. Y puede también usted invitar a alguien más que tal vez no conozca de la causa y a usted darle toda la información que necesita. Así que no existe una única manera de abrazar a Teletón.
1: Y además hay conexión prácticamente en todo el mundo, todo El Salvador. Teletón está llegando a hogares de salvadoreños a través de Canal 2, Canal 4, Canal 6. TCS ahora, Canal 12, Canal 11, Canal 8, Canal 10 y también todas las radios asociadas.
0: Sí, la verdad que ahora estamos conectados, ¿verdad? Y ahora con el tema de la tecnología, redes sociales, etcétera. Así que bueno, no hay ninguna excusa para que usted no aporte y se sume a apoyar a Teletón, ¿verdad? Así que estamos ya a punto de despedirnos. Recuerden que tenemos ya un enlace más adelante, así que estaremos pendientes. Seguimos a disfrutar, ¿verdad? Vamos a disfrutar nosotros también del evento de Teletón y ya regresamos luego, ¿ok? Ahí.

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4: Así es, ya tenemos las 2:25. Muy buenas tardes, El Salvador. ¿Qué tal? ¿Cómo está? Yo quiero que me pueda escribir al 6191-0445. Con muchísimo gusto le voy a estar leyendo, escuchando y, por supuesto, complaciendo con esas canciones de los 90s maravillosas. Esta época que no solamente nos ha dejado canciones, sino que también nos trae recuerdos, lecciones. Hola, muy buenas tardes, Francisco. ¿Qué tal? ¿Cómo está? Gracias también por pasar tiempo con nosotros y, como le decía, estas canciones nos traen muchísimas cosas maravillosas por esos buenos momentos, esas grandes lecciones aprendidas de estas canciones, y por eso usted tiene que subirle el volumen y tiene que escribirme ya al 6191-0445 y me diga: Isabel, a mí me encanta esta canción porque me recuerda a, y me cuenta que, a qué le remonta esa maravillosa canción. Yo le cuento que Luz de Día me recuerda muchísimo a un momento muy especial e importante que viví en mi vida, así que se la voy a poner para que usted también la disfrute.

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0: Bienvenidos nuevamente al enlace desde el evento Teletón 2026. Los vi bailando, bailan muy bien. No, mire, un ambiente de fiesta, ¿verdad? Estamos muy emocionados de estar acá. Hay de todo, muchas emociones.
1: Muchas emociones, felices aquí con música en vivo, con talento nacional que está apoyando este evento Teletón 2026, el abrazo que nos une. Aquí estamos, de verdad, es un ambiente de fiesta.
0: Aquí ya vamos a ir a bailar,
2: Ya, despuesito.
0: Sí, despuesito. Okay. Y bueno, para usted que recién nos sintoniza, estamos desde el evento Teletón, porque Teletón no es solamente un centro de rehabilitación, sino que es un lugar donde miles de familias encuentran acompañamiento, esperanza y oportunidades, y celebramos cada logro, una sonrisa, un primer paso, una nueva habilidad, un regreso a clases o una nueva oportunidad laboral. Son pequeñas grandes victorias que cambian vidas.
3: Correcto, y recuerde que pues Teletón busca procurar la rehabilitación integral de las personas con discapacidad física para su inclusión plena a la sociedad. Y lo hacemos con un equipo comprometido, profesional y sobre todo con mucho corazón.
2: Bueno. Y en este año que, por si usted se pregunta ahorita, 3:02 de la tarde, ¿cómo es que va la meta para este año?
0: A ver, por el momento,
2: Lucy, van 394,186 dólares, y la meta para este año es 1,156,154 más uno. Tomen en cuenta que cada una de las terapias tiene un costo aproximado de $12. Así que ahorita es momento de tomar su teléfono, de ingresar a su cuenta de Banco Agrícola y poder comenzar a hacer ese donativo con $1. Yo creo, Lucy, que si hacemos la cabuda,
0: a ver,
2: imagínate cuántos salvadoreños hay tanto aquí en El Salvador como fuera de El Salvador. Yo creo que bien llegamos a este momento.
0: Si lo logramos.
2: Con $1 que pongamos cada uno, fácil llegamos.
0: Por supuesto, sí, yo creo que sí. Así que bueno, es importante, ¿verdad? Si usted aún no ha donado, hay muchas formas de hacerlo. Lo decíamos hace un rato en otra transmisión, que realmente es bien fácil ahora con el tema de la tecnología. Lo pueden hacer a través de Banco Agrícola, ¿verdad?
1: Lo pueden
0: hacer.
1: Hay un QR, ¿verdad? Hay un QR que ustedes pueden escanear desde las transmisiones en vivo. Pueden escanear el QR y desde ahí hacer la donación con cualquier tarjeta de crédito o débito del país.
3: Y recuerda de que también, si usted pues se anima a donar, yo le invito a que done. Pues le doy el dato, mire, en 2025 Teletón dio los servicios de terapia física, atenciones de psicología, terapias ocupacionales y muchas más. Si usted se anima a donar hoy, todos esos números pueden aumentar mucho más para que las personas que necesitan uno de esos servicios puedan regresar y tener una mejor calidad de vida.
0: Correcto, la verdad que es un gran trabajo el que realiza Funter y por eso estamos acá nosotros también apoyando este evento. Miren, es bien fácil, lo pueden hacer a través de la app Banco Agrícola. Usted escanea el código QR, activa la cámara de su celular y dona. Usted puede apoyar de esta forma a más de 7,000 familias que pueden continuar con su rehabilitación. Pero entiendo que también se puede hacer a través de Telebanca, ¿verdad?
1: Así es, se puede hacer desde la Telebanca. Tome ahí papel y lápiz y anote este número. 2210-0000. 2210-0000, opción 8. Y usted puede donar con cualquier tarjeta de crédito o débito de cualquier banco aquí del país y de cualquier parte del mundo. Así que pretextos no hay. Telebanca también está activa.
2: 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Doná y sé parte del abrazo que nos une, porque aquí estamos todos unidos. Artistas, locutores, también personalidades de la televisión. Y hablando de eso, Lucy, tenemos un artista que se ha unido este año con la Teletón. Se trajo a todo su grupo, baterista de la banda Cassette de El Salvador, que llevan más o menos unos 3 añitos, pero hace poquito estaban presentándose en televisión. Lucy,
0: no,
2: ¿qué canciones?
0: Sí, no, muy, muy bien. Nosotros ya somos fans, ya lo seguimos y todo en redes sociales. Edwin, bienvenido, ¿cómo estás?
4: Muchísimas gracias por la oportunidad que nos brindan como cassette, banda cassette, en representación de toda la banda. Hace un momento pues estuvimos participando en la Teletón, en el escenario, presentando de forma inédita, porque todavía no están lanzadas las canciones. Son dos canciones que vienen para transformar no solamente la música nacional, sino para darle un nuevo giro al tema del amor y del despecho. Así que banda cassette va ahorita con todo.
0: Mira, y precisamente hablando del amor, el hecho de que ustedes también están acá, ¿verdad? Compartiendo su talento, eso habla muy bien de ustedes. Esta es la segunda ocasión que nos acompañan.
4: Sí, es la segunda ocasión en la que estamos nosotros acá en Teletón. El año pasado estuvimos también participando en esta causa, y para nosotros pues es un gran honor poder participar acá.
1: Y si ustedes quieren buscarlos en redes sociales, estar al tanto de cuando las canciones ya estén ahí publicadas, miren, en Instagram, búsquenlos como cassette.sb, cassette con doble S, doble T, punto SB. Ahí los pueden comenzar a seguir en redes sociales y van a ser los primeros en enterarse cuando estas canciones ya estén en línea.
4: Es correcto, así estamos en TikTok, en Facebook, en Instagram, bajo el mismo nombre, cassette.sv, doble S, doble T. Y pues ahí para que puedan enterarse también en nuestros eventos y de las canciones que vienen. Estas dos canciones que tocamos ahora en Teletón, muy probablemente ya estén lanzadas con un videoclip el próximo mes. Así que van, para que estén pendientes de todo.
3: Y yo los invito, como también Banda Cassette se ha unido al abrazo que nos une, entonces yo les invito a todos los que nos están escuchando para que se unen y puedan donar a Teletón, y también que apoyen al talento local como lo están haciendo ellos.
0: Sí, correcto. Es parte de, ¿verdad? También, que todos nos unamos.
4: Sí, de hecho, los artistas, bueno, vemos muchos artistas, muchas bandas en El Salvador. Creo importante que El Salvador también tenga toda su población, incluyendo profesionales, músicos, de todos los sectores del país, que podamos tener esa responsabilidad social de apoyar a la gente que lo necesita. Y en este caso Teletón pues nos abre esa posibilidad a nosotros.
2: Y qué mejor manera de apoyar que mediante el arte, que yo creo que es una de las figuras más importantes para toda nuestra sociedad, que puedan compartir un poquito de lo que hacen ustedes con todos nosotros y apoyar en esta Teletón.
4: Es correcto.
0: Y sabes que también, como tener la bendición de poder ayudar, apoyar estas causas a través de tu talento. Creo que eso, y fuera del aire le decía, ¿qué tal la vida de la banda y el rockstar y todo eso? Y me dice, súper chiva.
4: Sí, la verdad que cada es una experiencia un poco diferente, porque cada uno de los miembros de la banda son profesionales en su rama, trabajan.
0: Súper.
4: Pero luego en nuestro tiempo libre, prácticamente de viernes a domingo, nosotros pues cambiamos el traje de profesional y nos vamos al traje de artista, de rockstar, como usted dijo.
0: Ajá, de rockstar.
4: Y, es una experiencia, bueno, hacer lo que a uno le gusta en todo aspecto es maravilloso, y sobre todo poder aportar con ese talento, ¿no?
0: Muy bien. Bueno, Edwin, gracias de parte de todo el equipo de Teletón. Les agradecemos por haber estado. Lo hicieron espectacular, ¿verdad? Sí. Y gracias por apoyar esta causa.
4: Muchísimas gracias a ustedes por la oportunidad. Y pues esperamos el próximo año también pues estar por acá.
0: Excelente. Gracias. Muy bien. Bueno, miren, con más información, por si usted no lo sabía, tenemos tres centros de rehabilitación Teletón. Hay uno en Merliot, que digamos que es el que todos conocemos, ¿verdad? Sí. Gracias, Edwin. También San Vicente y Sonsonate. Y esto es para tratar de, obviamente, llegar y se logra al 93% de los municipios de El Salvador. Esto significa que Teletón está presente tanto en zonas urbanas como rurales, llevando rehabilitación, apoyo y oportunidades a miles de familias salvadoreñas.
3: Correcto, y las tres ubicaciones que ya nos compartió Lucy, recuerde de que en cada una de estas Teletón está implementando nueva tecnología. En Teletón también apostamos por la innovación, y este año, como les mencioné, están incorporando tecnología robótica Pelmamotus, que permite realizar evaluaciones avanzadas y terapias interactivas, y esa tecnología ayuda a evaluar aspectos como el equilibrio, la postura, la distribución de cargas y también la huella plantar.
0: Mire, esta es una súper buena noticia, ¿verdad? Porque como ya se incorpora ese tipo de tecnología, y eso de alguna manera creo que agiliza, ¿verdad? También los procesos de rehabilitación. Así que bueno, todo eso es gracias a Teletón. Estamos apoyando y bueno, acérquese, ¿verdad? Done también. Creo que es muy fácil ahora con el tema de los QR, la telebanca y todo eso. Es muy fácil, Eben.
1: De verdad que es bastante sencillo, y usted puede decir, ay, pero es que yo no puedo donar. Y si usted ve que en televisión cantidades grandes, pero mire, ¿sabe qué? con $12. $12 es el precio estimado de una terapia. Entonces, $12 sí los podemos dar. Y de hecho, desde $1, $2.
0: Correcto.
1: Lo que usted dé, de verdad, que suma, todo suma. Y si usted dice, no sabe qué, de verdad que $1 incluso es difícil para mí. Bueno, hay otras maneras también, porque mire, este abrazo que nos une puede ser desde los que apoyan Teletón, los voluntarios que entregan su tiempo, el abrazo también de las empresas que aportan los recursos, de los artistas que también donan su talento, como ya escuchábamos aquí a Edwin de Cassette, y también de todos aquellos que comparten este mensaje de Teletón. Eso también aporta. Así que todo, de verdad, aquí todo suma. Usted comparta y está apoyando.
2: Y es importante que hagamos estas donaciones, aunque sea con $1, sí, con, o al menos sí, el día de hoy. Para quienes dijeron, este año sí voy a hacer dieta, al menos el día de hoy, en lugar de comprarse el pan dulce, dónelo hoy.
1: $12
2: de pan dulce, sí. $2 de pan dulce, que se convierta el día de hoy en un pequeño aporte.
1: Correcto.
2: Para esta gran causa. Porque es importante recordarles que los servicios son 100% gratis para todos. Hay más de 500 atenciones al día y más de 124,000 atenciones al año a más de 7,000 niños, adolescentes y adultos. Por eso es muy importante que usted done. Por el momento teníamos la cifra de 394,186. Hay que irlo traduciendo por $12 cada terapia. Y yo creo que entre todos logramos hacer más.
0: Por supuesto, sí. Y la verdad que también queríamos compartir que los resultados, ¿verdad?, del año 2025, más de 124,000 atenciones de rehabilitación gratis, más de 1,128 sillas de ruedas y aditamentos entregados, más de 7,000 usuarios atendidos y han impactado el 93% de los municipios de nuestro país. Y como decía Manuel, todo esto es 100% gratis. También creo que algo importante también de repente es con los niños, ¿verdad? Compartir con los niños, motivar a los niños, contarles, ¿verdad?, de todo lo que hace Funter. Y me encanta porque hace poco veíamos unos niños llegar, así que bueno, todos tenemos que donar y apoyar esta causa.
3: Sí, correcto, yo los invito a que donen, recuerden de que ahora la tecnología nos expande estas oportunidades, así que, y si no pueden donar, compartan el mensaje, inviten amigos, conocidos y todo eso, porque cada uno puede aportar $1 y $1 pues ya hace el cambio para poder superar la meta del año pasado.
0: Bueno, perfecto, ha sido maravilloso compartir que viene con ustedes, ¿verdad? Así que, ¿ya donaron ustedes, Evelyn? ¿Ya donó?
1: Ya, ¿sí? ya.
3: También, ya.
1: ¿Manuel? Desde el QR. Ahorita,
2: justo al salir voy a
0: me encanta.
2: Donar. Es que que fueron al escenario y dije, ahorita puedo entonces.
0: Perfecto, yo ahora con
2: y
0: lo
2: si
0: que
2: no,
0: Evelyn.
2: Aquí en el teléfono.
0: ¿Cómo?
2: Aquí en el teléfono.
0: No, es que súper
1: fácil. Desde aquí el QR que vemos en las pantallas y ya, súper fácil.
0: Me encanta, nosotros también apoyando. Bueno, ha sido un gusto compartir cabina, nos despedimos y bueno, recuerde donar Teletón 2026. Nos vamos.

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0: Continuamos con esta jornada de Teletón 2026. Gracias por acompañarnos en Cadena Teletón Radio. ASDER, todas las radios asociadas, recuerda que Teletón es mucho más que un evento de recaudación. Somos una fundación con 44 años de experiencia trabajando por la rehabilitación integral y la inclusión de personas con discapacidad física. Nuestro propósito es acompañar a cada usuario y a su familia para que pueda alcanzar una mayor independencia y participar plenamente en la sociedad, en su familia, en la escuela, en el trabajo, en el deporte y en la recreación. Así que Teletón 2026, el abrazo que nos une. Estoy acá con mis compañeros de la Escuela Salvadoreña de Locución. ¿Qué tal? ¿Cómo les va?
1: Muy bien, Boris, muchísimas gracias y un placer estar por acá contigo compartiendo cabina. Te saluda Esperanza Romero aquí en Radio Teletón. Ya son las 4 de la tarde con una. ¿Cómo estás?
2: ¿Qué tal? Un gusto, gracias por estar enlazados con nosotros en la cadena Teletón. Mi nombre es Pablo López y estamos listos para la cobertura total de este gran evento.
3: Hola, soy Marcela Juárez y contenta de estar aquí en Teletón. En el abrazo que nos une, porque nosotros sabemos que hay abrazos que duran unos segundos y hay abrazos que cambian una vida para siempre. El abrazo de una familia, el abrazo de un terapeuta, el abrazo de un amigo, el abrazo de todo un país. Ese es el abrazo Teletón, el abrazo que nos une y estamos reunidos acá nosotros para compartir este momento en Teletón 2026.
1: Y contarles que hay diferentes maneras de donar. Una de ellas es a través de la app de Banco Agrícola. 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Apoya para que más de 7,000 familias puedan continuar con su rehabilitación. Contanos, Boris, ¿qué otra manera hay de donar?
0: Por supuesto, pueden donar a través de Banco Agrícola con una transferencia ahí, con el QR también, que está en todas las redes sociales de Teletón y esa es una manera de donar, de unirse a esta noble causa acá en Teletón 2026. Pero quiero contarles que no estamos solos. Esta tarde nos acompaña una de las agrupaciones que estuvo en la franja juvenil, la banda Breve Anexo. ¿Qué tal, chicos?
4: Hola, ¿qué tal? Bueno, nosotros como banda estamos muy felices de estar aquí en Teletón. La verdad, es una experiencia que toda la banda estamos muy agradecidos con ustedes. Y pues, seguí Daniel, por favor.
5: Yo soy Daniel de Figueroa, el baterista Breve Anexo. Estoy aquí con Lara, la de el pianista. Y la verdad es que sí, estamos súper felices. Primero de apoyar a la Teletón y apoyar todo lo que la Teletón significa. Creemos que es una asociación que es increíble todo lo que hacen y gracias de verdad por darnos la oportunidad de estar acá y la oportunidad de mostrar nuestro talento y mostrar nuestras producciones, que le hemos metido mucho cariño.
0: Cuéntenos un poco acerca de su proceso como banda, cuánto tiempo llevan juntos, cómo se conocieron, todos se conocieron al mismo tiempo o han ido integrándose de a poquito.
4: No, mira, fíjate que la banda se hizo hace alrededor de un año y fue en la UCA. Es una banda universitaria, nuestros dos compañeros que están ahí atrás se conocieron y empezaron a tocar en eventos de la UCA, en eventos como pequeños, y de ahí viene el nombre. De hecho, Breve Anexo es así porque eran como breves, como agrupaciones que iban como cambiando integrantes y por eso se llama Breve Anexo. Y de ahí nosotros llegamos porque nosotros conocíamos a uno de la banda y ellos nos fueron como integrando.
5: Sí, y de hecho poquito a poquito fuimos todos, porque bueno, Lara y yo somos de la Mónica Herrera, entonces fue como de la nada, un día Doñán me llama y me dice, hey mira, necesito un baterista, y me meto y digo vaya, y ahí queda fundado Breve Anexo, luego yo vine, integré a Lara, y ahorita somos como el roster que tenemos ahorita, es el roster que sí llevamos quizás un añito tocando.
0: Ah, ya es algo, ¿ah?
3: Sí, ya es bastante. ¿Y cómo se sintieron al estar en el escenario de Teletón?
5: Mira, yo, la verdad, a mí me daba un poco de miedo, porque siento que siempre hemos tocado como en lugares más pequeños, y siento como que la presencia escénica que tenemos que tener en lugares pequeños es muchísimo menor a la que tenemos que tener ahorita. Pero la verdad es que me he emocionado, porque pues sí, va, es un big scene.
3: Y se dan más a conocer también, porque no solo en la televisión, también en la radio ahora, que todos los están conociendo a Breve Anexo.
4: Sí, la verdad es que esta es una gran oportunidad que nosotros estamos muy felices, porque igual hay un increíble cambio entre tocar en un par y tocar aquí en la Teletón, porque solo la organización y ya sentirse que hay mucho más detrás es una gran experiencia.
0: ¿Y nos podrían contar acerca de lo que estábamos hablando antes del lanzamiento de su sencillo?
4: Sí, primero vamos a sacar, tenemos 5 canciones preparadas, pero antes vamos a sacar un single que viene este 16 de octubre, así que por favor anoten esa fecha.
1: ¡Wow, ya casi!
4: Sí, he estado muy emocionado, ya solo nos faltan unos pequeños detalles de las canciones y una portada, de hecho.
1: Sí. ¿Y nos puedes dar un preview de qué se viene, de qué, qué esencia tiene?
4: Bueno, nosotros nos gusta definirnos como una banda rock indie,
1: okay,
4: por así decirlo, porque no tenemos como algo muy definido.
5: Sí, quizás, bueno, aquí nos está escuchando algún enjambre escucha. Si le gusta la banda Enjambre, nosotros es nuestra mayor inspiración, como lo que nos define a nosotros. No somos, obviamente tenemos nuestra propia esencia y vamos construyendo de ahí, pero Enjambre es una gran referencia musical a lo que nosotros queremos o aspiramos a hacer. Y nada, la verdad, se vienen cositas bien interesantes a partir de ese primer sencillo. Luego estamos esperando sacar un poquito más adelante nuestro primer EP. Y nada, la verdad estamos súper emocionados de poder compartir con ustedes estos proyectos.
0: Excelente, chicos, desearles la mejor de la suerte. Por favor, compártanos sus redes sociales para poderlos encontrar.
5: Sí, nos pueden seguir en Instagram y en TikTok como Breve Anexo y luego ahí nos siguen a nosotros en nuestras cuentas personales.
1: Ahí nos vamos a estar siguiendo y muchísimas gracias por estarnos acompañando acá en esta noble causa.
5: Gracias.
4: Gracias.
0: Bien. Más de 44 años transformando vidas desde nuestros inicios, el impacto ha sido enorme. Hemos brindado más de 3.2 millones de atenciones gratuitas, acompañando a más de 186 mil familias y entregando más de 12 mil sillas de rueda completamente gratis. Ese es el legado que los salvadoreños hemos construido juntos durante más de 4 décadas, así que podemos seguir disfrutando de esta franja juvenil en la Teletón 2026.
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0: Así que también estamos llenos de artistas en esta franja juvenil. Grupo La Nota, bienvenidos. Con sabor tropical. ¿Qué tal, Grupo La Nota?
6: De verdad que contento de estar participando en esta ocasión de lo que es el regreso presencial de la Teletón 2026. De verdad, muchas gracias por habernos invitado. Ya nuestra participación acaba de finalizar. Todavía estamos medio cansaditos, pero de verdad muy contentos por haber puesto nuestro granito de arena en esta gran causa.
1: No, los estamos escuchando y súper genial la música. Contanos, ¿cómo nace Grupo La Nota?
6: Realmente Grupo La Nota nació hace 3 años, idea pues propia, pero también con colaboraciones de otros amigos que conforman la agrupación. Ya queríamos empezar a hacer, estábamos todos en diferentes agrupaciones nacionales y quisimos ya empezar a hacer música a nuestro estilo. Así que ya desde hace 3 años nos llamamos Grupo La Nota y es totalmente tropical. Enfocándonos también en el público joven, tanto como en el público mayor, para poder llegar a todos los corazones del público salvadoreño.
2: Así es, muy interesante la historia detrás de eso y gracias por estar aquí con nosotros. También te encontramos con otro
6: Lenny.
2: Acompañante. ¿Qué tal, Lenny? ¿Cómo estás?
7: Creo que sí, muy bien. Muy bien, aquí disfrutando. Gracias por la invitación, gracias por todo. Un placer muy grande estar aquí disfrutando con toda la gente y también compartir escenario con grandes artistas, ¿verdad? Yo soy de los integrantes más nuevitos de Grupo La Nota, pero muy feliz de estar aquí disfrutando y pues a echar nuestro granito de arena, como dice ella.
0: Eso, muchas gracias por compartir su talento con esta noble causa.
3: Yo les tenía una pregunta, ¿cómo se sienten ustedes al estar en un evento como Teletón?
6: La verdad que es muy bonito porque la mayoría de nosotros nos crecimos viendo lo que es el gran show que presenta Teletón con todos los artistas nacionales, también como internacionales, también siendo parte desde atrás del televisor, desde atrás de la radio. de todos los milagros que ocurren con lo que se trabaja en el show de Teletón, que es obviamente es todo el punto de la gente que necesita esta ayuda, de la gente que está esperando una terapia tal vez desde hace muchos años. Entonces, y a través de Teletón encuentran esa ayuda gratuita, encuentran esa bendición que están esperando quizás desde hace muchos años. Así que la verdad es que para nosotros fue muy grato que nos hayan invitado y poder aportar nuestra música como granito de arena en esta ocasión para Teletón 2026.
0: Sí, gracias a ustedes, chicos, por ese talento que nos comparten y esa energía que le ponen a esta en esta tarde acá, en este evento altruista, en este evento solidario. Así que muchísimas gracias, Grupo La Nota, un talentazo enorme y muchas gracias por llenarnos de energía.
6: Ha sido un placer y a seguir donando. Ya saben ahí el número de la cuenta. Por favor, si la recordamos por ahí, 250, ¿verdad? 250.
2: 00.
6: A seguir donando, El Salvador.
2: Así es, muchísimas gracias por seguir en sintonía. Y les quería preguntar, ¿ustedes saben qué es el abrazo que nos une? Este año nuestra campaña tiene un significado muy especial. El abrazo que nos une es el abrazo de los salvadoreños que apoyan a Teletón. El abrazo del voluntario que entrega su tiempo. El abrazo de la empresa que aporta sus recursos. El abrazo del artista que comparte su talento. El abrazo del donante que decide ayudar. Y también es el abrazo que Teletón brinda todos los días a todos sus usuarios y sus familias.
0: Así es, gracias a Teletón, los chicos también viven una vida integral, y es que el deporte también rehabilita, fortalece la confianza y crea oportunidades. En Teletón contamos con atletas en natación, atletismo, bocha, danza inclusiva. Nuestros atletas han participado en competencias nacionales e internacionales, representando a El Salvador, porque una discapacidad no debe ser una barrera para soñar, competir y alcanzar nuevas metas.
1: Recordarles que la meta de este año es de $1,156.144, $1,156.144. Un dólar más que lo recaudado en 2025, porque necesitamos llegar a esa meta, porque cada aporte nos permite continuar brindando rehabilitación integral 100% gratuita a miles de salvadoreños. Como referencia, el costo estimado de una tarjeta en terapia es de aproximadamente $12.
3: Así que recordemos también, para donar, llama al 2210-0000, opción 8, y dona con cualquier tarjeta de crédito o débito de cualquier banco del país y de parte del mundo. Apoya para que más de 7,000 familias puedan continuar con su rehabilitación. Así que recuerden donar y ser parte de este abrazo que nos une a todos.
2: Así es, también le queremos recordar la importancia que tiene donar al Teletón, y es que, como bien decía Morris, durante 44 años los salvadoreños hemos construido juntos esta historia. Hoy nos toca seguir abrazándola, seguir creyendo, seguir apoyando y seguir haciendo posible que miles de personas continúen avanzando. Doná para que este abrazo nunca se detenga y continúen los servicios 100% gratis para todos. Más de 500 atenciones al día y más de 124,000 atenciones al año a más de 7,000 niños, adolescentes y adultos.
0: Y es que cuando nos unimos, ese abrazo se hace más grande. 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
1: Adiós. Fue todo un placer haber estado acá compartiendo en Radio Teletón con ustedes, chicos. Se despide Esperanza Romero y recuerden siempre donar.

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0: 5 de la tarde en punto, seguimos con más de Radio Teletón. Contarte que Teletón es mucho más que un evento de recaudación. Somos una fundación con 44 años de experiencia trabajando por la rehabilitación integral y la inclusión de personas con discapacidad física. Nuestro propósito es acompañar a cada usuario y a su familia para que pueda alcanzar una mayor independencia. Te saluda Esperanza Romero y no me encuentro sola.
1: Le saluda Moris Hernández y estamos acá en B-Sport. Luego de 5 años, estamos nuevamente en un evento con público. Así es que la invitación es para que nos acompañe acá en Nuevo Cuscatlán. Se viene el cierre, se vienen muchos artistas, música, artistas nacionales, internacionales, baile, teatro, historias de vida y, por supuesto, muchas sorpresas.
2: Vamos a recordarles también una forma de donar a Teletón. Y es que la Teletón es de y para los salvadoreños. Recuerden que a través de la app de Banco Agrícola pueden escanear el código QR activando la cámara de su celular y donando para apoyar a más de 7,000 familias para que puedan continuar con su rehabilitación. Recuerden donar y ser parte del abrazo que nos une.
3: Así es, muy buenas tardes, son las 5 de la tarde con 2 minutos. Mi nombre es Pablo López y nos encontramos aquí en la Teletón. Y recordarles que nuestra misión es procurar la rehabilitación integral de las personas con discapacidad física para su inclusión plena a la sociedad. Queremos recordarles que hoy tenemos una invitada especial, una valiosa invitada el día de hoy. Nos encontramos con Mónica Samayoa, directora ejecutiva de Teletón, a la que le damos la más cordial bienvenida. Gracias por estar con nosotros. Cuéntenos qué tal estás. Y háblenos un poquito acerca de la introducción a este evento.
4: Bueno, muchísimas gracias por este espacio, porque ustedes ya están donando su tiempo, su talento. Así como la campaña de este 2026 dice, el abrazo que nos une, esto es Teletón, es el abrazo que nos une a todos los salvadoreños en torno para apoyar a las personas con discapacidad. Bueno, tenemos la novedad que estamos nuevamente regresando a la presencialidad y estamos aquí en B-Sport, donde les hacemos una atenta invitación para quienes se quieran venir al espectacular cierre a partir de las 6 de la tarde, donde vamos a tener a Adal Ramones, vamos a tener a Naludada, a Dani Fornaris, y vamos a tener a Elian Jaro también, que es de la Casa de los Famosos, que viene desde México a donar su tiempo, su talento por Teletón El Salvador.
0: Va a estar súper emocionante para que toda la familia se venga a disfrutar. Cuéntenos, ¿cómo ha sido la dinámica este año? ¿Cómo ha sido regresar a la presencialidad y el reto?
4: La verdad que una gran emoción volvernos a abrazar, ¿verdad? No era lo mismo solamente hacer ese evento televisivo que ya, pues, abrazarnos nuevamente los salvadoreños, vivir esta experiencia juntos, ¿verdad? Y poder tener ese vínculo con el público es súper importante. Para nosotros como fundación estamos haciendo este gran esfuerzo, porque sí, es un gran esfuerzo montar un evento pues ya para el público, pero creemos que vale la pena abrazarnos nuevamente.
1: A veces pensamos que nuestro aporte es pequeño, pero realmente quiero consultarle, ¿qué significa para Teletón cada contribución que recibe?
4: Bueno, cada contribución es una terapia, es un paso, es una sonrisa de una persona con discapacidad o su familia. De verdad que es súper importante, que a cualquiera nos puede tocar la discapacidad, pues nosotros nunca sabemos que primero Dios no nos llegue a esa puerta, y la verdad que nos debemos de sentir súper orgullosos como salvadoreños de tener esta fundación y de tener estos 3 centros de rehabilitación al servicio de todas las personas que necesitan de esta rehabilitación integral, ¿verdad? Porque lo que buscamos nosotros es poderlos integrar en la sociedad, no solamente rehabilitarlos físicamente, sino que poderles dar todo lo que ellos necesitan, desde poder ser lo más independientes posible, una terapia psicológica, una terapia deportiva, una terapia educativa, ¿verdad? Para nosotros es súper importante poder generar, ¿verdad?, estos recursos para poder mantener estos 3 centros de rehabilitación que tenemos.
2: Y creo que hay muchas personas que tal vez pueden decir, ¿quién puede llegar a Funter, algunas de sus lugares? Yo creo que todos.
4: Sí, claro.
2: Porque muchos se hacen esa pregunta y dicen, sí, yo podré ir.
4: Claro, por supuesto. Y hiciste algo así como, ¿quién puede llegar a Teletón? Teletón y Funter, sí, somos lo mismo, ¿verdad? Sí. Somos Fundación Teletón Pro Rehabilitación. A veces muchas personas piensan que somos diferentes y no, pues, o sea, hay un equipo que hace Teletón, ¿verdad? Que somos 3 personas aproximadamente, ¿verdad? Y el resto, pues, trabajamos por la Fundación Teletón Pro Rehabilitación Funter. Y cualquier persona puede tocar la puerta marcando al 2505-6800 o escribiéndonos a las redes sociales Teletón SB en Instagram y Twitter o en Facebook Funter El Salvador. Solicitar una cita médica, solicitar una silla de ruedas. Entregamos más de 1300 sillas de ruedas y aditamentos al año completamente gratis.
0: Y de hecho, la palabra que recalque que sea completamente gratis es importante porque muchas personas piensan que esto no es para donar a las personas, sino que la fundación les cobra algo, pero realmente no. Se da el servicio para ellos.
4: Claro que sí. Para la fundación, una terapia tiene un costo promedio de $12. Es lo que nos cuesta hacerlo, ¿verdad? ¿Por qué? Porque ahí está un local, ¿verdad? Luz, sí. todos los servicios que tenemos que nosotros pues pagar, como cualquier institución o cualquier empresa. Y también pues los salarios de los terapeutas, los médicos fisiatras, los psicólogos, que son los que dan el servicio de uno a uno, ¿verdad? Las personas. Entonces, para las personas con discapacidad es completamente gratis, ¿verdad? Y a veces muchas personas se preguntan, ¿por qué? ¿Verdad? ¿Por qué? Y hay gente que tal vez pudiera de alguna forma colaborar, pero una discapacidad siempre te trae un gasto, ¿verdad? Ellos tienen que gastar en el transporte o tienen que gastar
0: medicamentos
4: o alguien que cuide, ¿verdad? Sí, si yo trabajo como mamá y tengo a mi hijo con discapacidad y necesito pues llevar el alimento, el sustento, pues necesito contratar a una nani que me lo cuide, porque si no, no pudiera ir a trabajar. Entonces genera pues un poco más de gastos para ellos, y qué bendición poderlos abrazar y poderles decir que no están solos en este proceso y que con nosotros no van a tener que dar ni un centavo, que les vamos a dar ese abrazo que nos une a todos los salvadoreños, que se los damos, ¿verdad?, en Teletón.
1: Sabemos que el trabajo de Teletón va más allá de esta jornada casi que maratónica, ¿verdad? Entonces, ¿qué significa mantener vivo el compromiso con la rehabilitación durante todo el año?
4: Uy, significa un gran compromiso, porque realmente son 7000 familias a las que beneficiamos y ellos esperan que nosotros abramos todos los días esas puertas y les recibamos y les demos esos servicios de rehabilitación. Es un gran compromiso que tenemos como institución, primero hacia nuestros colaboradores, que son los que trabajan en la institución, y luego pues que ellos brindan este servicio a cada uno de los usuarios, más de 7000 que nosotros beneficiamos al año, y a quienes le brindamos más de 124000 atenciones.
0: Es muchísimo. ¿Nos puede hablar un poco más sobre la meta que tenemos para este año?
4: Pues siempre como fundación nos hemos trazado un dólar más, ¿verdad? Que es como la tradición de Teletón.
0: Sí,
4: estábamos platicando ahorita, ¿verdad?, antes de entrar, y yo les contaba que hace un montón que yo tengo ya 20 años de trabajar en la fundación. Pues eran otros montos, recaudábamos más de $1,800,000 que teníamos una fábrica de órtesis y prótesis, éramos más de 130 colaboradores, ahora somos 90. Lastimosamente desde la pandemia, pues nos tocó reducir, ¿verdad?, cerrar áreas en la fundación, despedir personal, lastimosamente. Pero igual hacemos un gran esfuerzo con la meta que cumplimos, $1,156,143 más un dólar que va a ser este año. Hacemos un gran esfuerzo. Dar 124,000 atenciones con esos fondos es un gran esfuerzo el que se hace como organización, porque lo que buscamos nosotros es que de ese dólar invertido vaya, del que nos donan, que vaya 96 centavos, que vaya a la rehabilitación. Solo un 4% nosotros ocupamos para hacer este evento Teletón que estamos ahorita viendo ahorita.
3: Wow, increíble. Y también se apuesta por la innovación. Este año se incorporó la tecnología robótica Pelma, ¿no? Pelma Motus. Cuéntenos un poquito de eso y la importancia que trae estos aportes a la innovación dentro de Teletón.
4: Buenísimo. Pues la tecnología robótica, la inteligencia artificial que nos está abrumando, creo que un poquito a todos. Tenemos unas opciones increíbles de equipos que podemos traer, nos hace falta los fondos. Ahorita este es un equipo de rehabilitación robótico, es espectacular a través de un sistema y para cada persona es un tratamiento diferente. Se suben al equipo y ahí entran en la terapia. Es increíble que todo lo hace el robot prácticamente. Y hay otros equipos, este equipo pues que nosotros estamos comprando, que compramos, perdón, nos costó $35,000. Pero hay un equipo que es espectacular, que lo quisiéramos, cuesta $150,000.
0: Cuesta bastante.
4: Entonces, pero es un robot prácticamente. El niño o el adulto se monta en el robot y caminas con el robot. Es espectacular. Como fundación nos encantaría poder innovar así y poder tenerlo. Así que realmente quisiéramos recaudar $150,000 más para poderlo comprar. Pero,
0: y con la
4: pero
0: ayuda de todos es posible. Cuéntenos un poco sobre las formas en las que se puede donar.
4: Siempre tenemos al Banco de la Teletón, el Banco Agrícola. Pueden donar a través del app, el móvil, todos los que son clientes Banco Agrícola. También pueden donar en los cajeros, en los kioscos Banco Agrícola. Y durante el evento estamos poniendo el código QR de Wompi, donde pueden donar a través de cualquier tarjeta de crédito o débito, de cualquier banco.
3: También a través de la telebanca, ¿no? Pueden llamar al 2210-0000, opción 8, y donar con cualquier tarjeta de crédito o débito de cualquier banco del país y parte del mundo.
2: A mí claro. Me surgía también una pregunta. Cuando venía para acá me preguntaban, mira, ¿y en la Teletón solo se puede donar el día del evento o aparte?
4: También, por supuesto, tenemos un programa, un plan padrino, que puede donar cualquier cantidad. En la página web de Teletón, tú entras a donación, ahí te sale una donación única o donación mensual. Y si es una donación mensual, tú ingresas los datos de la tarjeta de crédito, por supuesto, de manera segura, y tenemos un sitio seguro. Y se te hacen automáticamente los cargos una vez al mes. Si yo quiero donar $1, $2, $10, $12, que es el costo de una terapia para nosotros, por supuesto que lo puedes hacer.
2: Ah, muy bien. Y ese apadrinamiento es como para varias personas, por ejemplo.
4: Es que $12 es una terapia.
2: Ah, ok.
4: Es para una persona. Una vez. Ok.
1: Mónica, si pudiera enviar un mensaje a todo El Salvador, ¿qué le diría?
4: Pues yo a los que nos están escuchando, que se toquen el corazón y que apoyen a esta causa. Realmente como fundación ponemos todo nuestro esfuerzo, nuestro entusiasmo, le ponemos el corazón a lo que hacemos y queremos seguir rehabilitando. Sabemos la necesidad que hay y queremos poder abrir las puertas y seguir dando los servicios que brindamos. No hay cantidades pequeñas, no esperemos que alguien más lo haga. Toquémonos, pongámonos las manos en el corazón y apoyemos a esta causa que nos representa a los salvadoreños, de verdad. Sintámonos orgullosos de tener esta obra y de que si en algún momento Dios no quiera, yo necesito, pero ahí está.
1: Y es que ahí está precisamente el espíritu de esta jornada. Un país que cuando se une demuestra que ningún aporte es demasiado pequeño y que todos podemos ser parte de ese abrazo que nos une.
0: Nos recuerda una última vez la cuenta en la que podemos donar y la que la gente puede dar su aportación.
4: Claro que sí, pero lo hacemos juntos, ¿les parece?
2: Claro.
4: ¿Se puede,
2: vamos.
4: ¿Se puede en el himno de Teletón?
2: Sí. Sí.
4: Vamos pues. 500-210-0000.
1: Eso, muy bien. Ahí está. Este año nuestra campaña tiene un significado muy especial, el abrazo que nos une. Es el abrazo de los salvadoreños que apoyan a Teletón, el abrazo del voluntario que entrega su tiempo, el abrazo de la empresa que aporta sus recursos, el abrazo del artista que comparte su talento, el abrazo del donante que decide ayudar. Y también es el abrazo que Teletón brinda todos los días a sus usuarios y sus familias.
0: Fue todo un placer tenerla acá, Mónica. Nos despedimos y fue todo un honor. Se despide Esperanza Romero. Hasta la próxima.
1: Hasta la próxima. Gracias, Mónica, por acompañarnos.
2: Nos escuchamos.
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10: Y como si nada, se hicieron las 5:24. Qué rápido se pasa el tiempo cuando se disfruta. Y yo disfruto demasiado de estar por acá. Muchos saludos a Héctor Alarcón, nuestro fiel oyente. Y él nos dice, al principio hicimos una dinámica pequeña. Y es que mencionábamos qué recuerdos le traen las canciones de los años 90. Y por acá él nos dice que recuerda cuando era adolescente y vivía en San Salvador, porque tengo entendido que está en Estados Unidos. Dice, siempre extrañaba regresar a mi pueblo natal.

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Muy buenas tardes, ya tenemos las 5:49 disfrutando de esta bella música acá en 90.1. Mario Guerrero desde Washington nos escribe y nos dice: muy buenas noches, mi estimada Isabel. Muy buenas noches, Mario. Bendiciones para usted, me dice. Muchas bendiciones también para usted y nos desea un feliz fin de semana. Nos dice que si podemos poner la canción de Nick, Tu Nombre, porque le transporta a un bello momento en su vida. Me alegra muchísimo que las canciones puedan retomarnos esos recuerdos maravillosos vividos. Así que sí, con muchísimo gusto, esta canción va para usted. Y yo también aprovecho a despedirme. No me quiero ir, pero tengo que. Pero no se preocupe que la buena música acaba de seguir en cabina con mi compañero Alejandro González, así que disfrute muchísimo, muchísimo el turno con él. Gracias por su bella compañía, bella y fiel compañía. Créame que los llevo acá en el corazón y espero que el día de mañana también puedan acompañarme de 12 a 3 de la tarde. Así es, en ese horario vamos a estar para celebrar nuestro aniversario. Ah, me pone muy feliz, 25 años sonando en su vida, 25 años al aire, que se dicen muy fácil, pero que está llenísimo de recuerdos y de momentos inolvidables acá en la mejor 90.1. Pero ya, bueno, vamos a dejar que Mario pueda disfrutar de su canción. Ahí en casita, que Diosito me lo bendiga y nos escuchamos el día de mañana.